0: Muy buenas noches. Estos son los principales titulares de la segunda emisión de noticias de Antena 1 Radio Video. El Gobierno Nacional expide el decreto ejecutivo que incorpora un mecanismo excepcional para ajustar gradualmente los precios del diésel premium, la gasolina extra y la gasolina extra con etanol cuando disminuyan de forma sostenida los precios internacionales. El Movimiento Acción Democrática Nacional defiende el nuevo mecanismo de estabilización de combustibles, mientras la Revolución Ciudadana cuestiona el alcance del decreto ejecutivo sobre los precios de las gasolinas. Los medios de comunicación y las instituciones del sistema de comunicación social deberán implementar mecanismos de accesibilidad para garantizar el acceso a la información de las personas con discapacidad. La defensa del expresidente Lenín Moreno presenta su alegato final en el caso Sinohidro y sostiene que las decisiones sobre el proyecto Coca-Codo Sinclair correspondían al entonces presidente Rafael Correa. La procesada Carla Saud Calero, vinculada al caso Progen, es detenida en España tras una notificación roja de Interpol solicitada por las autoridades ecuatorianas. El ministro de Infraestructura y Transporte afirma que la captura de Carla Saud Calero aportará al esclarecimiento del caso Progen. Ecuador Chequea advierte que gran parte de la información que circula en el país es falsa o está distorsionada. Según su balance semestral sobre desinformación, la viceministra de Cultura, Romina Muñoz, deja sus funciones en medio del debate por el proyecto del Museo Nacional del Ecuador. Las familias buscadoras realizan un plantón en la Plaza Grande para exigir verdad y justicia por las personas desaparecidas en el país. El Colegio de Abogados de Pichincha expresa preocupación por la investigación abierta contra el abogado Ramiro García y cuestiona un posible uso político del sistema de justicia. El juez del caso Goleada ordena la localización y captura de los hermanos del alcalde de Guayaquil, Aquiles Álvarez, y de otros procesados tras cambiar las medidas cautelares por prisión preventiva. El Frente de Pacientes Renales denuncia que persiste el desabastecimiento de medicamentos para pacientes trasplantados en el Hospital Vaca Ortiz. El ministro del Interior asegura que existen más funcionarios bajo investigación por presuntos actos de corrupción y anticipa nuevos procesos. La defensa del alcalde de Guayaquil, Aquiles Álvarez, cuestiona el procedimiento aplicado durante su traslado a una casa de salud y rechaza la versión oficial sobre una intervención quirúrgica. El subsidio a los combustibles supera los 750 millones de dólares en los primeros 5 meses del año, según cifras oficiales. El análisis político revela que varias dinastías familiares mantienen presencia constante en los procesos electorales del Ecuador. El Consejo Nacional Electoral confirma que Cristian Zamora podrá respaldar públicamente a candidatos durante la campaña, aunque mantiene suspendidos sus derechos para postularse. El colectivo Pacto por Cuenca evidencia un debilitamiento tras la confirmación de varias precandidaturas de sus integrantes para las elecciones seccionales. La Dirección de Obras Públicas del Gobierno Autónomo Descentralizado Municipal de Cuenca asegura que los proyectos continúan ejecutándose con normalidad pese al cambio de administración. La Dirección de Desarrollo Social del Gobierno Autónomo Descentralizado Municipal de Cuenca alerta sobre el incremento de casos de mendicidad y trabajo infantil durante el periodo de vacaciones escolares.
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0: Esta noche entrevistamos al economista Marco Flores, analista, sobre el tema. Ecuador Chequea en su informe semestral señala que el 70% de la información oficial que circula en Ecuador es falso. Nuestro invitado contrasta el discurso y las cifras oficiales.
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0: Estados Unidos e Irán intercambian más misiles, poniendo aún más presión al frágil acuerdo de cese al fuego de 3 semanas. Esto el mismo día en que Teherán enterró al ayatolá Ali Jamenei, luego de una semana de procesiones fúnebres masivas. México presentará denuncias penales en Estados Unidos por la muerte de 17 ciudadanos mexicanos bajo custodia o durante operaciones antimigratorias de los agentes del ICE desde el inicio del segundo mandato de Trump. Francia y Marruecos se enfrentan en estos momentos en los cuartos de final. Va el partido 0-0, estamos en el entretiempo. Ambos ya se habían visto en las semifinales de 2022, cuando Marruecos se convirtió en el primer equipo africano en llegar tan lejos, pero no pudieron frente a los galos. Estos son los titulares, vamos ya al informativo.
1: Empezamos con las medidas económicas del gobierno mediante el Decreto Ejecutivo 444. El presidente de la República incorporó un mecanismo excepcional para ajustar gradualmente los precios del diésel premium, la gasolina extra y la extra con etanol cuando los precios internacionales registren una caída significativa y sostenida. La reducción mensual no podrá superar el 1,5%. Mientras el asambleísta de Acción Democrática Nacional, Andrés Castillo, defendió la reforma al mecanismo de estabilización de combustibles y explicó sus alcances, el legislador de la Revolución Ciudadana, Blasco Luna, sostuvo que la medida es insuficiente para aliviar la situación económica de la población.
2: Después de 4 meses consecutivos de aumentos, los combustibles bajarán de precio en el país. El gobierno anunció una reducción en los valores de las gasolinas extra, Ecopaís y también del diésel desde el domingo, tras modificar las reglas con las que se ajustan los valores. Ahora bien, ¿cuáles podrían ser los nuevos precios? Joel Vanegas lo explica en la siguiente nota.
3: El gobierno nacional anunció una reducción en los precios de los combustibles, de las gasolinas extra, Ecopaís y del diésel a partir del domingo 12 de julio. La medida busca disminuir el impacto de las variaciones del mercado internacional, como la guerra en Irán, en el valor que pagan los usuarios, luego de que los combustibles incrementaran de forma consecutiva durante los últimos 4 meses en el país.
4: Ese incremento que se iba a dar, ¿no es cierto? Más bien el gobierno lo va a asumir. Y va a evitar de que estos precios, estos incrementos, se los traslade al consumidor final.
3: Para lograr esta rebaja, el gobierno modificó las reglas con las que se ajustan los precios de los combustibles. A partir de ahora, el gobierno cruzará 3 variables técnicas a fin de que el precio baje como máximo en un 1.5%.
5: Es decir, estamos hablando aproximadamente de 5 centavos por galón en los productos subsidiados.
3: Actualmente, el galón de gasolina extra y Ecopaís cuesta $3.31 y del diésel $3.25. Es decir, si el nuevo cálculo se aplica a los precios actuales de los combustibles, obteniéndose una reducción del 1.5%, el galón de combustible bajaría 5 centavos, quedando en $3.26 la gasolina extra y Ecopaís y el galón del diésel en $3.20. Según la Cámara Nacional de Distribuidores de Derivados del Petróleo, con esta medida se evitaría un aumento de al menos 15 centavos por galón este mes. El Ejecutivo aclaró que el sistema de bandas de estabilización de precios se mantiene vigente. La principal novedad es la incorporación de un mecanismo que permitirá responder cuando los precios internacionales del petróleo registren variaciones fuertes e inesperadas. El anuncio se realizó 3 días antes de la actualización mensual de los precios de los combustibles, que se aplica el día 12 de cada mes, es decir, este domingo.
6: En los tubos de escape de los carros. Ahora lo que está planteando es un mecanismo técnico que se llama el de las bandas de estabilización, es decir, precios máximos y precios mínimos al precio internacional de los combustibles, porque tenemos que entender que el producto, los hidrocarburos, son un producto extremadamente sensible a lo que pueda pasar inclusive en el entorno internacional. lo que sucede con Irán, con Israel, con Ucrania, con Rusia, el problema de aquel estrecho que no quieren abrir pronto o bien los iraníes, ha traído como consecuencia que en el mundo la gasolina se incremente en sus valores. Así es que el presidente de la República, sensible a lo que está pasando en el espectro internacional, pone esta medida técnica que se conoce inclusive a nivel internacional, es decir, del precio internacional puede subir máximo hasta un 5% y puede bajar hasta un 10%.
7: ¿Eso entonces significa eso que algunas veces el gobierno va a tener que poner más por pequeño subsidio que todavía existe?
6: Sí,
7: y otras
6: sí, ¿no? Pero podrá recuperar cuando el precio se recupere. Es decir, al tener la posibilidad de que esto sea en función del precio, habrá un momento, porque esto es cíclico, esto es un péndulo, unas veces está de un lado, otras veces está del otro, ahora está subiendo. Pero hay momentos también en que la producción es excesiva o que se ponen de acuerdo en los organismos internacionales del petróleo y los precios bajan, entonces ahí podrá recuperar esos valores que ahora está aportando para que el ciudadano...
8: Y sin embargo, esto, el anuncio del gobierno de hoy fue que baja.
6: Sí, porque la banda que se establece a partir del 12 de este mes, ¿no es cierto? Permite, o el 11.
9: El 11
6: o 12.
9: El 11 de la noche.
6: Ya, ok. Sí, exactamente. Y a partir del 12 sabemos cuál es el precio. Entonces, a partir de este siguiente mes, lo que se buscará es que esa banda se aplique de tal manera que el precio vaya a la baja en lugar de incrementar. Porque, claro, al ya ponerle límites, ¿no es cierto? Ya no le dejamos libre como estaba hasta ahora para que tenga el precio que corresponda a nivel internacional.
7: Y eso no significa que...
10: Desesperados, les noto desesperados, porque ya el pueblo no les cree, ¿no? Y según lo que revisé, el decreto me parece que lo máximo que bajaría en determinadas ocasiones es del 1.5% del valor al que está estipulado el costo del combustible. O sea, terminaría bajando centavos. Entonces es un acto de desesperación el ver de que la ciudadanía ya está cansada de toda la mentira y todo el engaño. Capaz que con esto quieren evitarse la revocatoria de mandato, decir, ya ven, si les cumplí, ahorita ya bajé 2 centavos de lo que está el precio de la gasolina. O sea, todo se puede esperar de esta gente, pero es una medida que en lo de fondo no ayuda a mejorar la economía del país.
1: Continuamos con el caso Sinohidro. La defensa del expresidente Lenín Moreno presentó su alegato final luego de que la Fiscalía General del Estado solicitara una condena de 6 años y 6 meses de prisión. Durante su intervención, Moreno aseguró que no tenía atribuciones sobre los temas estratégicos relacionados con el proyecto Coca-Codo Sinclair y afirmó que esas competencias correspondían al entonces presidente Rafael Correa. Por su parte, su abogado, David Mesa, insistió en que el exmandatario no participó en la negociación del crédito investigado.
11: Bueno, yo creo que ha quedado demostrado cuáles son las falacias argumentativas que ha incurrido Fiscalía. Creo que en el alegato he sido claro en exponer qué es lo que sí existe en el proceso y qué es lo que no existe en el proceso. Adicionalmente de las argumentaciones que ha dado Fiscalía, yo confío en que una vez que dicten sentencia los jueces, pues se tomarán el tiempo adecuado para revisar todo el expediente, revisando testimonios, las pericias y demás. Claramente tendrá que ser ratificado el estado de conciencia de Lenín Moreno y mucho más aún de su señora esposa.
12: En el caso,
13: usted mencionaba algo en cuanto al tema de los contratos y también de la designación. Él no estaba a cargo de los sectores estratégicos en ese momento, sino que era otra persona. Por eso usted también mencionaba, ¿no podría ser él el encargado o quién podía firmar un contrato?
11: Es que no firmó ningún contrato porque no estaba dentro de sus funciones. No podía pedir el financiamiento porque Alexei Mosquera mismo dijo que pidió financiamiento por el presidente Rafael Correa. No podía designar a los funcionarios de SELEC porque él no manejaba SELEC. No podía firmar el contrato de Leximán porque el contrato de Leximán fue firmado por el ministro Rivera, el ministro Glass en ese entonces y los funcionarios de Sinohidro. Entonces, dicho eso, Lenín Moreno no tiene participación activa en ninguna parte del proceso de contratación. Todo es una conjetura en función de un relato más mediático que jurídico.
14: Esta mañana la defensa del expresidente de la República, Lenín Moreno, expuso su alegato final en el caso Sinohidro, luego de que ayer la Fiscalía pidiera para él una condena de 6 años y 6 meses de prisión. Moreno dijo que no tuvo ninguna facultad sobre temas estratégicos y que fue Rafael Correa el encargado del crédito para la hidroeléctrica Coca-Codo Sinclair. Jacqueline Rodas sigue la audiencia.
9: El día 30 del juicio del caso Sinohidro empezó con el alegato final del expresidente de la República, Lenín Moreno. Anoche, la fiscalía pidió que sea condenado a 6 años y 6 meses de prisión como autor del delito de cohecho por haber cobrado sobornos por sus gestiones para destrabar el crédito con el Exim Bank de China y conseguir que Sinohidro se llevara el contrato para la hidroeléctrica Coca-Cola Sinclair. Cuando él era vicepresidente, David Mesa, abogado de Moreno, dijo que la acusación contiene una serie de falsedades, que era imposible que su cliente tuviera influencia en los sectores estratégicos, porque sus únicas funciones fueron reemplazar a Rafael Correa en ausencia y las que él le delegó en la misión Manuela Espejo.
12: No firmó ningún contrato porque no estaba dentro de sus funciones. No podía pedir el financiamiento porque Alexei Mosquera mismo dijo que pidió financiamiento fue el presidente Rafael Correa. No podía designar a los funcionarios de SELEC porque él no manejaba SELEC. No podía firmar el contrato del Eximán porque el contrato del Eximán fue firmado por el ministro Rivera, el ministro Glass en ese entonces y los funcionarios de Sinohidro. Entonces, dicho eso, Lenín Moreno no tiene participación activa en ninguna parte del proceso de contratación.
9: Moreno aceptó que en 2009 tuvo una reunión con el embajador chino Cai Rongguo, quien le habló de desavenencias con el crédito para la obra, inquietud que asegura transmitió al presidente Correa. También señaló a Correa y a Glass como responsables del proyecto, de la declaratoria de alta prioridad, la convocatoria a licitación y de cambiar los pliegos de contratación. Además, rechazó que el departamento comprado en Alicante, España, por sus amigos y procesados Javier Macías y María Patiño, fuera para su uso y reiteró que los muebles que recibió en Ginebra eran un encargo. Concluyó pidiendo al tribunal que Lenín Moreno sea declarado inocente. Al momento, continúa el alegato final de los demás procesados.
1: Nos vamos a una breve pausa y enseguida retornamos.
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1: Continuamos. En Cuenca, el director provincial del Consejo Nacional Electoral en Azuay, Vinicio Bermeo, aclaró que la suspensión de los derechos políticos del alcalde Cristian Zamora le impide participar como candidato en las próximas elecciones seccionales, pero no le prohíbe expresar públicamente su respaldo a otros aspirantes durante la campaña.
0: El alcalde suspendido Cristian Zamora sí podría expresar su respaldo a uno o varios candidatos de cara a las próximas elecciones, de acuerdo al análisis del director provincial del Consejo Nacional Electoral.
2: La sentencia que está ya ejecutoriada, que fue apelada, que inclusive hubo un recurso, hasta donde entiendo, de aclaración, le suspende a él sus derechos políticos, es decir, en los términos que... Si bien debo manifestar que no he leído la sentencia, lo que ha estado claro es que él está suspendido en sus derechos políticos para presentarse como candidato y por lo tanto no puede realizar ese ejercicio en particular. Su ideología y su apoyo a quien él crea conveniente dentro del margen de la ley. Es decir, no hay una prohibición para que lo haga, pero sí hay prohibiciones expresas no para él, sino para todos los ciudadanos, de acuerdo al momento del calendario electoral en el que nos encontremos.
0: En otro tema, Vinicio Bermeo, director del CNE en Azuay, se refirió al avance del proceso electoral.
2: Las organizaciones políticas tenían el tiempo hasta el 2 de julio para hacer sus democracias internas, fecha que ya ha precluido, por lo tanto estamos dentro de un proceso de espera de los 10 días que nos da la ley para que estos candidatos que no firmaron en sus democracias internas y en el lugar donde se realizaron las democracias, porque muchas de ellas fueron también por Zoom, se acerquen a esta delegación. Recordemos que esto es de manera personal y firmen las actas de aceptación de las candidaturas. Entonces, para esto tenemos aún unos 3 o 4 días de plazos de muchas de las organizaciones políticas y empezaremos a tener, más allá de los rumores y los nombres, que efectivamente muchos se concretarán, pero también pienso que no, se concretarán todos por el hecho de que nosotros realizamos nuestros informes. Y por el hecho de las alianzas, ¿no? Recordemos también que tenemos alianzas hasta el 18 de este mes y por lo tanto es posible que ciertos candidatos declinen de sus postulaciones para apoyar a otros. Entonces todo eso no nos permite dar nombres aún de manera formal, más allá de los que el público en general conoce. Esa es la parte más importante en la que estamos, eso y las alianzas políticas hasta el 18 de julio.
0: Para el noticiario de Antena 1, reportó Jorge Isaac Peña.
1: Nos vamos a una breve pausa y enseguida retornamos.
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1: Regresamos del corte. Un informe que enciende las alertas sobre la calidad de la información que circula en el país. Ecuador Chequea presentó su balance semestral sobre desinformación y concluyó que 7 de cada 10 contenidos que circulan en Ecuador son falsos, engañosos o están distorsionados. El estudio advierte que la desinformación se intensificó durante el primer semestre del año, impulsada principalmente por redes sociales, inteligencia artificial y la polarización política, por lo que hace un llamado a fortalecer la verificación de contenidos y el consumo responsable de información.
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6: Saludamos al economista Marco Flores, experto analista económico. Economista Flores, el gobierno ha dado en el marco de esta semana palabras de optimismo, cifras supuestamente muy positivas y aseveraciones como que Ecuador ha entrado en un ciclo virtuoso impulsado por un aumento del 85, casi 86% en inversión extranjera y un riesgo país que hoy se ubica en su nivel más bajo en 12 años. ¿Comparte en alguna medida usted este optimismo oficial?
7: ¿Cómo está, Gustavo? Un gusto saludarlo. Bueno, hoy justamente, no sabía de esto que usted me acaba de decir, pero mire que las coincidencias. Hoy justamente yo terminé de escribir un trabajo sobre lo que ocurre con la inversión extranjera directa en el Ecuador. Esos 430 millones de los que entiendo está hablando el gobierno, no es un flujo de divisas que ingresa al país. Fundamentalmente son reinversiones, es dinero que ya estaba en el país. No son dólares que ingresan. Por lo tanto, técnicamente no se puede hablar de nueva inversión, es decir, de capital fresco que viene a ampliar inversiones existentes o que viene a abrir nuevas inversiones. Es la plata que ya estaba aquí, que de utilidades fundamentalmente que se reinvierten. De manera que, por supuesto, que no puedo estar de acuerdo con eso porque técnicamente no es así.
6: ¿Qué riesgo existe cuando el gobierno continúa utilizando y entregando información que no es la correcta? Acaba también coincidencialmente de circular un informe de Ecuador Verifica, en el cual concluye que, analizando comunicados oficiales del último año, mayo a mayo, hay altos niveles de distorsión y datos incompletos. Según este informe semestral de Ecuador Chequea, es la fuente, el estudio revela que el 70,7%, el 70% para redondearlo, de los contenidos verificados en el país contienen algún grado de falsedad.
7: Bueno, terrible, terrible. No conozco en detalle ese informe. Escuchaba algún comentario, pero no lo conozco. Realmente, realmente terrible. Pero hay una cosa que en esa misma línea es altamente dolorosa, y sobre todo es altamente dolorosa para quienes amamos la economía y hemos querido, como le hemos querido siempre, al Banco Central del Ecuador. Con algunos otros economistas nos propusimos la tarea de analizar el crecimiento económico del año 2025. Este que publica el Banco Central, de que es 3.7% creció la economía, dice el Banco Central. Y no es verdad. No es verdad. Ese crecimiento está abiertamente manipulado y es una responsabilidad directa, directa del Banco Central. Aquí nadie más que el Banco Central tiene responsabilidad. Es la primera vez que esto ocurre en 100 años. Nosotros vamos a presentar un documento de análisis explicando dónde está lo malo que ha hecho el Banco Central, que no contesta, es decir, no da ninguna explicación sobre lo que se le ha venido pidiendo. Y claro, ha calculado un PIB y otras variables nacionales de la contabilidad nacional absolutamente sobredimensionado.
6: Es decir, que no solamente son aseveraciones falsas o inexactas, como señala este informe de Ecuador Verifica, sino hay una ausencia de acceso a datos públicos confiables al momento por falta de diligencia en su trabajo del Banco Central o por una tergiversación provocada.
7: Bueno, esta es la primera vez que ocurre prácticamente en 100 años. Cuando estuvo el señor Avellán de gerente, él inauguró estas prácticas. Pero cuando salió teníamos la esperanza de que estas prácticas se corrigieran.

0: Le dice que quién tiene menos de $92 anuales mensuales de ingresos. La persona que vive con menos de $92 mensuales de ingresos, es decir, $3 diarios, está en pobreza monetaria, como se conoce. Pero también dice que quien supera los $92, o sea, si usted pasa de 92 a $93, según el INE, usted ya sale de la pobreza. Lo cual, por decirlo menos, es una solemne tontería. Y la razón, y lo mismo ocurre con quienes están en pobreza crítica, pero el INEC dice que quienes ganan o viven con $52 mensuales están en pobreza crítica. Dicho de paso, son casi 2 millones de ecuatorianos, y en total hay 5 millones viviendo con menos de $3. Bueno, si usted pasa de $52 al mes de ingresos a 55, según el INEC, usted ya salió de la pobreza crítica. Como que la pobreza, en primer lugar, solo fuese monetaria. La pobreza tiene una serie de ramas y ramificaciones. Pero esto es por una mala metodología del INE que utiliza umbrales muy bajos para el Ecuador. Ni siquiera ha oído lo que le dice el Banco Mundial y lo viene diciendo desde hace tiempos. El INE tiene umbrales muy bajos para medir la pobreza, que ningún otro país los tiene. Por ejemplo, la pobreza monetaria debería estar no en $92, sino en $120. Quien gana menos o tenga ingresos inferiores a $120, podríamos decir entonces en pobreza monetaria. Pero esto del INE, que es bastante malo, no es tan grave como lo del Banco Central, porque muchas de las decisiones que se toman en el país, por ejemplo, la de los salarios, está relacionado al incremento del PIB, o está relacionado con el PIB. El PIB marca una serie de variaciones, por ejemplo, en el presupuesto del Estado. El Ecuador no puede seguir así. Y
1: ¿Cuál
0: algo.
1: sería su estimación del crecimiento real del PIB en el ejercicio que ha hecho?
0: Bueno, nosotros en el Foro de Economía, y concretamente un compañero del Foro de Economía que se encarga siempre de esas estimaciones, que es un experto en el tema matemático, ¿no? Él tiene una especialización en ingeniería en la Politécnica y tiene un dominio de las técnicas realmente de muy alto nivel. Se llama Hugo Ruiz. Él hizo las proyecciones en su momento y señaló que el crecimiento del PIB iba a ser de 2.5%. Y yo creo lo que él dice. Es más, cuando usted analiza qué ha pasado con el empleo, no encuentra razón para decir que el crecimiento del PIB es 3.7%, que no sea el hecho grave de que el PIB se queda en los quintiles más altos de la población y fundamentalmente en el quinto quintil, que es el de las personas de mayores ingresos, y no se filtra a los otros cuatro quintiles, sino que se filtra muy poco, es decir, el efecto llega muy poco. No es que en el Ecuador no hay crecimiento económico, no es que no hay empleo, sí lo hay, pero es absolutamente insuficiente en primer lugar. Y en segundo lugar, peor que insuficiente, es que está concentrado y la estructura que tiene el Ecuador no permite que llegue a los otros niveles. Desde hace aproximadamente 2 años yo estoy concentrado en los temas del desarrollo económico y sobre este tema en particular he escrito ya no sé cuántos artículos, pero le comento algo, Gustavo, que son una especie de conclusión de todos estos análisis. El problema mayor del Ecuador es que el Ecuador tiene una enorme masa de población sin movilidad ascendente, es decir, marchando en el propio terreno desde hace 40 años. Y desgraciadamente, eso es producto del atraso, un atraso masivo en el Ecuador, y es producto de la pobreza. Las dos cosas van juntas y se retroalimentan y generan un círculo vicioso con la inmovilidad social, es decir, la inmovilidad social que es la imposibilidad de progresar, con
1: ¿Quién
0: el
1: gana,
0: agravante.
1: economista Flores, con esta desinformación? ¿Es, por otra parte, esta batalla de cifras un mecanismo recurrente utilizado por los gobiernos? ¿Cómo influye esto, este entorno, en la interpretación de los indicadores económicos?
0: Los gobiernos utilizan muchas veces cierto grado de manipulación, pero no como lo que estamos viendo. Yo por eso decía, jamás he visto el Banco Central, una institución que siempre fue. Mire, en el Banco Central siempre estuvieron los mejores técnicos del país, por lo menos en el área de la economía. Y en el área de la contabilidad nacional, yo conocí a varios de ellos, verdaderos expertos de gran solvencia técnica y gran solvencia moral. Jamás vi. Jamás vi. Mientras estuve

0: el Banco Central, mientras estuve en la Junta Monetaria, jamás vi que el Banco Central siquiera se aproximara, podría haberse equivocado, pero jamás vi que el Banco Central siquiera tuviera una aproximación para hacer alguna manipulación de las cifras. Nunca. Y mis compañeros de trabajo y los funcionarios del Banco Central, que siempre fueron de alto nivel, siempre honraron ese prestigio y esa actitud. Esto no puedo decirlo el día de hoy, más allá de las excepciones y las salvedades que seguramente deben haber. Pero es doloroso, le decía. Y luego los resultados, pues los resultados que usted tiene los verifica diariamente. Como dice el dicho, usted puede decir misa también, pero la gente verifica diariamente lo que le está sucediendo. Ahora, los impactos de la economía, y esto es algo que tiene que entender bien el público, Gustavo, los impactos de economía, en economía no se distribuyen por igual a la población, pues, porque la población tiene diferente capacidad de defensa. Por eso es que los economistas, para hacer análisis, dividimos a la población en quintiles y en deciles. Por ejemplo, mire usted lo que dice el Banco Mundial. El Banco Mundial dice que el decil más rico de la población, es decir, el 10% más rico de la población, recibe prácticamente el 40% del ingreso nacional. Y el decil más pobre está recibiendo menos del 2%. En ese intervalo, usted tiene diferentes impactos dependiendo del decil o dependiendo del quintil. Cuando nosotros cruzamos la información del Banco Mundial, de la distribución del ingreso, con la distribución laboral, o sea, las diferentes categorías laborales que publica el INE, el resultado sigue siendo el mismo desde hace 2 años. Seguimos marchando en el propio terreno. Y es que más del 60% de la población, es decir, los tres primeros quintiles, no tienen posibilidades de cubrir en su totalidad la canasta básica familiar. Le doy un ejemplo. El primer quintil tiene un promedio de ingresos de entre 180 y $190 por familia. Cuando la canasta básica familiar, según dice el propio INE, es de $821. Entonces, imagínense cuál es la situación de esta gente. Tampoco lo cubre el segundo ni el tercer quintil, el cuarto quintil. Hay un 10% que no lo cubre. Es la clase media vulnerable, muy susceptible a caer en un quintil de pobreza, porque no tiene mayores posibilidades de defensa. Por eso yo le llamo la clase media vulnerable. Pero tres quintiles, 60% de la población, más de 11 millones de personas en el Ecuador no cubren la canasta básica. Mientras tanto, el quinto quintil cubre fácilmente dos canastas básicas. Sin embargo, en el quinto quintil también hay una pésima distribución del ingreso. Y de esos 3.600.000 personas, que significa cada quintil, el 10% de esa población en el quinto quintil se lleva el 40% de todo. Y el 60% se distribuye en todo el resto de la población. Entonces, claro, cuando usted habla del crecimiento económico, no le llega el beneficio del crecimiento económico a los primeros quintiles y peor al primero, al más pobre. Se concentra en la cúpula. Y no solamente el crecimiento económico, sino todos los beneficios del Estado moderno. Por eso es que ayer nomás le decía a un colega suyo que me preguntaba, o anteayer, ¿cómo va la economía? Y yo siempre le contesto y le digo, ¿para quién?
1: Esa
0: Porque no va.
1: amenaza de la cúpula de alguna manera gotea hacia los otros quintiles.
0: No, esa es una teoría, la teoría del goteo, el trickle down que llaman los americanos. Es una teoría falsa que se inventaron los neoliberales para decir que había que concentrar la riqueza en los más ricos, porque entonces así iba a aumentar la inversión, y como aumentaba la inversión, el crecimiento y los beneficios del crecimiento se filtraban a los más pobres. Desde hace 50 años, la misma teoría económica se ha encargado de declararle una de las más grandes estafas de la economía y de las farsas existentes. No existe tal goteo, no existe la economía del goteo de arriba hacia abajo, y nunca ha existido. Pero cuando yo le estoy diciendo que esto se concentra en el quinto quintil más alto, la responsabilidad no es del quinto quintil, de quien está en el quinto quintil. La responsabilidad es del Estado, porque es el Estado el que debe propiciar políticas de distribución del ingreso. Por ejemplo, ¿cuál es una forma de destruir la distribución del ingreso? ¿Cómo destruye usted la distribución del ingreso? Una de las formas. con un Estado ausente en los sectores esenciales, sobre todo en los sectores de salud y educación. ¿Y por qué? Sobre todo en esos sectores. Porque la falta de atención de salud y la falta de una educación adecuada por parte del Estado a la gente pobre, que es masiva en el Ecuador, es la que le tiene marchando en el propio terreno, es la que causa su inmovilidad social. No de gana tiene usted más de un 60% sin poder cubrir la canasta familiar básica.
1: Bien, vayamos, economista Flores, a otra de las cifras mencionadas por el Ministerio de Economía, que ha destacado un aumento del 85,7% en inversión extranjera. Hasta donde recordábamos, la inversión extranjera era enormemente deficitaria aquí en el país comparando con países vecinos y sumamente baja. ¿Cómo interpretar esta cifra de crecimiento de inversión extranjera?
0: No, no existe tal cosa. Lo que existe es una reinversión de utilidades. El año pasado y hace 2 años también lo que hubo fueron asientos contables. Yo, para decirle esto, escribí un trabajo que lo terminé el día de ayer justamente. Y para decirle esto, no solamente acudí a la información de inversión extranjera del Banco Central, sino a la balanza de pagos, donde está toda la información, o más bien dicho, de donde usted puede extraer la información. Y lo que hay es, como era lógico esperarse, hay una reinversión de utilidad, es decir, no hay ingreso nuevo de divisas. La inversión es el ingreso de divisas, ¿no es cierto? Nuevas divisas que vienen a fortalecer a las empresas o las inversiones ya existentes o que vienen a crear nuevas inversiones. Ese no es el caso. Ese porcentaje es muy minúsculo en lo que estamos hablando, que es el primer trimestre del año 2026. Entonces, lo que hay es empresas cogen las utilidades. Por ejemplo, el Hospital Metropolitano, pero es inversión nacional. Básicamente reinvierte sus utilidades para mejorar la calidad de los servicios. Y las empresas hacen lo mismo, ¿no? Algunas con fuente nacional y otras con fuente internacional. Eso es lo que ha pasado. Y por eso es que es absolutamente impresentable decir técnicamente que ha habido un incremento mucho menos sustancial de la inversión extranjera por las razones que le estoy citando. Y esto es el
1: Vayamos
0: Banco
1: a.
0: Central,
1: Sí,
0: ¿no?
1: adelante.
0: El
1: Bien,
0: Banco Central.
1: vayamos al mercado laboral. ¿Cómo se explica que, pese a indicadores macroeconómicos positivos que presenta el gobierno, me refiero, la pobreza crítica y la informalidad siguen creciendo? ¿Cuáles son los datos en este tema, en esta área, que deberían transparentarse para entender mejor esa brecha?
0: Uno de cada cuatro ecuatorianos es pobre de solemnidad en el Ecuador. Los grados de la pobreza son variables. El empleo literalmente está estancado. Nosotros tenemos un porcentaje de empleo adecuado. El empleo adecuado es el que recibe el salario básico unificado más los beneficios de ley. Pero esos datos que nosotros tenemos también muestran que el 52,8%, para ser exactos, con corte al mes de mayo, que es la última información, el 52,8% de toda la población económicamente activa está en el sector informal, es decir, con trabajos e ingresos precarios. El promedio, no el promedio, sino la mediana de los ingresos laborales, mire la cifra que le voy a dar, que pertenece al INEC. La mediana de los ingresos laborales en el Ecuador, que es la cifra que hay que considerar para ver cuánto es lo que tienen de ingreso los ecuatorianos, es inferior a $400. Inferior a $400. Las cifras las publica el propio INE. Para ser exacto, son como 370, 380. Están publicados en el último boletín del INE. Entonces, lo que tenemos es un estancamiento del empleo. Lo clave aquí es por qué. El Banco Central está diciendo que la economía creció 3,7%. El riesgo país no tiene nada que ver con esto, ¿no? El riesgo país tiene que ver con la capacidad de pago del Ecuador de sus obligaciones fundamentalmente externas. Pero, ¿por qué se produce esto? ¿Cómo es que usted tiene al sistema financiero con un exceso de liquidez, ¿no es cierto? 100 mil millones de dólares de liquidez, más de 100 mil millones de dólares de liquidez en la economía. Y tiene una economía estancada en el empleo y, a mi juicio, también en el crecimiento. Pero tomemos las cifras oficiales, estancada en el empleo, por la razón que
1: Una
0: le.
1: cifra, Una cifra oficial adicional en esto es de desocupación en Ecuador de 3,1%, más baja que en países europeos, más baja que en Estados Unidos. ¿Qué significado tiene esa cifra y por qué se la sigue utilizando?
0: En el Ecuador no tiene ningún significado, porque la gente pasa directamente al subempleo, a la informalidad. Usted no tiene, pues en los otros países, lo que aquí llamamos el subempleo y la informalidad. No existe el subempleo, lo que existe es empleo y desempleo. Entonces, ¿por qué tiene usted un 3% de desempleo abierto, digamos? Porque tiene un 63% de informalidad. Y de formalidad y desempleo. Entonces, la gente para no desemplearse, para no tener ningún ingreso, acepta ingresos críticos, ingresos miserables. Ese es el 63% de la población el que está en esa situación. Entonces pasa del desempleo abierto, de no tener ningún ingreso, a tener ingresos precarios y entra directamente a las categorías de subempleo del INEC. Entonces, no están desempleados porque están en el subempleo, en la informalidad, con
1: Bien,
0: ingresos precarios.
1: pasando, economista Flores, a otro tema muy contemporáneo. ¿Qué piensa usted sobre la inteligencia artificial como herramienta? Le pregunto esto porque ese informe de Ecuador Verifica da cuenta de que 66 piezas de contenido oficial que ha entregado el gobierno con informaciones relevantes para consumo del público han sido generadas totalmente por inteligencia artificial.
0: La inteligencia artificial es la que causa la cuarta revolución industrial, básicamente. La inteligencia artificial tiene muchísimo más de positivo que de negativo, porque no solamente se refiere a la economía, se refiere, por ejemplo, a la medicina. Los avances que genera la inteligencia artificial son fantásticos. Lo que pasa es que ha ido demasiado rápido y probablemente el mundo no estaba preparado para una recesión de algo tan fantásticamente dramático y que va evolucionando todos los días. Particularmente los países en desarrollo, como les llamamos a nuestros países, que es un nombre bastante utópico en definitiva, pero bastante generoso más que utópico. Yo creo que la inteligencia artificial es uno de los elementos fundamentales que servirán para que los países y en general la gente pueda lograr mejores niveles de bienestar. Pero si es que los gobiernos también hacen lo que deben hacer. En Estados Unidos hay una confrontación de ideas respecto de quienes dicen que la inteligencia artificial va a desemplear a la gente. Acabo de ver la declaración de Bill Gates el día de ayer, que hizo me parece que en la CNN o en Fox de los Estados Unidos, y que está publicado, y también publicado por el New York Times, en donde él dice que sí, que la inteligencia artificial le va a desemplear a muchísima gente en los Estados Unidos. Es probable que eso ocurra. Lo importante es que los gobiernos estén preparados para que no ocurra y busque los mecanismos de atenuación, no de eliminación de la inteligencia artificial. La inteligencia artificial se debe convertir en un instrumento como utilizar el esferográfico para escribir. No podemos simplemente cerrarnos a la posibilidad de mejorar. Hay grandes cosas que se logran con la inteligencia artificial, pero también tiene obviamente costos y costos como los que estamos comentando. Entonces, lo que hagan los países, la forma de regulación de los países, será en definitiva la que defina las cosas. Mire el cambio que tuvo la humanidad cuando se inventó la rueda y antes de la rueda, en época prearcaica, cuando se inventó el arco y la flecha para poder cazar. Y luego cuando se inventó la rueda, el cambio que dio la humanidad. Luego cuando la propia revolución industrial, ¿no? Fue tomando otros niveles y accediendo, más bien dicho, a otros niveles, los cambios que se produjeron en la humanidad. El Internet, la inteligencia artificial, son elementos que, en primer lugar, que el mundo no se puede deshacer. Es muy difícil que eso ocurra. Lo que hay, como decía John Maynard Keynes, no hay que destruir el mercado, hay que regularlo.
1: Los bots, la inteligencia artificial generativa, coincidiendo absolutamente con usted en cuanto a lo útiles que pueden ser estas herramientas, pero estos sistemas producen fácilmente información totalmente sintética que no siempre va de la mano con la realidad. El problema es si un gobierno utiliza estos sistemas sin hacer las verificaciones debidas, sin tener realmente un control sobre lo que se está diciendo, complica mucho el análisis para expertos y qué decir sobre el entendimiento de la población en cuanto a la realidad.
0: Pero si usted utiliza la inteligencia artificial y no la manipula, no altera su propia inteligencia artificial, ninguna fuente de inteligencia artificial, como el Chat GPT, como Gemini, como cualquiera de ellos, le va a dar información adulterada. O sea, que usted pida información adulterada y tenga información adulterada. O usted le pida y le diga, escríbeme algo señalando o exagerando las cifras. Le niegan. Eso no es posible hacer con inteligencia artificial. Pero si usted manipula los algoritmos y entonces mete determinadas cosas para cambiar los resultados, lo que usted está cometiendo es un delito. Y es como asaltar un banco. Pero la inteligencia artificial está. Mire, la inteligencia artificial, por ejemplo, si usted le dice que repita dos malas palabras, no le repite. Y le dice, no estoy diseñado para eso. Si usted le dice, escríbeme una carta insultándole a Pepito, le dice que no está programado para eso y que no le puede escribir la carta para insultar a Pepito y cosas
1: Pero
0: así.
1: vemos una profusión de voces, de imágenes absolutamente artificiales circulando y mucha gente lo
0: Pero
1: consume como ciertas.
0: por manipulación de la inteligencia artificial.
1: Así es.
0: No porque está diseñada así, sino por manipulación. ¿Y quiénes manipulan? Los que están atrás de la computadora o atrás del
1: Bien.
0: celular.
1: El tiempo se nos agota, economista Flores. Quisiera ir a un último punto, que es un tema recurrente entre sus preocupaciones y análisis, el presupuesto del Estado y la ejecución fiscal. Usted con frecuencia ha alertado sobre la subejecución del presupuesto general del Estado. ¿Cómo se encuentra la situación actualmente?
0: Pues más o menos parecida, ¿no? Tuvimos esta situación producida por el petróleo. El petróleo creció de manera sustancial, el precio del petróleo internacional me refiero, pero también creció de manera sustancial las compras, las importaciones de derivados del petróleo, concretamente de gasolina, de gas licuado de petróleo. Entonces, no se ha beneficiado el Ecuador como podría haberse beneficiado por esta circunstancia. El gobierno ha seguido un camino que es el de ir nivelando. Aquí el precio de la gasolina está más caro que en Estados Unidos, ¿no? O por lo menos igual. Pero ha ido nivelando los costos de los combustibles en el Ecuador. Y me parece que esa es una buena medida, porque lo ha hecho bien, digamos, en el sentido de que no ha generado un colapso como el que generó el presidente Moreno, que dio lugar a octubre de 2019, que casi cae el gobierno y acuérdese de lo que pasó en Quito sobre todo. Entonces, en ese sentido, creo que el gobierno se ha manejado bien. Me parece que hay graves errores del gobierno en diferentes áreas. Uno tiene que ver con la institucionalidad y el Estado de Derecho que no existe en el Ecuador. Lo que pasa en el Ecuador es producto de la no institucionalidad, es decir, no tener institucionalidad y un verdadero Estado de Derecho. No tener instituciones sólidas, ¿no? Instituciones inclusivas. Lo que tenemos son instituciones extractivas, como dicen Daron y Acemoglu, ¿no? Acemoglu y Robinson. Y antes lo decía Douglas North. Y creo que ahí está uno de los grandes botones negros del gobierno. El otro, sin duda alguna, tiene que ver con el abandono, literalmente el abandono de la gente en sectores fundamentales, sectores esenciales, como el de la salud, la educación y la infraestructura básica. Si usted realmente le quiere ayudar a la gente, quiere distribuir el ingreso, ayúdele a que se cure a través de la red del Estado, la red pública, a que se puedan educar sus hijos, a que el agua potable les llegue a su casa, a que tenga vías, tenga alcantarillado. Esa es la mejor forma de distribuir el ingreso. Bueno, ahí hay una deuda muy grande del Estado, pero este tema en el que yo estoy enfocado ya desde hace algún tiempo, de la situación que vive más del 60% de la población, que es una población más que pobre, porque es pobre, absolutamente atrasada, con productividades cercanas a cero y por lo tanto con ingresos precarios. Yo analicé los últimos 25 años y lo que usted tiene es una línea horizontal, es decir, se mantiene la situación con los matices que han imprimido cada uno de los gobiernos o los cambios que han introducido, pero luego hemos regresado a lo mismo y a veces a lo mismo de lo peor. Este es el principal problema que tiene el Ecuador. Nosotros tenemos una enorme masa de la población a la que no le llegan los beneficios y una enorme masa de la población que no puede contribuir al crecimiento económico, como debería, porque no tiene forma de hacerlo. Y claro, se está quedando esos beneficios, ese pequeño crecimiento en los sectores más altos de la población, concretamente en el quinto quintil de cinco, se queda en uno. Y esa es la desgracia que tiene el Ecuador. Es ahí donde hay que enfocar las políticas económicas. El déficit del presupuesto del Estado, el riesgo país, son variables importantes, si usted quiere. Pero lo fundamental está acá, porque esta es la raíz del problema estructural del Ecuador. Y es ahí donde los gobiernos deben atacar. Finalmente, para terminar de contestar la pregunta, el presupuesto del Estado este año va a ser más o menos lo que los años anteriores. Es decir, sometido a un alto componente de deuda pública, sobre todo deuda externa. Tenemos que pagar 14.983 millones de dólares de este año, Gustavo. Es una verdadera locura lo que hay que pagar por capital, intereses y otros pasivos. Este es un nudo más que gordiano que le asfixia a la economía. Y claro, aquí tenemos unas políticas de ajuste, ¿no? Que son precisamente las que han destruido la inversión en los sectores esenciales. Todos sabemos que hay corrupción en los sectores de la salud. Aquí se entregaron hospitales como cuota política para obtener mayorías. Todos sabemos eso. Pero la respuesta no puede ser el abandono a que la gente se muera, o a que la gente no se cure, o a que los niños no estudien. ¿Por qué usted tiene los resultados que tiene en Cuenca? ¿Sabe por qué? Porque Cuenca es la ciudad más consciente del país, porque es la que tiene mejor preparación en el Ecuador. Es decir, ese grado de conciencia que hay en Cuenca no se replica en el resto de ciudades, es mucho más fuerte en Cuenca, y uno puede notar en el comportamiento de la gente y en el estado de la ciudad. En el estado de la ciudad, independientemente de los alcances buenos o malos que puedan tener, es qué hacen los cuencanos y las cuencanas para cuidar su ciudad. ¿Qué tipo de razonamientos están haciendo? Hay una importante diferencia, ¿no? Por eso los llaman las Atenas del Ecuador.
1: Queremos agradecerle, economista Flores, por haber estado con nosotros.
0: Oh, muchas gracias por invitar.
1: El economista Marco Flores es un destacado académico experto en análisis económico.
2: Con esto finalizamos esta edición nocturna. Mañana estaremos desde muy temprano con las últimas informaciones. Les deseamos a todos una feliz noche.
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2: Hoy les ofrecemos dos temas variados, menos duros y dramáticos que la semana anterior. Dos podcasts excelentes que no les dejarán despegarse de su radio. Por un lado, tenemos una interesante entrevista con la experta en neurociencia Nazaret Castellanos, quien nos habla de la conexión entre cerebro y cuerpo humano y la ciencia detrás de prácticas espirituales como la meditación. Un podcast de BBVA. Y en una segunda parte estrenamos productora para hablar de música, específicamente canciones que han generado una marca en nuestra época, cultura o región. Canciones que cuentan, un podcast de la productora de la no ficción, nos presenta Somos Pacífico, de Choquip Town. Quédense con nosotros. La mente de Nazaret Castellanos se quedó prendada de la idea que el padre de la neurociencia, Santiago Ramón y Cajal, nos dejaba en sus investigaciones. Toda persona puede ser, si se lo propone, escultor de su propio cerebro. Lo que bien podría entenderse como un juego entre la arcilla y su escultor. Observar, moldear, construir y deconstruir. En este podcast, la neurocientífica nos devela algunos de sus grandes retos y probablemente uno de los enigmas de nuestro tiempo. Comprender cómo tan solo un kilo y poco nos hace diferentes de cualquier otro ser vivo sobre el planeta. Conoce tu cuerpo, conoce tu cerebro. Un podcast de BBVA.

0: Soy Nazaret Castellanos y dirijo una investigación que estudia cómo el cerebro se comunica con el cuerpo cuando meditamos.
1: Hola, Nazaret. Me llamo Nerea, soy madre de dos niñas de 8 y 10 años y estoy encantada de estar hoy aquí contigo, hablando de un tema tan fascinante y tan desconocido para el ciudadano de a pie como es el cerebro. Tú eres física, eres doctora en neurociencia, estás dirigiendo una investigación sobre el cerebro. Yo me muero porque nos expliques cómo es el cerebro y realmente qué es lo que hace.
0: Bueno, pues gracias, Nereas. Yo estoy encantada de estar aquí contigo. Si quieres, empezamos viendo cómo es el cerebro. Vamos a imagínate que estamos sobrevolando un bosque, que vamos en un avión y miramos ahí hacia abajo, ¿no? Imaginamos por el Amazonas, vemos un bosque muy denso, muy frondoso. Si nosotros lo vemos desde arriba, lo que vemos es una masa vegetal que nos parece que fuese un continuo, casi como fuese un césped, ¿no? Pero muy complejo. Y este fue un debate que hubo pues al 1905 aproximadamente, donde se pensaba que nuestro cerebro era una masa continua, ¿no? Como si nosotros viésemos ese bosque desde arriba, donde era un tejido que, por así decirlo, era liso. Esto era lo que se llamaba la teoría reticular. Pero surgió por aquel momento un genio, que es don Santiago Ramón y Cajal, uno de nuestros grandes sabios, que pensó que realmente aquello era un bosque que estaba formado por unidades. Él tenía la idea de que ese bosque estaba formado por unos componentes que hoy en día sabemos que son las neuronas. Si nosotros vemos ese bosque desde arriba, pues efectivamente vemos que es todo un continuo. Entonces Ramón y Cajal, que era un absoluto genio, se le ocurrió estudiar un bosque que fuese joven. En vez de estudiar un cerebro, que es un cerebro ya maduro, donde pues el bosque ha crecido mucho, dijo, vamos a estudiar un cerebro embrionario. Es decir, un cerebro donde los árboles todavía están creciendo. Y es gracias a esa idea que tuvo Cajal donde empezamos a ver, que es la teoría que hoy se acepta, que es la teoría neuronal, que nuestro cerebro está formado por unos componentes que son las células nerviosas, que se llaman las neuronas, que es, por así decirlo, como si fuesen los árboles dentro de nuestro bosque neuronal. Un árbol, igual que una neurona, tiene un cuerpo, que es lo que nosotros llamamos el soma, donde está su componente genética, donde sucede toda su actividad intrínseca, pero al igual que un árbol, nuestras neuronas tienen una copa, ¿vale? Tienen ramas y tienen raíces. Lo importante, que es lo que resaltaba Ramón y Cajal constantemente, es que aunque nuestro cerebro está formado por neuronas, lo fundamental del cerebro es que esas neuronas se comunican entre sí. Nuestras neuronas reciben y mandan información entre ellas. Y gracias a eso es cómo se transmite la información por el cerebro. Nuestras neuronas, que imaginamos otra vez que fuese ese árbol, imagínate, pues ese árbol, el cuerpo neuronal, se va cargando de electricidad. Se va cargando, se va cargando, se va cargando, y cuando ha alcanzado un cierto nivel de electricidad, ¡puf!, emite un disparo eléctrico. Y en ese momento, la neurona, el tronco, el cuerpo neuronal, por sus raíces, como si fuese un cable, transmite la electricidad. Y se lo transmite a otra neurona. La otra neurona lo recibe por la copa, por las ramas. En el momento en que la electricidad se va propagando por el cable, que son las raíces, la neurona que tiene esa rama, la receptora, de repente, puff, recibe un chute de electricidad. Y ese momento, esa unión entre la raíz de la neurona que acaba de disparar y la rama de la neurona receptora, esta posición, esto se llama la sinapsis neuronal. Y aquí sucede una cosa que es muy bonita, y es que cuando la neurona acaba de disparar y se transmite la electricidad por ese cable, en el cable se abren unas compuertas y se liberan unos neurotransmisores, que esas son las bases químicas del pensamiento. Yo siempre digo que son como las cartas que se envían las neuronas entre sí. Y este es el principio básico del funcionamiento de cómo nuestras neuronas se transmiten electricidad de unas a otras. Se transmite el pulso eléctrico y luego se mandan paquetes de información, que son como hormonas, de unas a otras. Entonces, para que nosotros podamos hacer algo tan complejo como, por ejemplo, que yo pueda estar contándote esto ahora que tú me estás escuchando, hay miles de neuronas haciendo esto, comunicándose, mandándose electricidad y mandándose mensajes para coordinar una actividad que es tan, tan importante. No estamos hablando de una neurona, dos neuronas, ni 10 neuronas. Fíjate que nuestro cerebro tiene 86 mil millones de neuronas. Cuando estudiamos qué hace el cerebro cuando estamos haciendo algo, no hablamos de neuronas individuales. Cuando medimos el comportamiento, la neurociencia que estudia el comportamiento, lo que estudia es lo que hacen conjuntos de millones de neuronas. Y es ahí donde ya hablamos de regiones cerebrales. Por ejemplo, te lo enseño en el cerebro. Este cerebro, como os digo, que fijaros, pesa 1 kilo y poco, ¿no? Yo cada vez que lo enseño siempre dice, pero es así de pequeñito.
1: Parece muy pequeño, es lo que te iba a decir.
0: Pues es así de pequeñito. Cuando nosotros estudiamos qué hace el cerebro cuando estamos memorizando, cuando estamos recordando, cuando estamos haciendo cualquier cosa, nosotros ya hablamos de zonas del cerebro. Hablamos siempre de la parte del cerebro que está más involucrada en esa función. Porque hoy en día ya sabemos que el cerebro es un sistema absolutamente en red, conectado. Entonces, lo que es muy bonito ver en todo lo que es la teoría neuronal de la percepción es que cuando a nosotros nos llega información, imagínate, tú ahora me estás escuchando, llega, nuestro cerebro tiene sus receptores de los sentidos, por ejemplo, el oído, la información llega de fuera, los receptores traducen el mundo al lenguaje biológico, que es la electricidad, y a través de sus nervios, ¡puff!, se lo pasan al cerebro. En el cerebro, la información sigue un recorrido. Es muy importante saber que nada sucede de forma instantánea, sino que la información, por ejemplo, esas ondas sonoras que a ti te están llegando, una vez que pasan a tu cerebro, a tu cuerpo, van pasando por diferentes estaciones y pasa un tiempo entre que mi palabra ha llegado a tus oídos y tú eres consciente de lo que yo estoy diciendo. Lo primero que pasa es a las zonas más profundas del cerebro. Ahí hay un gran receptor que es el que va distribuyendo la información. Que dice, tú vienes de los oídos, pues entonces tú eres una información auditiva. Tú vienes de los ojos, eres una información visual. Entonces lo primero que se hace es reconocer las palabras, la memoria, luego el contenido emocional, luego la expresión que se le da a nuestro cuerpo, cómo reaccionamos ante lo que estamos percibiendo, y luego ya hay ciertas zonas que lo traducen, que lo mandan a la parte superficial del cerebro, que es lo que nosotros llamamos la corteza. Solo cuando la corteza del cerebro está activa, esa información es consciente. ¿Qué significa eso? Que gran parte de nuestro cerebro se dedica a información que no es consciente, de la cual no somos conscientes. Una vez que el cerebro ha pasado por diferentes estaciones donde reconozco la palabra, le doy contenido emocional, veo cómo reacciona el cuerpo, lo traduzco a consciente, integro toda esa información, porque a mí me llega pues eso como un puzzle y al final todo eso lo integro, lo asocio hasta que yo soy consciente de lo que estoy viviendo ahora en ese momento. Entonces fíjate al final cómo es desde esa pequeñita neurona, ¿no?, que va cogiendo información, pasándose electricidad, toda esa carretera de nervios, ¿no?, de raíces y de ramas que se van comunicando entre sí, como todo eso va pasando hasta que al final hay una coordinación de millones y millones y millones de neuronas que hacen posible pues, que nosotros podamos percibir.
1: Como madre de dos niñas, muchas veces me preocupa ser capaz de ayudarlas en su gestión emocional. Sobre todo para que sus propias emociones no las desborden en la vida. Pero es muy complicado porque son niños, no controlan sus reacciones. ¿Cómo crees que podría ayudarlas?
0: Pues mira, yo también tengo una niña, como tú, que tienes dos. Yo tengo una niña y vale, yo había estado estudiando lo que era la neurociencia de las emociones, del bienestar. Y la verdad que en todo el proceso de maternidad he visto que la verdad que no había aprendido mucho. Me enfrenté al ver ataques de ira en mí, impaciencia, descontrol, gestionar el cansancio. También pues he sentido un amor que nunca había sentido, he sentido un compromiso, he aprendido mucho, ¿no? Y yo creo que la maternidad o paternidad o el estar con los niños es el episodio de la vida donde más podríamos decir que aprendemos juntos, ¿no? Entonces yo, que me considero aprendiz de mamá porque me equivoco mucho, creo, a mí me gusta mucho un campo de investigación que lidera sobre todo Israel, que habla de lo que es la coherencia fisiológica, ¿no? Donde dice que la transmisión de padres a hijos, especialmente de la madre a los hijos, va mucho más allá de la palabra o de la expresión, ¿no? Que pues los sistemas endocrinos están correlacionados, los cerebros, los corazones. Sabes que cuando vemos a nuestros hijos hay una coherencia, una sincronización con nuestros corazones, que eso es muy bonito. Y eso a mí que me llevó a pensar, pues a intentar instaurar o cultivar en mí el cambio que yo querría para mi hija. Entonces, hay muchas técnicas de gestión de las emociones que son muy interesantes y a mí me gusta mucho, en concreto, una que está siendo muy vanguardista en la neurociencia, que es utilizar el cuerpo. ¿Por qué? Porque cuando nosotros, fíjate que hemos dicho antes que el cerebro, cuando a nosotros nos llega la información, por ejemplo, escuchamos algo, no es instantáneo. Yo creo que es instantáneo porque acabo de percibir, acabo de escucharte y creo que acaba de llegar. Pero esa información tarda un tiempo en procesarse en el cerebro. Las cosas no se hacen instantáneamente. Las emociones también tardan un tiempo en prepararse en el cerebro. ¿Pero qué pasa? Que esa preparación, esos potenciales preparatorios, esa preparación de la emoción, se está preparando, se está cocinando una emoción en mí, pero se está cocinando de forma que es no consciente. Entonces, ¿cómo puedo yo saber lo que se está preparando? ¿Cómo puedo saber yo algo, ser consciente de algo que todavía está siendo inconsciente? Pues dentro de todo ese recorrido que va generando las emociones por nuestro cerebro, una de las primeras estaciones por las que pasa la emoción es una estación cerebral que coordina la respuesta del cuerpo. Y la respuesta de mi cuerpo ante esa emoción es anterior al momento consciente en el que yo percibo esa emoción. ¿Vale? Entonces, por esto que se dice, ¿no? Que el cuerpo sabe lo que la mente aún no se ha dado cuenta. Es el marcador somático. Entonces, si nosotros, lo que dice la literatura científica es, si nosotros tenemos conciencia corporal, yo puedo observar en mi cuerpo lo que se está preparando antes de que ya se haya expresado la emoción. Cuando yo tengo esa conciencia, hoy puedo decir, uy, se está preparando una que es mejor a lo mejor que la inhibamos, es mejor que me ponga manos a la obra porque viene una buena. Un ingrediente que yo resaltaría más en la educación es trabajar más con la expresión del propio cuerpo, que desde pequeños los niños aprendan a reconocer las emociones en su cuerpo, que aprendan a tener conciencia corporal. ¿Dónde está la alegría? ¿Dónde la sientes? ¿Dónde está el enfado? Entonces aprendes a identificar y entonces ya reconoces en tu propio cuerpo sensaciones que ya te avisan de que, uy, me estoy empezando a poner así o poner asá. Que el niño aprenda a reconocer su postura, que el niño aprenda a educar su propia postura, que el niño aprenda a relacionarse con su propio cuerpo. Decía William James, no lloro porque estoy triste porque lloro. Si las sensaciones de tu cuerpo, la emoción sería una noción abstracta, solo un concepto intelectual. ¿Estoy nervioso? No. ¿Estás nervioso? ¿No? Y lo tienes que sentir en el cuerpo. Yo creo que eso, por ejemplo, a mí me encanta, ¿no? Lo que está pasando ahora de toda la neurociencia, que es la neurociencia que engloba todo el cuerpo, porque siempre asociamos todo al cerebro y cuidamos el cerebro, la salud mental, el cerebro, la inteligencia, el cerebro, la emoción, pero se ha visto que si no se comunica con el corazón no percibimos lo que está pasando fuera. Sin la interacción con el intestino, pues no se regula bien todas nuestras propiedades sociales, nuestro comportamiento. Respirar por la nariz acentúa nuestros mecanismos de atención. Nuestro cerebro interpreta constantemente la postura de nuestro cuerpo. O sea, la postura, como tengamos la postura de nuestro cuerpo, es fundamental para nuestro cerebro saber cómo estamos. O sea, interpreta constantemente nuestro cuerpo. Hoy en día, pues sabemos que se hace ejercicio físico, que eso es otra cosa que, por ejemplo, siempre pensamos que el ejercicio físico es bueno para la salud. Es bueno a nivel cardiovascular, es bueno a nivel inmune, pero el ejercicio físico es un gran protector de la salud mental. También estás haciendo ejercicio para tu cerebro. ¿Por qué? Porque se ha visto que cuando hacemos ejercicio, que es más cardiovascular en este caso, el hipocampo, que es una estructura que tiene forma de caballito de mar, que es la parte del cerebro más importante para la memoria, pues cuando hacemos ejercicio, el hipocampo se hace más fuerte, el bosque neuronal que habita el hipocampo crece y eso es un gran protector. Pero por otra parte se ha visto que, por ejemplo, practicar yoga, practicar tai chi, qigong, o por ejemplo, entre otros, ejercicios de expresión que intervenga la consciencia corporal, fortalece el cerebro. Entonces, para mí, yo sería feliz, ¿no?, si en la educación desde pequeñitos, más quisiera yo, ¿no?, que desde pequeñita me hubieran enseñado a reconocer la expresión de mi cuerpo, a cuidar más la postura de mi cuerpo.
1: ¿El cerebro con el que nacemos nos tiene totalmente predeterminados? ¿Es posible trabajar individualmente, de forma consciente, incluso para cambiar tu personalidad, si tú sabes que eres, pues no lo sé, una persona muy tímida y te gustaría ser más extrovertida, o si eres pesimista y quieres ser más optimista, ¿es posible trabajar a ese respecto?
0: Pues mira, eso es muy bonito, porque yo creo que hay que reconocer esa complejidad, hay que reconocer la dificultad. Yo creo que hace daño tratarlo desde un punto de vista superficial y con excesivo optimismo en ese sentido, pero también hay que reconocer que lo podemos hacer y que el cerebro es mucho más agradecido de lo que pensamos. Por ejemplo, se ha visto que cuando empezamos a meditar a los 5 días ya empieza a haber cambios en nuestro cerebro. O sea, que es difícil, pero a la vez es muy agradecido. Ramón y Cajal, que como decíamos, pues es uno de los, o el padre de la neurociencia, me atrevería a decir yo como homenaje a él, pues no solo descubrió cómo es la arquitectura neuronal, sino que él también descubrió algo que se llama plasticidad cerebral. Hay una frase de él que me parece que sintetiza muy bien lo que él quería expresar. Él dijo: todo hombre puede ser, si se lo propone, escultor de su propio cerebro. En la neurociencia nosotros estudiamos sobre todo cómo es la arcilla de la que está hecha el cerebro, cuáles son sus hábitos, cómo funciona, cómo se transmite la electricidad, cuáles son sus mecanismos. Nuestro cerebro tiene una actividad que es espontánea, ¿no? Y nosotros medimos eso y se llama así, la actividad espontánea del cerebro. Eso dota a nuestra mente, o nuestras experiencias, nuestros estados mentales, de una capacidad que es involuntaria, que es espontánea. Las cosas surgen muchas veces sin que nosotros lo queramos de forma voluntaria. Pero por otra parte, hoy en día también se está tratando lo que es el escultor. Es esa capacidad que tenemos voluntariamente con nuestra intención, nuestro propósito, como dice pues Fuster, que es otro de nuestros grandes neurocientíficos, como con el propósito, con la intención, nosotros podemos esculpir, podemos cambiar nuestro cerebro. O sea, que es un juego al final siempre entre la arcilla y el escultor. Entonces, una de las preguntas, ¿no?, que siempre se hace y que se estudia ahora desde el punto de vista académico es, vale, entonces en ese juego, en ese combate o en ese baile entre la arcilla y el escultor, ¿qué podemos hacer? ¿Cómo podemos hacerlo? Una de las principales propiedades que tiene la arcilla es los hábitos. Cuando nuestro cerebro se acostumbra a algo, es muy difícil sacarle luego de allí. ¿Por qué? Porque de entre todas las opciones que tiene, siempre va a coger aquella a la que está más acostumbrada. Entonces, de todo el abanico de posibilidades que tiene el cerebro, dice, ¿cuál elijo yo? Pues elige aquel abanico, aquella opción que sea más fuerte en el cerebro. Es decir, que más veces haya sido utilizada. Los griegos siempre decían, ¿no? Yo no soy como soy, sino como estoy habituado a ser. Y es un poco lo que pasa en el cerebro. Entonces, una de las grandes preguntas, me parece, dentro del campo de la neurociencia, y aquí pues lo lidera principalmente la Universidad de Cambridge, es, vale, el cerebro está habituado a hacer esto, ¿no? Y yo sé que esto, por ejemplo, es perjudicial para mí. Hay un hábito que es perjudicial para mí. Entonces, muchas veces nos centramos en decir, esto no lo tengo que hacer. Pero mientras tú no le digas al cerebro cómo lo tendría que hacer, va a seguir haciéndolo. Es decir, negarle hacerlo de una forma no le da opciones. Intentar inhibir un comportamiento lo refuerza. Esto es impresionante, ¿no? Esto demostró una vez en un estudio que me parece fabuloso. Intenta no hacer, no hagas esto, no hagas esto, no pienses, venga, no pienses. Y, pa, pa, y el cerebro fijándolo. Nuestro cerebro no sabe olvidar. Todos nosotros sabemos cómo aprender, ¿verdad? Hemos estudiado, pues vale, repito una y otra vez 1000 veces y me quedo con ello. Sabemos cómo recordar. Ahora, ¿cómo nos olvidamos? Tú imagínate, por ejemplo, ¿no?, que yo te conozco y tienes Nerea. Vale, se llama Nerea, me lo he repetido 3 o 4 veces y me quedo. Y ya, yo trabajo contigo diariamente, imagínate, ya sé que te llamas Nerea, y entonces, ¡pof!, va a salir instantáneamente. Y llegas un día y dices, no, ya no me llamo Nerea, ahora me llamo Blanca. Y entonces coge, y entonces mi cerebro, cada vez que te vea, al principio, ¿qué va a hacer? Llamarte Nerea. ¿Por qué? Porque ese es el circuito más fuerte. Entonces, nuestro cerebro no sabe olvidar, sabe sustituir. Entonces, cada vez que mi cerebro, yo te vea y diga, se llama Nerea, yo conscientemente, con la intención, con el propósito, digo, no, se llama Blanca. Y entonces, no, se llama Nerea, 1000 veces. Al cabo de 2 o 3 semanas, ya el circuito neuronal de Nerea y el circuito neuronal de Blanca pesan igual para el cerebro. Entonces hay una competencia. Entonces, ¿quién desequilibra la balanza hacia un hábito o hacia otro? La intención, el propósito. Y eso es el control voluntario. Pero para eso, fíjate, yo me tengo que observar a mí. Observo que me ha salido decir Nerea. Lo observo, me doy cuenta y voluntariamente, con mi intención, apoyo el otro. Cuando el circuito de Blanca pese más que el de Nerea, el cerebro, que es muy bonito, sustituye y este se va. Y entonces yo ya no me acordaré de que te llamas Nerea. Entonces, ¿cómo hacemos para cambiar un hábito automático frente a otro? Sustituirlo. Pero para sustituir lo que tengo que hacer, pues tener el propósito, tener esa intención. Eso es lo que nos dice la literatura. Uno de los estudios que a mí me parece que es más interesante, más bonito, que hizo la Universidad de Inglaterra junto a Washington, es el que demostraba, se hizo una encuesta y se le preguntó a la gente, ¿usted es generoso o de por sí es altruista? Pues no mucho, ¿no? Decía la mayoría de la gente. Entonces, como no soy generoso, pues como no soy así, pues ya está. Yo soy así y ya está, ¿no? Entonces hice un experimento. Bueno, pues vamos a intentar que durante este mes, concédanos un mes, donde usted voluntariamente va a elegir ser generoso. Entonces vamos a ver si algo cambia. Entonces, ¿usted cree que va a cambiar? No, porque yo no lo soy, ¿no? Lo que decía la mayoría. Entonces lo que se vio es que hasta el optimismo y la generosidad era algo que se podía cultivar. A mí me gusta mucho la palabra cultivar. ¿Por qué? Porque cultivar no significa generar. Cultivar significa que tú siembras. Hay veces que no va a nacer algo, porque no todo yo creo que depende de nosotros, pero yo creo que cultivándolo es muy probable que nosotros lo tengamos. Entonces se vio que el optimismo se podía cultivar, que la generosidad se podía cultivar, que las personas que habían elegido voluntariamente ser más generosas durante ese tiempo habían tenido cambios en su cerebro en ciertas zonas que correlacionaban con una mejora en su nivel de bienestar, se sentían más felices. Las personas que habían fomentado el optimismo, pues también habían tenido cambios en una estructura del cerebro, que es la corteza orbitofrontal, que es como la que está por encima de la cuenca de los ojos, que es una zona clave para protegernos de estados de ansiedad.
1: Yo reconozco que hay una sensación que tengo con mucha frecuencia, que es como la sensación de no poder parar, de que tienes mil cosas en la cabeza a la vez, vas con 200 temas en paralelo y al final llegas a un punto en el que no te concentras en ninguno. ¿Qué pasa en el cerebro cuando estás así?
0: Pues muchas veces nos metemos en muchas más cosas de las que podemos, ¿no? Cuando, pues, no sé si te pasa a ti, que a veces me quejo, qué cansada estoy, es que no puedo más, ¿no? Y entonces digo, claro, pues es que acepto muchos más retos, ¿no? De los que a lo mejor podría, ¿no? Y me gusta a mí una frase, creo que era de Hipócrates, ¿no? Que decía, antes de sanar a alguien, pregúntale si está dispuesto a renunciar a aquello que le enferma. Yo creo que muchas veces no queremos renunciar a muchas cosas y el precio que pagamos es un cansancio inmenso y a veces pues no siempre la mejor expresión emocional ante quienes nos rodean. Pero por otra parte es verdad, ¿no?, que hoy en día todo va muy rápido, pues que tenemos mucho trabajo y que están los niños, que las distancias a las ciudades son muy largas, es decir, que tenemos pues mucho trabajo y muchas tareas a lo largo del día y es normal que estemos cansados. Una de las cosas que se ha visto en la literatura que nos cansan más o que nos agobian y estresan más es estar haciendo una cosa y pensando, tengo que hacer 5.000 más, ¿no? Que esto, pues yo creo que nos pasa. Estás aquí, pero estoy pensando, y ahora tengo aquí no sé qué, no he contestado, tal. Es decir, que estás en un sitio, pero estás en otro. Hay un estudio que se publicó en el año 2012, que hizo la Universidad de Harvard, muy interesante, que mostraba, fíjate, que el 47% del tiempo que estamos despiertos, o sea, prácticamente la mitad del día, estamos haciendo una cosa y nuestra mente en otro lado. Harvard llamó a este trabajo una mente divagante es una mente infeliz. ¿Por qué? Porque lo que ellos vieron es que cuando estamos haciendo una cosa, pero lo estamos haciendo, pero mi mente está en otro lado, aquello que era pues un poco desagradable, es algo que no nos gusta o es algo que es incómodo, si lo estamos haciendo y nuestra mente está de aquí y de allá pensando en 5.000 cosas, es decir, por ahí divagando, por ahí, pues aquello se vuelve un poco más desagradable. Si lo que estamos haciendo en principio era ni fu ni fa, ni agradable ni desagradable, pero yo lo estoy haciendo y mi mente está en otro lado, se vuelve un poco más desagradable. Y si estábamos haciendo algo que en principio era agradable, pero mi mente está divagando de un lado para otro, se transforma en algo menos agradable. Es decir, que al final la mejor versión era, hagas lo que hagas, hazlo, ¿no? Y eso, pues, ¿a qué nos traía? Pues algo que hemos dicho a lo largo de toda la historia, ¿no? Al volver al presente. Es decir, no hay que estar las 24 horas y es verdad que esa capacidad de anticiparnos, de predecir, nos ayuda mucho. Pero lo que sí dicen los estudios es que hay que reducir un poquito más, ¿no?

0: estate durante un rato, el tiempo que quieras, intentando controlar a ver a dónde va tu mente. Intenta controlar tus pensamientos. Bueno, pues ¿sabes cuál es el tiempo medio que aguantó la gente? 6 minutos. Y lo que contaban los investigadores, la estadística, era que el 83% de las personas dijeron que la experiencia había sido muy desagradable. El experimento se repitió hasta 5 veces, se hizo pues llevando a la gente a su casa porque a lo mejor el laboratorio imponía mucho. Y por ejemplo, cuando se hizo el experimento en las casas de la gente, un 30% reconoció que se había escondido el móvil. Es decir, que lo que decía el estudio, que es algo que hemos leído en toda la literatura, a lo largo de toda la historia, es que no sabemos estar con nosotros mismos, que no sabemos controlar nuestra propia mente, que el control voluntario de nuestra mente es algo mucho más complejo de lo que pensamos. Pero si no sabemos que eso es complejo y si no sabemos que realmente nos supone un beneficio aprender a estar con nosotros mismos y aprender a gestionar nuestra mente, pues eso pues nos lleva siempre a ese combate eterno. Y eso es lo que se entrena mucho, por ejemplo, cuando practicamos la atención plena. Voy a practicar voluntariamente a estar más atento, a estar haciendo lo que esté haciendo. Y eso, pues según lo que nos dicen los estudios, se traduce en mayor bienestar, sobre todo.
1: Nazaret, entiendo que si aprendes a estar en el presente, al final eres mucho más feliz, porque muchas veces el estrés, la ansiedad que tenemos en el día a día viene precisamente por no ser capaces de parar y fijar la atención en las cosas. Pero ¿qué es lo que hay en el cerebro? ¿Qué ocurre en el cerebro cuando realmente conseguimos centrar la atención en algo?
0: Pues mira, si quieres te lo cuento con el cerebro. Vamos a imaginarnos, ¿no?, que estamos haciendo un ejercicio para practicar a estar en el presente. Una de las prácticas que más se utiliza, ¿no?, por la que comenzamos es, por ejemplo, imagínate que yo te digo, vamos a estar un momento, vamos a sentarnos tranquilamente y vamos a estar simplemente observando cómo respiramos, cómo entra y sale el aire, ¿no?, por tu nariz, por tu boca, qué está pasando en tu cuerpo. Es simplemente un ejercicio en el que tú voluntariamente coges la atención y la focalizas en las sensaciones de tu respiración. Algo que nosotros podemos practicar, que es una de las prácticas más habituales que se hace. A mí me gusta mucho definir, como hace William James, la atención como tomar posesión de la mente. Él mismo decía, ¿no?, que la realidad es aquello a lo que yo preste atención. Muchas veces cuando se habla de la meditación se suele decir, ¿no?, que es una moda, que es una técnica que viene pues principalmente de Oriente, pero cuando hablamos de la atención o de la meditación como ese control, ese adiestramiento de nuestra mente o de la atención, es algo pues que se ha estudiado en toda la historia de la humanidad. Por ejemplo, nosotros, ¿no?, sin ir más lejos, en nuestro Renacimiento, Luis Vives era uno de los grandes expertos, los grandes estudiosos de la atención, como esa toma de control de tu propia mente. La meditación está en todas las culturas, no solo en Oriente, y no es algo que nos hemos inventado ahora. Y lo digo eso porque yo no creo que sea una moda, sino que es una capacidad intrínseca que nosotros tenemos de intentar conocernos y observarnos a nosotros mismos. Entonces, si tú te pones a observar, dices, bueno, desaparece todo, voy a estar unos minutos, voy a ver cómo entra y sale el aire por mi nariz. Entonces, ¿qué pasa en el cerebro? Yo te voy a ir contando lo que estaría pasando en tu cerebro. En ese momento en el que tú estás simplemente observando las sensaciones de tu respiración, tu cerebro está prácticamente centrado aquí, en la parte frontal del cerebro. Concretamente una zona que es la corteza prefrontal dorsolateral, da igual. Una parte aquí, en el cerebro. Todo el resto estaría más o menos calladito. Por eso se le dice que también meditar es el silencio neuronal. ¿Vale? Todo está calladito y solo estás ahí, pa. Y esto es muy bonito porque fíjate, ¿no?, que muchas veces se ha comparado a la corteza frontal, así como a la atención, como la lámpara del minero. ¿Sabes que los mineros se ponían un casco que tenían una luz y entonces solo se ve aquello a lo que ellos se enfoquen? Solo existe eso. Entonces, en ese momento no existe nada más que las sensaciones de tu respiración. Entonces, en ese momento, todo tu cerebro se centra prácticamente en esta parte del cerebro, que es la parte frontal del cerebro. Entonces, estamos ahí durante un ratito, no mucho, porque nuestra capacidad de atención es bastante más limitada de lo que pensamos. Y entonces, de repente, sin que tú lo quieras, es decir, involuntariamente, nos distraemos, te distraes. Estabas un ratito observando cómo entraba y salía el aire por tu nariz y de repente te has acordado de no sé qué y ahora qué tengo que decir, a ver y cuál era lo siguiente. Entonces, ¿qué

0: pasa? En ese momento, el cerebro, que era casi todo calladito y solo esta parte frontal, en ese momento se ha llenado de colores. Pa, pa, pa, pa. Lo que nosotros observamos en la máquina es pa, pa, actividad de aquí, de aquí, de allá, pa, pa, pa, pa, pa. Un ajetreo inmenso. Los tibetanos, por ejemplo, llaman a ese estado la jaula de los monos a los que les ha picado un escorpión. Y yo cuando lo veía eso en el laboratorio, cuando se ven las imágenes, digo, es que es literalmente así, es como una jaula de monos. ¿Por qué? Porque de repente me acuerdo de cosas, me imagino cosas, surge un montón de diálogo interior, empiezo a recordar y a pensar en lo que tengo que hacer luego, pero todo eso súper rápido. Y entonces ahí has abandonado el control voluntario de tu atención. Por eso se dice, ¿no?, que la meditación es un combate entre lo voluntario y lo involuntario. Yo quiero estar atendiendo las sensaciones de mi respiración y mi cerebro coge y se ha ido y se ha pirado a ese mundo de fantasías donde se está recordando cosas, imaginando, donde está hablando, y todo eso sin que tú lo hayas elegido voluntariamente. Ahí pasas un rato y de repente te das cuenta de que te has distraído. ¿Cuáles son las zonas del cerebro que se dan cuenta? Y esta es la parte más importante de la neurociencia de la meditación. Identificar cuáles son las partes del cerebro que a ti te permiten darte cuenta de que te has distraído. Uy, me he distraído, tenía que estar atendiendo las sensaciones de la respiración. Son partes fundamentalmente que están aquí dentro del cerebro, ¿vale? Es la corteza cingulada, es una especie de paraguas que tenemos dentro del cerebro, que es el interruptor que pasa de lo inconsciente a lo consciente. Esa y una zona del cerebro, que es la ínsula, que es la parte del cerebro más involucrada en la idea de quién soy yo. Por tanto, cuando nosotros estamos meditando, estamos controlando nuestra atención, lo que estamos haciendo es adiestrar a nuestro cerebro a darse cuenta de sí mismo. Yo me doy cuenta de que me he distraído. ¿Cómo me doy cuenta? Cuando esa ínsula, esa idea de yo, y esa corteza cingulada, la que traduce lo inconsciente y consciente, se unen y ellas dos dicen me he distraído, me doy cuenta de que estoy así. Una vez que te has dado cuenta de tu propio estado, ya el cerebro inmediatamente le pregunta a las zonas de la memoria ¿y qué tenemos que hacer? Y ahí es donde interviene el propósito. Y entonces tú dices, tenía que estar atendiendo a las sensaciones de la respiración. Si hacemos esto durante unas media hora al día, adiestramos a nuestro cerebro a estar más presente en una cosa en concreto, pero sobre todo adiestramos a nuestro cerebro a dar cuenta de nosotros mismos. Y esto no solo es válido para aprender a estar en el presente, sino que además nos es válido para aprender a identificarnos a nosotros mismos. Imagínate, estás en un conflicto donde nos disparamos, donde empezamos a decir cosas a lo mejor que no son las más adecuadas. Pues ahí, si tenemos fortalecida esa red que te dice, oye, como una especie de espejo, ¿no? Oye, que estás así. Si quieres seguir, vale, pero a lo mejor no quieres seguir. Y eso es una de las partes, yo creo, más importantes de todo este campo, ¿no?, que es la neurociencia, la meditación. Entonces, lo que se ha visto es que cuando empezamos a practicar, la zona frontal se refuerza, la corteza cingulada también crece, la ínsula crece, la amígdala, que es una zona del cerebro que es más involucrada en las emociones, a lo mejor de un carácter más negativo, disminuye. Eso está correlacionado con una menor sensación de estrés, menor sensación de ansiedad. Es decir, que como ves, nuestro cerebro es muy plástico. Y además lo que se ha visto es que no hace falta ser un gran meditador, ni meditar 8 horas al día, ni vivir en un monasterio, sino con que meditar, practicar la atención una media hora al día, ya se producen cambios en el cerebro.
1: En lo relativo a los niños que veníamos hablando, ¿cuándo deberían empezar a meditar? ¿Les aportaría algo? ¿Es un ejercicio que uno deba empezar en una edad adulta más consciente?
0: Pues yo creo que la meditación, yo me quedaría con el aspecto que es meditar es un poco familiarizarse con uno mismo. Fíjate que los tibetanos, la sala que utilizan para meditar, que es la gompa, pues el origen de la palabra, uno de ellos es donde te familiarizas. Es decir, es el momento en el que pues tú te pones a observar tu respiración o tus pensamientos, emociones, tus estados mentales en general. Y yo creo que esa es una de las grandes herramientas que tenemos, ¿no?, a nivel pues, psicológico, a nivel mental en general. Es decir, acostumbrar a nuestro cerebro, acostumbrarnos a nosotros a dar cuenta de mí mismo, observarnos a nosotros mismos. Hay muchos ejercicios que se hacen con niños, ¿no? Pues observar cómo sube y baja su tripita, ¿no?, cuando respiran, por ejemplo. Al fin y al cabo es solo un ejercicio para decir, obsérvate a ti. Yo creo que la educación, y fíjate, que te lo digo yo que he estudiado muchos años, ¿no? Y en algún momento de mi vida, de mi carrera, me he enfadado con el sistema educativo, por decir, yo he estudiado muchísimos años y a mí nadie me ha dicho que me tenía que estudiar a mí, ¿no? Que me tenía que conocer a mí. Yo creo que esto, aunque la gente pues lo damos por hecho, creo que debería hacerse más explícito. También tenemos que tener ese hábito de observarnos, de conocernos, de observarnos, de aprender a respetarnos. Entonces es algo que yo sí que haría más explícita en la enseñanza. Sí.
1: En tu último libro haces un símil que me pareció muy bonito entre los ritmos de funcionamiento del cerebro y la composición de los boleros. ¿Nos puedes explicar en qué consiste?
0: Pues mira, cuando yo empezaba el doctorado, yo estaba en un laboratorio donde se hacían experimentos en ratas, se metía un electrodo y se veía lo que hacían las neuronas. Entonces había una máquina que traducía la electricidad en sonido, tal que yo me acostumbré a trabajar allí, pi, pam, pum, pam. Entonces nuestras neuronas, cuando emiten una descarga eléctrica, ¿se acordáis que hemos dicho? La neurona era como una especie de árbol que tiene ramas y que tiene raíces. Cuando el cuerpo neuronal, el tronco, se carga de electricidad, emite una descarga eléctrica que nosotros llamamos disparos, ¡puf! Así. Esas descargas eléctricas se emiten en ritmos, ¿vale? Las neuronas son ¡pum, pum! Como percusionistas, ¿vale? Entonces, tienen diferentes formas de emitir. Yo digo que las neuronas cantan, no más que hablan. Pueden hacerlo de forma muy lenta. ¡Pof! ¡Pof! Por ejemplo, una descarga eléctrica por segundo. Pueden hacerlo más rápido, 4. Pueden hacerlo más rápido, 8 descargas eléctricas por segundo. Por ejemplo, el ritmo más importante de nuestro cerebro es alfa, que es unas 8 o 10 descargas eléctricas por segundo. Pero hay veces que lo pueden hacer muy rápido, pueden llegar hasta 50 descargas eléctricas por segundo. Pa, pa, pa, pa, pa, pa, pa, pa, pa, pa. Y es decir, y esos son los lenguajes con los que ellas hablan. Cuando una neurona está emitiendo descargas eléctricas en alfa y otra está emitiendo descargas eléctricas en alfa, entre ellas hablan. Si una está en alfa y la otra está en beta, pues se dicen otra cosa. Yo puedo hablar con esta en alfa y con la otra en beta, es decir, tienen diferentes idiomas. Son absolutamente multilingües, ¿no? Hablan entre sí y esas son sus formas de comunicarse. Ellas se comunican con las que hablen en los mismos lenguajes. Uno de los lenguajes más importantes es el de alfa. Es el ritmo. Ese es el ritmo fundamental del cerebro. Unas 8 descargas eléctricas por segundo. Y alfa, demostró la Universidad de Birmingham, Ole Jensen, que es uno de los grandes investigadores, demostró que el ritmo alfa es muy importante para que nosotros podamos mantener la atención. Porque el ritmo alfa surgen como si fuesen señales de stop en nuestro cerebro. Cuando nosotros, imagínate, estamos prestando atención a algo, yo estoy haciendo cualquier tipo de cosa, por ejemplo, ahora tú estás hablando conmigo, nos estamos escuchando, yo me imagino que ahora tu cerebro está lleno de ondas alfa. ¿Por qué? Porque nuestro cerebro empieza a generar internamente un montón de interferencias. De repente me acuerdo de no sé qué, ahora tengo que ir a no sé qué. Todo eso son cosas que son interferencias que vienen de dentro. Y las interferencias que vienen de dentro son mucho más que las que vienen de fuera. ¿Vale? Entonces, para que tú puedas estar atendiendo a lo que estamos pasando en este momento, el cerebro tiene que estar inhibiendo a las otras. ¿Quién son las inhibidoras? Las ondas alfa. Entonces el cerebro se empieza a llenar de ondas alfa y es como si llenase el cerebro ciertas zonas de señales de stop. Llega la interferencia por aquí y se encuentra con unas neuronas pa, pa, pa, pa, pa, pa, emitiendo descargas eléctricas en alfa. Llega la interferencia y no puede pasar, ¿vale? Hay una barrera. Cuando empezamos a meditar, aumentan las ondas alfa, ¿vale? Entonces, por ejemplo, una persona que empieza a meditar y que todavía no tiene mucho control sobre su atención, al cabo de un tiempo meditando, ya tiene muchas ondas alfa, ¿vale? Entonces eso le permite mantener la atención. Cuando ya tenemos control sobre nuestra atención, y esto es muy bonito, las ondas alfa se retiran. Las señales de stop se retiran porque ya no surgen interferencias. Ya no hace falta controlar. Entonces, es el lenguaje que tienen las neuronas, pero tiene muchas, muchas funciones. Pero no solo tiene ritmos nuestro cerebro, nuestro corazón late. Nuestra respiración también es cíclica. Nuestro intestino también emite un campo eléctrico que también es cíclico, va muy, muy lento, 0,05 hercios. Pero lo curioso, lo bonito es que todos esos ciclos, todos esos ritmos del cuerpo se acoplan entre sí. Cuando nosotros, por ejemplo, eso se ha demostrado en la Universidad de Viena. Cuando tú estás prestando atención a algo, hay un acoplo entre el ritmo de alfa y el ritmo del corazón. Si de repente estás así como muy atento, pues imagino que hay un acoplo corazón-cerebro maravilloso. De repente te empiezas a aburrir, empieza a distraer y se empieza a desacoplar. O sea, que al final, por eso yo lo veía, ¿no?, como ese gran bolero absoluto, ¿no?, que es nuestro cuerpo con sus diferentes ritmos, como una orquesta impresionante, donde pues hay veces que suena bien y hay veces que suena mal. ¿Quién es el director? Pues no lo sabemos.
1: Apasionante. La alimentación es otro tema sobre el que tú trabajas, que como persona y como madre me parece muy importante, porque yo creo que todos tenemos claro la repercusión de una alimentación inadecuada sobre nuestra salud física. Pero ¿cuál es la relación real entre lo que comemos y nuestro cerebro?
0: Bueno, eso es uno de los temas apasionantes de esta década. Siempre digo que los que nos dedicamos a la neurociencia, al menos yo me siento absolutamente privilegiada, porque estamos viviendo un momento que es muy bonito, ¿no?, que es una revolución científica. Hace pues 10, 15 años, si tú decías que el resto de los órganos tenían algo que ver con el cerebro, eso no tenía ningún sentido, era un poco una locura. Pero hoy en día sabemos que nuestro cerebro está comunicándose constantemente con el corazón, que la forma en que respiremos es fundamental para cómo nuestros mecanismos de atención, de memoria, la expresión de las emociones. Y quizá dentro de esa revolución el tema que más se ha desarrollado es la influencia que tiene el intestino sobre el cerebro. Se sabe que la influencia del intestino sobre el cerebro es mayor que la influencia que tiene el cerebro sobre el intestino. Vale, eso se ha visto, ¿no?, a través de vías anatómicas y estudios funcionales. Entonces imagínate que nuestro intestino, todos nosotros somos un vehículo de millones y millones y millones de microorganismos, ¿no?, que viven en nosotros, que son principalmente bacterias, ¿no?, principalmente. Entonces, el 90% de todos los bichitos que viven en nuestro cuerpo están en el intestino. Y esto es a lo que nosotros llamamos la microbiota intestinal, la microbiota, que hoy en día pues se menciona mucho. La microbiota, que es ese universo, ese conjunto de microorganismos que habitan en el intestino, pues se ve influenciada principalmente por la dieta, por el ejercicio físico, por las relaciones sociales, por los medicamentos, por los probióticos o prebióticos, por los niveles de contaminación, por el nivel del estrés, por la forma en que hayamos nacido, si es por cesárea o por parto. Entonces, esos bichitos que habitan dentro de nosotros, pues al principio se pensaba casi que eran, pues nos hacían daño. Luego se pensó que no, que eran, bueno, unos parásitos que viven allí. Y hoy sabemos que son vitales. Son vitales para nuestro sistema endocrino, es decir, hormonal, para nuestro sistema inmune, pero también para nuestro cerebro. Se ha visto que la relación, la microbiota, la influencia que tiene sobre nuestro cerebro, influye en los procesos de aprendizaje, influye en el estado de ánimo, en el sentido de, en el humor, de cómo nos encontremos, influye en la atención, influye en cómo nos relacionamos con los demás. ¿Por qué? Porque la influencia que tiene el intestino sobre el cerebro, cuando llega esa influencia al cerebro, principalmente afecta a las zonas del cerebro que nosotros llamamos el cerebro social. Es decir, que fíjate lo importante que es, entre otras cosas, cuidar la dieta para cuidar las relaciones que tenemos entre nosotros. Hay una investigadora en Australia, Felix Jadka, que es maravillosa, que ella sí que estudia la relación directa entre dieta y comportamiento. Entonces, ella, que ha hecho muchos estudios longitudinales, ha visto, por ejemplo, que la dieta que toma la madre durante el embarazo influye, predice con modelos, ¿no?, matemáticos, determina cómo va a ser la emoción, la regulación del comportamiento del niño hasta los 5 años. La dieta que toma el niño durante los primeros años no solo es importante pues a nivel nutritivo, como sabemos, sino que influye en los factores de crecimiento del cerebro. Influye en cómo ese niño va a vivir sus emociones, en los mecanismos que tiene su cerebro para aprender, en cómo va a gestionar su propio comportamiento. O sea, que nos preocupamos mucho que el niño sepa inglés, sepa tal, sepa lo otro, pero como yo digo, y luego no cuidamos el vehículo, pues ¿cómo vamos a llegar lejos, ¿no? Creo que entender que cuidar el cuerpo es también cuidar la mente es algo que sería fundamental desde muy pequeñito.
1: Nazaret, por último me gustaría pedirte que compartieras con nosotros algún consejo que nos permita cuidar de nuestro cerebro en el día a día.
0: Pues mira, uno de los temas que a mí más me ocupa últimamente, tanto en lo personal como profesional, es lo que es la neurociencia de ser amable con uno mismo. A lo mejor, y esto pues es verdad que pasa un poquito más en mujeres, según dicen los estudios, a veces somos muy exigentes y muy duras con nosotros mismas, ¿verdad? Hay que ser la mejor mamá, la mejor tal. Lo que dicen los estudios es que esa dureza, esa exigencia, no es tan eficiente, al fin y al cabo, como ser amable con uno mismo. Cuando en nuestro cerebro pues tenemos una conducta que es a lo mejor más de regañarnos, de exigirnos, de hablarnos con dureza, eso se refleja en unas partes del cerebro. Son partes del cerebro que se ha visto que están más asociadas a generar estrés, a generar ansiedad. Cuando al contrario, pues reconozco las debilidades, reconozco el problema, pero soy amable conmigo mismo y eso no significa no ser ambicioso y no querer mejorar, pero lo hago desde un trato un poco más amable, más cuidadoso, más respetuoso, más compasivo con nosotros mismos, las zonas del cerebro son otras. Cuando nos criticamos a nosotros mismos se activan zonas que son zonas también de dolor. Pero cuando se activan ese comportamiento de más amabilidad, se activan zonas como es la corteza orbitofrontal, que son, están más relacionadas con el optimismo, con la felicidad, con el bienestar. Cuando aprendemos a ser amables con nosotros mismos, también los aprendemos a ser con los demás. Yo creo, y fíjate, esto es una cosa que nos sale en todos los experimentos, lo que nosotros llevamos a cabo en el laboratorio y otros de la literatura en general. Es que nosotros estudiamos en el laboratorio cómo cambia el cuerpo cuando las personas aprenden a cambiar de actitud, ¿no? Entonces, una de las variables que siempre nos sale más importante desde el punto de vista estadístico es cómo han cambiado su nivel de amabilidad consigo misma. Por ejemplo, aumenta la calidad de sueño. Este es un estudio que se hizo en Alemania, un estudio de 9 años. ¿No? Donde se vio que fomentar la amabilidad con uno mismo repercutía en la calidad del sueño. Ya sabemos que la calidad del sueño afecta en tanto, ¿no? Entonces, para mí, el ser consciente, ¿no? De ese trato más amable con uno mismo creo que es una de las grandes herramientas, ¿no? Que deberíamos fomentar un poquito más y sobre todo desde muy pequeñitos.
1: Nazaret, muchísimas gracias. Ha sido un placer tener esta conversación tan interesante contigo sobre un tema que daría para horas.
0: Muchas gracias a ti, Nerea. He estado muy a gusto, muy feliz y un placer. Gracias.

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0: Hay pocos podcasts que hablen de música que han logrado encajar en este programa. Pero como no nos rendimos en la búsqueda, hace poco encontramos uno que nos cautivó. Canciones que cuentan es un podcast casual, pero que al mismo tiempo explora a profundidad canciones que de una u otra forma han marcado nuestras historias. La historia de nuestras regiones o de nuestras culturas. Pasillo, pop, hip hop, de todo para todos. En esta ocasión, y como capítulo de estreno de esta productora, Sara Sofía y Julio César recorren la historia de Somos Pacífico, la canción icónica de Choctaw Town, que unió la marimba, el piano de la selva y la tradicional música del Pacífico colombiano con el hip hop, creando una fusión única hasta hoy, y que abrió espacio para la presencia, la identidad y la resistencia del litoral en Colombia. 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
1: Yo no sé si se ha dado cuenta que igual es bastante complicado de pronunciar.
2: Sí, Choctaw Town, Choctaw Town, Choctaw. Sí, tiene su enredo, es verdad.
3: Y Somos Pacífico fue realmente un himno, al igual que Pescado Envenenado se convirtió en un himno.
4: Los OGs del hip hop nos decían como que rap con tamborcitos o hablaban de manera despectiva de nuestra manera de rapear.
1: Sonrisa. Yo sé que le gusta mucho venir a reunirse aquí conmigo. A mí también.
2: Por supuesto.
1: Me gusta venir a charlar de música con su merced. ¿Cómo está hoy?
2: Bien, bien, muy bien, muy bien.
1: Bueno,
2: Sara,
1: me alegra. Hoy es mi turno. Uh-huh. Yo le voy a contar una hermosa historia muy relacionada con mi vida. La canción de la que vamos a hablar hoy es Somos Pacífico de Choctaw Town. Y con eso en mente y pensando en el Pacífico, yo he decidido, no sé si veo estas copas que están aquí al frente de nosotros,
2: claro,
1: que nos tomemos un biche para ponernos un poco más como en ambiente, ¿no? Una bebida tradicional del Pacífico colombiano, que es donde inicia nuestra historia el día de hoy.
2: Bienvenidos y bienvenidas a Las Canciones Cuentan, un podcast de la no ficción y Sony Music Colombia en el que contamos la historia de las canciones que forman parte de nuestras vidas. Mi nombre es Julio César Escobar.
1: Y yo soy Sara Sofía Rojas. Y en este episodio hablaremos de Somos Pacífico, una canción que fue un hito para el hip hop en Colombia y que se convirtió a la vez en una forma de resistencia y presencia musical desde el litoral.
2: No olviden seguirnos en nuestras redes sociales, @lascancionescuentan. Nos encuentran en cualquier plataforma de audio y video. Y por supuesto, subirle el volumen a Somos Pacífico.
1: Esta historia, Julio, comienza con una imagen que yo creo que no hay otra imagen más rola posible que esa. Y es la de una chica de Condoto,
2: sí,
1: estudiante de psicología en aquel entonces, montando en bus por una de las calles más representativas de esta ciudad, que es
2: la Carrera Séptima.
1: La Carrera Séptima, claro. Justamente así comienza. Y pensando también en un proyecto musical al que ya llevaba trabajándole durante 5 años.
4: Yo estaba en Bogotá porque estaba estudiando en la universidad, pero paralelo a esto tenía el proyecto de Choctaw Town, que era como siempre una idea de hacer música en colectivo con artistas chocuanos.
2: Goyo estudió psicología.
1: Yo tampoco sabía eso hasta este momento. Y no sabía tampoco que se llamaba Gloria Emilce Martínez.
2: No, yo alguna vez leí el nombre por ahí, pero yo no sabía que ella había estudiado psicología y además no me la imagino tampoco.
1: Bueno, ahí le tiro otro dato coctelero, de hecho, que sé de Goyo, y es que ese apodo viene de Goyito Sabater, que es una canción del Gran Combo de Puerto Rico que a ella le encantaba cuando era chiquitica.
2: ¿Sí? ¿No sabía?
1: Sí. Goyo se graduó de 16 años del colegio en Buenaventura y luego de eso se trasladó a Bogotá.
2: Yeah.
1: En ese entonces, y como ya le dije antes, llevaba más o menos 5 años trabajándole a este proyecto que intentaba fusionar el hip hop con los ritmos tradicionales del Pacífico.
4: Admirando artistas como Tupac, como Snoop Dogg, como Notorious B.I.G. Ya en Buenaventura ya escuchábamos esta música y teníamos la posibilidad de que algunos familiares se iban a Estados Unidos y ellos también pues traían mucho de esa cultura, ¿no? Entonces para nosotros era muy normal vestirnos con pantalones anchos, camisetas de equipos de la NBA, usar las Uptempo, las de Pippen, como esa cultura y ese ambiente pues visual.
1: De hecho, y hace poco que, pues, por esta historia volví a ver el video de Somos Pacífico. Esta estética se nota un montón. O sea, usted los ve con esas camisetas basquetboleras, mangas sisa largas, o sea, todo el estilo, una vaina
2: y loca. Y en esa época eso resaltaba mucho. No se le olvida que, pues, como tenemos como accesibilidad hoy para todo lo que querramos en música y demás, uh-huh. pero una época que era jodido conseguir estas cosas o se copiaba de alguien que lo traía. En algún episodio de Las Canciones Cuentan, yo le conté a usted lo que era el correo de brujas en la radio, que esto, Manolo Belón, Félix de Bedut, conozco gente que cuenta la historia de cómo tenían amigos pilotos que cuando viajaban a Estados Unidos decían, tráigame lo que vea que esté en las tiendas. Y así llegaron muchos de estos discos de, pues, en los 80, George Michael, Michael Jackson y demás, a Colombia a sonar, era eso.
1: Pues vea que justamente la historia con Buenaventura es muy similar porque es uno de los puertos desde el que se siguen pues moviendo un montón de cosas y eso permitía que llegaran de primerazo un montón de vainas ahí antes que al centro del país. Y esa cultura de la que nos cuenta Goyo, que empezó como a ser fanática junto con un montón de otros jóvenes del Chocó, en Bogotá solo se intensificó. Hubo, de hecho, muchísimos bares para ese momento que empezaron a poner hip hop, que empezaron a poner danza y que empezaron a poner reggaetón y en el que pues se reunía la gente del Pacífico que estaba estudiando o trabajando aquí en la ciudad. Si bien Goyo no era tan rumbera, sí le fascinaba ver justo como todas esas pequeñas cosas en relación a la cultura que terminaban uniéndolos aún tan lejos de casa.
4: Nos diferenciamos tanto los chocuanos de los de Buenaventura porque la gente del Chocó era como un poquitico más seria, los hombres no estaban usando tanto esos tenis con la camisa seria ni nada, entonces yo empecé a ver como esas diferencias.
2: Y es que, pues, a ver, la gente en Colombia lo sabe, no sé cómo sea en otros lugares de América Latina, pero la gente migra a Bogotá por distintos motivos educativos, profesionales, se ve mucho desde Medellín, se ve mucho pues Antioquia, del Pacífico también se ve, de pronto no se ve tanto, pero uno sube y pues obviamente se terminan generando como comunidades también en la misma ciudad de personas que se reúnen en torno a la cultura, a la comida, a la música y todo esto.
1: Y eso pasa de hecho en todas las grandes capitales del mundo, ¿no? No por nada Nueva York es capital del mundo, ¿no? Como que llega un montón de gente ahí, sí, ¿no? La salsa. Llega un montón de gente pues a esos lugares y terminan como manteniendo su cultura de formas distintas. Sin embargo, pues yo no sé si escuchó ahí que Goyo decía que ella sentía que igual había unas diferencias dentro del Pacífico, pero ella decidió no voltear a ver sobre esas diferencias, sino que, pues no lo decidió, sino que simplemente empezó más bien a ver las cosas que los unían. Además de ella, en Chuck Keep Down estaban también su hermano menor, Slow, un amigo suyo para aquel entonces, que era Tostado, y también otros músicos de la región como Alexis Ríos, mejor conocido en la actualidad como Alexis Play, y quien también construyó pues una carrera después de salir de Chuck Keep Down.
3: Al principio éramos más, o sea, estaba Dimas, estaba Double G, otros dos panas de Kipdo y era como seis vocalistas la vaina y estaba cocinándose el concepto. Todos, creo que todos teníamos esa influencia del hip hop neoyorquino. Yo escuchaba también un poco más Wu-Tang Clan, también Tupac y Busta Rhymes.
2: El hip hop gringo sí se puede decir que fue supremamente influyente. Nosotros por ubicación geográfica, obviamente, recibimos mucho de la cultura norteamericana y por supuesto también de la música. En esa época fue importantísimo y el estilo y la realidad también desde las letras, como retrataban musicalmente su entorno y lo que vivían. Y hay un carácter social también en las letras de ese hip hop norteamericano de esa época que impactaron aquí y que se suma pues al reggae también tan caribeño y tan cercano.
1: Total, y Chuck Keep Down termina siendo un reflejo precisamente de eso, como de todas esas influencias. Sin embargo, pues este grupo de jóvenes nunca tuvo muchas expectativas respecto a su proyecto, pero vea hoy hasta dónde llegaron. Sin embargo, yo no quiero que nos adelantemos en la historia, pero ya estoy del otro lado y quiero que volvamos a esa joven que estaba pues en un bus en la carrera séptima desde Bogotá estudiando psicología.
4: Venía escuchando hip hop y se me ocurrió la melodía. Primero, que la letra como tal es muy raro, pero sentí como que escuché la melodía de la canción y empecé a tararearla. Recuerdo que en ese tramo de la 67 a la 48, en la séptima, hice el coro completo y llegué a la parte estudio donde yo vivía a escribir el coro.
1: Esa noche, al otro día y durante varias semanas, esa melodía estuvo tanto en la cabeza de Goyo que era como que necesitaba dejarla salir de alguna manera. Y fue así que nació justamente el primer verso de Somos Pacífico.
2: A mí no deja de impresionarme como muchos artistas dicen, tenía la armonía en la cabeza y llegué a escribirla, y es real la historia.
1: Es una cosa demasiado mágica y me parece más mágico aún, ¿sabe? Como empezar a leer lugares en códigos de esto. Como que la próxima vez que yo vaya en la séptima y esté como entre la 45 y la 60 y algo, va a estar pensando justamente en eso, como wow, aquí se inspiraron, escribió.

0: como ya se dio cuenta, cantaba un montón esta canción.
1: Me doy cuenta.
0: Me la sé de principio a fin. Y alguna vez mi mamá me escuchó cantarla y me dijo, Sofi, ¿por qué más bien no dices son alegres por cultura en vez de arrechos por cultura?
1: Claro.
0: Y ahí entendí el significado de esa palabra.
2: Recuerdo que yo tenía esa letra ahí. En ese momento se la mostré a Tostao. Después se la mostré a mi hermano. Les pareció chévere la idea de la letra. También les gustaba mucho la melodía, pero todavía no llegábamos como al beat. Entonces, hablando con Tostao, escuchamos una canción de Lost Boys, que no me acuerdo con qué canción es, que tenía un beat de hip hop más o menos parecido, así como el boom bap. Y sampleamos esa canción y en ese momento también estaba Alexis con nosotros y le mostramos el beat también.
0: Todos en ese momento estaban de acuerdo con que a la canción le faltaba otro verso como para que tuviera más fuerza, y el encargado de escribirlo fue precisamente, y esto yo no lo sabía y me parecía muy loco porque pensaba que pues había sido como creación original de Goyo, de Tostado y de Slow, el mismísimo Alexis Play. Escuchemos un poquito de eso.

0: en el verso es resumir esa idea de Pacífico total, ¿sí? Porque hay un tema con el término música del Pacífico, región Pacífico o los del Pacífico, que a veces a mí me da la sensación de que el país que no conoce el Pacífico cree que el Pacífico es un municipio o que es una pequeña población, y es el andén más largo que tiene el país, desde el Chocó, desde Acandí hasta el sur.
1: Nunca había escuchado a Alexis Flay.
2: Yo tampoco, hablando,
1: nunca
2: jamás.
1: Había escuchado hablar, no, sí, en plan hablando, contar una historia, nunca lo he escuchado.
2: No, y demasiado elocuente, ¿no?
1: Sí, claro.
2: Esa idea de la que habla Alexis Play ahí fue central y fue clave para lo que siguió haciendo Chuck It Down, porque es que hace 20 años, que eso también me sorprendió un montón, como escuchar que esta canción realmente está muy cerca de cumplir los 20 años, era muy poco lo que se conocía, lo que se hablaba acerca de la cultura, acerca de la cotidianidad, acerca de las problemáticas del Pacífico desde el centro del país.
1: Y de cierta forma también hay que aceptarlo, ¿no? Hay que reconocer que Chuck It Down cumple con esa premisa, porque sí existe un estereotipo. Sí tenemos un estereotipo de las personas, de las regiones, y ellos deciden presentar un territorio muy diferente, muy creativo, con un sonido también inesperado, muy original también, y eso lo cumple Chuck It Down a cabalidad.
3: O sea, nosotros podíamos prender el televisor y podíamos identificar plenamente cuál era la cultura de Bogotá, más que todo, pero no podíamos como identificarnos en la televisión o en otros espacios porque no teníamos tanta visibilidad.
2: Hay un momento en el que mencionamos la influencia del hip hop que tuvieron Goyo, Alexis y pues los demás. Y yo quiero preguntarle en este momento, ¿cómo le va a sumerse con música tipo Tupac, el Wu-Tang Clan?
1: A mí lo que fue Tupac y Biggie me gustaba mucho. Yo viví un tiempo en Canadá a finales de la década de los 90 y sonaba mucho Tupac. Vine como a conocerlo a él y entender un poco.
2: ¿Ya está en Canadá?
1: Sí, en serio. Yo me acuerdo de West Coast, East Coast, y que me lo explicaran allá. Me acuerdo aprender y entender mucho el sampling. Me gustaba mucho cómo Tupac metía, por ejemplo, Woman to Woman de Cocker en una canción.
2: Claro, es que igual Changes tiene mucho que ver con esa música en inglés que le gusta.
1: Y el juego armónico de las canciones. A mí me gusta una canción de hip hop que se siente muy completa, ¿sí me entiende? Que tenga muchos elementos, no solo una pista, sino que se carga de cosas, y me parece súper chévere porque además me tocó esa época, y eso que no era necesariamente mi música favorita, pero sí me llevaron de la mano a conocer muchas de esas cosas.
2: Ahí como veo que le interesa el hip hop en inglés, le cuento que a mí me interesa el hip hop en español, y que es muy chistoso que también tiene un montón de samples de salsa, por ejemplo, ¿no? Eso es como ahí como un símil que encuentro entre sus gustos y los míos. Y creo que también hay otra similitud que es realmente el espíritu del hip hop, que es el ser real, ¿no? El hablar de la realidad. En ese caso, y en el caso también del hip hop, sobre todo de la montaña, que yo tengo presente, se habla mucho de la calle, ¿no? De lo duro, sí, de lo que se vive en los barrios, del conflicto, de drogas, de armas y demás.
1: El street cred, la credibilidad de calle que tienen los artistas, eso es importantísimo.
2: Y no sé si se da cuenta que igual Chuck It Down no habla mucho de eso, o sea, habla de otro tipo de problemáticas más relacionadas con cosas que no son directamente en los barrios, las pandillas y demás, sino de cosas un poco más relacionadas como con lo político, ¿no? Con el abandono estatal, por ejemplo. Resulta que Alexis Play nos contó un poco realmente como de dónde viene esa esencia.
0: Yo siempre digo, nosotros no hacemos un hip hop urbano, sino un hip hop rural. Nosotros venimos de una realidad distinta. A mí me tocó una adolescencia donde, por más underground que nosotros hiciéramos hip hop, no se iba a comparar ni siquiera al underground que estaba sucediendo en la ciudad.
2: Y es que nos decía también Alexis que realmente para el momento en el que ellos crecieron en el Chocó, no había muchísimas más problemáticas, digamos que sociales internas, más allá que con el alcohol. El resto de cosas fueron llegando como con los años.
0: Lo que Chuck It Down y las letras de Chuck It Down expresaron desde su principio, y que hasta hoy, y me incluyo, expresamos, son cosas políticas que sí son como el común denominador colombiano, y sobre todo si hablas de una población negra, donde las complejidades son otras, el racismo, el clasismo, lo aislado que hemos estado, y eso sí lo vemos nosotros desde pelado, eso sí lo cantamos, pero lo otro no hace o no hizo parte de nuestra vivencia, porque no fue de esa manera, fue de otras maneras, y por eso lo que cantamos obedece a esa realidad.
1: Es como lo que dicen igual al final de la canción, ¿no? Que Colombia es más que coca, marihuana y café.
2: Sí, es justamente un sello que arrancó con esa canción debut y que hoy nos parece la cosa más normal y acertada del mundo, pero cuando se empezó a hacer no era algo muy común y les trajo, por ende, muchísimas críticas.
3: Cuando llegamos a Bogotá y empezamos a hacer presencia en los espacios del hip hop, los OGs del hip hop nos decían como que rap con tamborcitos, o hablaban de manera despectiva de nuestra manera de rapear y de nuestras narrativas dentro de la música, porque pues no estábamos hablando del barrio, ni de las pistolas, ni de nada de estas cosas, sino que estábamos hablando de nuestra realidad.
2: Y esa realidad no resultó haciéndose evidente únicamente en Somos Pacífico. No sé si tiene presente otro tema de ellos que a mí también me encantaba. ¿Cuál? En ese entonces, que se llama Pescado Envenenado. Que
1: ¿temazo?
2: Habla precisamente de otro tema político, y es como ese inicio de las campañas electorales, todas las promesas que hacen los candidatos y demás, y de eso va su coro, ¿no? Ese pescado envenenado no me lo como yo, o sea, yo no te como el cuento.

0: temas, Bravo.
1: Es espectacular, es mi favorito. De hecho, ahí viene otra anécdota como chistosa de mi vida relacionada con Chuck Keep Down, que paréntesis, gracias a mi tía Irene, que fue justamente quien me mostró Chuck Keep Down. Alguna vez yo estaba escuchando en mis audífonos, y me acuerdo mucho, en el pueblo de mi abuela, como bajando una montaña con ella, esta canción, y yo la estaba cantando. Y cuando uno canta las canciones que tienen acentos distintos, pues uno las canta con esos acentos, ¿o no? Entonces yo cantaba ese pecado envenenado, ese no lo como yo, porque justamente así dice la canción. Y me acuerdo que mi abuela en esa tarde me cogió y me dijo, como, ay, esas canciones tan feas que usted canta. Y yo, ¿de qué estás hablando? Y me dijo, que el pecado, yo no sé qué. Y yo, ah, güey. Realmente dice pescado, pero está cantada por gente del Pacífico. No dice pecado, no estoy cantando canciones del pecado. Pero retomemos. Chuck Keep Down sacó adelante esa primera versión de Somos Pacífico, que no es la que conocemos, en 2005, de una manera bastante artesanal.
2: Nosotros empezamos a reunir también en lo que nos daban para las mesadas de la universidad y de colegio, en el caso de mi hermano. Y hicimos la música con programas como el Fruity Loops, pero la versión que no era estudio, la más cortica, la que nos permitía hacer cosas. La verdad que con las herramientas que teníamos a la mano, grabábamos con el micrófono del computador y todo eso. O sea que la calidad del sonido no era tan buena.
1: Ahí quiero hacer un hincapié en el programa que menciona Goyo. ¿Usted había escuchado alguna vez de Fruity Loops?
3: Por supuesto, esto es como el abuelo del Garage Band. Sí, es claro.
1: Total, total.
3: Fruity Loops era el programa de producción con el que todos en algún momento que estudiamos comunicación, nos gustaba la música, como que jugábamos. Hoy en día se llama como FL Studios.
1: ¡Ah, wow!
3: Claro, había que enseriar el nombre después de mucho tiempo.
1: Fruity Además Loops. Que Fruity Loops tiene mucho sentido por los loops, ¿no?
3: Exactamente.
1: Me parece que no.
3: Y uno tiene que entender
1: que... No fue un buen cambio de marca.
3: En esa época esto era totalmente innovador.
1: Pues justamente... Ese estudio portátil definió el sonido de una generación, sobre todo en relación al hip hop y a otros géneros latinos, caribeños, como el reggaetón, ¿no? Fue una revolución porque permitió hacer de forma muy asequible y también intuitiva música sin depender de grandes equipos, ni un gran presupuesto, ni nada de eso.
4: Fue la canción que más se demoró porque era como tratar de poner esa marimba que, aunque se escucha sencilla, finalmente resultó siendo una cosa inolvidable. O sea, uno escucha la introducción de la marimba de Somos Pacífico y automáticamente sabe qué canción es.
3: Sí. El intro de esa canción es tremendo y es un llamado geográfico.
1: Es un
3: inmediato.
1: Llamado, sin duda.
3: Uno escucha esa vaina y entra.
1: Uno se pone en un mood total.
3: Sí.
1: Total, estoy totalmente de acuerdo. Bueno, ahí acabamos de escuchar a Alexis. Y Alexis es muy importante porque precisamente en esa primera versión de la canción cantaban únicamente Goyo y Alexis. Los demás, y que ya hemos mencionado antes, estaban como tras los arreglos musicales y como encargados, por ejemplo, de incorporar un elemento tan clave en la música tradicional del Pacífico como la marimba en el sonido que ellos estaban intentando hacer. Yo no sé si usted ha escuchado alguna vez, yo que soy amante de la música del Pacífico, lo he escuchado bastantes veces, y es que a la marimba se le dice justamente el piano de la selva.
3: Uy, esa expresión, perdón.
1: Es la magia de la marimba, sí. ¿Usted sabe?
3: A mí el esa duende. Expresión me encanta.
1: Alexis la define de una manera que yo creo que encapsula completamente como el alma del Pacífico. Alexis dice que la marimba suena a río, que suena a monte, que suena a celebración, pero que a la vez suena también a duelo. Usted y yo, al estar metidos en la música de una u otra manera, sabemos que hay música, pues bueno, que subjetivamente, qué pena, es muy buena, pero que no logra llegar al mainstream, por ejemplo.
3: Pero un montón.
1: Un montón. De hecho, la mayoría de la música no llega a lugares como los que llegó Somos Pacífico.
3: Colombia tiene un listado de agrupaciones desaparecidas enorme.
1: Total.
3: De todos los géneros donde yo lo busque, a mí me encantaba el bloque de búsqueda.
1: Sí.
3: Que era la banda de Vives.
1: Aquí está hablando de algo muy importante. Menciona el bloque de búsqueda y es justamente uno de los integrantes del bloque de búsqueda, Iván Benavides. No sé si lo tiene presente también por trabajar en super proyectos de la música colombiana como Sidestepper o Los Gaiteros de San Jacinto.
3: Y claro, Los Gaiteros conocidísimos, Iván es el autor de La Tierra del Olvido.
1: Exactamente, es uno de los compositores de La Tierra del Olvido. Y es el encuentro de Chuck Keep Down con Iván Benavides, el que hace que nosotros podamos, de una u otra manera, tener presente hoy Somos Pacífico.
2: Yo creo que todo eso empezó a evolucionar más bien cuando nos encontramos con Iván Benavides. Yo tengo la oportunidad de audicionar para una banda que se llamaba Sidestepper, que yo no conocía, pero que escuché una canción que me gustó y dije, voy a ir, y sobre todo porque veía la oportunidad de aprender y también de presentar mi proyecto.
1: La audición de ese supergrupo Sidestepper, ¿usted sabe en la casa de quién fue? Nada más y nada menos que de Andrea Echeverri.
3: Entonces, Iván Benavides de Chucky Town audición en la casa de Andrea Echeverri.
1: Para Sidestepper, exactamente.
3: Me hubiera encantado escuchar a Goyo cantar Papaya. Más
1: Uy, yo creo que debe haber como...
3: Hubiera sido genial.
1: Yo creo que debe existir alguna crónica de algo de esto, en algún lado.
3: Y si
1: existe por ahí, que alguien me la comparta, por favor, porque qué momento para la música. Le cuento que en esa audición de la que habla Goyo... pues audicionaron más de 20 personas y fue ella justamente quien quedó elegida. En ese proceso, ella decidió mostrarle la canción que ya habían grabado, esa primera versión con Alexis, a Iván Benavides.
2: Esa música que ya habíamos hecho con mi hermano y con Slowy y Alexis, yo se la presenté a Iván Benavides. Él escuchó y dijo, wow, me encantaría trabajar con ustedes, me gusta lo que hacen. Esto es nuevo, es diferente, esto puede ser muy bonito.
1: A Iván, ese oído no le falló, como no le ha fallado en un montón de otras cosas en las que ha metido la mano. Y Chucky Down después de eso ganó incluso en el Hip Hop al Parque del 2005, que no sé si tiene presente, pero antes de ser un festival era más como una especie de concurso ¿sabes?
3: Sí,
1: basándose
3: claro.
1: En esas peleas de gallos y demás.
2: Me acuerdo en ese momento 10 millones de pesos para poder hacer el álbum. Y bueno, con eso... arrancamos con Iván, con Ernesto Santos, nos metimos en un cuarto en la Candelaria.
1: A mí me encanta cómo el centro de esta ciudad ha sido también como caldo de cultivo para un montón de agrupaciones, ¿no? Hablamos de la Macarena con la derecha, hablamos de Aterciopelados en la Candelaria, hablamos de este otro tipo de músicas también desde la Candelaria. Y no sé, me parece tan lindo que sea el centro.
3: Es un retrato que ha cambiado mucho, pero es un retrato muy chévere en la música acá.
1: Hablando del centro también y pues de otras visiones de gente de otros lados del mundo, le cuento que Chucky Down trabajó también con Richard Blair.
3: Richard Blair, gran productor. La historia de Blair es una de esas historias de alguien extranjero que se enamora de Colombia.
1: Y que termina honrándola de la mejor manera.
3: Él, de pronto usted tiene más claro el dato. Yo tengo entendido que él venía a trabajar en los estudios de Peter Gabriel. Y el tipo viene aquí a grabar unas cosas y dice, me quedo, me encantó. Y el resto es historia.
1: Y eso pasa también con Nati Botero, ¿no? ¿Se acuerda también del productor de ella que se quedó viviendo aquí en Colombia?
3: Claro.
1: Es una historia que se repite mucho. Bueno, resulta que la labor de Richard Blair con Chucky Down estuvo enfocada, sobre todo, en ayudarles a armonizar la marimba con el hip hop que ellos estaban intentando hacer, porque son ritmos pues bastante distantes.

0: música tradicional puede ser o bambazú o puede ser una rumba así timbiquireña. O sea, nos ponen chocoyo o en el sur con mucha facilidad, porque la gente asocia la marimba al currulao, que es como el ritmo rey de acá del sur. Ya después, más adelante, cuando se sacó la versión en la que la letra mía la canta Tostado, que fue una versión producida por Iván Benavides y Richard Blair, ya la cosa se pone un poco más jazz y porque ya le metemos Rhodes y eso. Pero sí, la identidad de la canción era con ese instrumento con el que más fácil identifican al Pacífico desde el centro, que es la marimba haciendo ese bordoneo que hace ahí.
1: La producción de esta canción y otras como Pescado Envenenado y Esto es lo que hay fueron pagadas justamente con esos 10 millones que mencionaba Goyo que se ganaron en Hip Hop al Parque.
2: Entonces le rindió la plata, uno. Y entonces aquí todavía estamos hablando de un Chucky Town indie. Estética, do it yourself, producción, do it yourself,
1: Claro,
2: independiente sin sellos, sin
1: autofinanciándose.
2: nada.
1: Total, ellos realmente en esta primera etapa no tuvieron mucha ayuda y el dinero que se ganaron pues no les alcanzó para cosas como viajar, por ejemplo, o gestionar sus propios conciertos en diferentes lados del país.
3: La primera vez que la cantamos en vivo fue ahí en Quibdó, en una discoteca. Nosotros llegamos de vacaciones y habíamos impreso unos CDs en la casa de varios
1: Quemando
3: amigos que tenían
1: CDs.
3: pues quemadores de CD. Y habíamos hecho un EP, habíamos tomado una foto. Recuerdo que estábamos en mi casa y mi hermano con un amigo, y pues el único que estaba ahí para tomar la foto era él. Y nos tomó la foto con una cámara que yo tenía.
2: Qué belleza.
1: Imagínese que el debut precisamente de Somos Pacífico, entonces y con todo eso en mente, fue en el Chocó, ¿no? En el lugar que había inspirado una canción que hablaba de ellos, que estaba escrita por ellos y que era justamente para ellos.
2: Genial, y que sonaba como nada que había en el momento. Y
1: Claro.
2: además la canción es buena.
1: Sí,
2: Es de
1: sí,
2: esas
1: sí.
2: cosas que uno, no importa si te gusta o no te gusta, hay cosas que uno escucha y uno dice, es bueno.
1: Quiero que tenga en su cabeza la imagen de todo Quibdó metido en una discoteca.
2: Claro, tiene que haber sido así. Tiene que haber sido un
1: Tiene que
2: tremendo
1: haber
2: rumbón.
1: sido así.
2: Con biche.
1: Con biche, curado, sin curar, mejor
2: Claro.
1: dicho. Pero bueno, ¿cómo sucedió eso? ¿No? No se pregunta cómo sucedió eso en un momento en el que ellos no tenían dinero para distribución, por
2: Ni presupuesto,
1: ejemplo.
2: y hay que quemar sus propios CDs en una torre de algún amigo.
1: Exacto. Pues todo fue justamente así, artesanal. Fue corriendo la voz de esta canción y de lo que significaba para la región, que lograron llenar toda una discoteca con la gente que los había inspirado. Las radios incluso empezaron a ponerla para que la gente se la aprendiera. Y cuenta Goyo, de hecho, que todos en ese sitio se sabían la canción, que ella podía dejar de cantar el coro y tenía a cientos de personas soportándola.

0: gente de nosotros tiene una cosa muy bonita y es que cuando se ve identificada, sobre todo en una canción, más allá de si una canción pega o no, cuando se siente incluida en la canción, las canciones las vuelven himnos y las cantan de una forma así muy religiosa, muy himno, ¿sí? Y Somos Pacífico fue realmente un himno, al igual que Pescado Envenenado se convirtió en un himno, ¿ya?
1: Después de eso vinieron muchas más otras presentaciones en Chocó. Ellos seguían como visitando Bogotá y de hecho aquí hay un dato muy lindo en relación con la salsa y es que se presentaron un montón de veces, por ejemplo, en Quiebra Canto. Eso, que es una casa que lleva pues legendaria para la salsa en Bogotá. Y que como que esta relación de Chucky Brown con la salsa y Bogotá decanta, por ejemplo, en una canción como Pescado Envenenado, que es justamente junto a la 33. Después, precisamente, de todos esos conciertos y de la cancha que empezaron a adquirir, empezaron a abrírseles las puertas en otros lugares del país.
2: Fuimos logrando como ese fan base y cuando pues fuimos a ver, ya estábamos tocando casi que en todos los bares de la séptima en Bogotá. Nos estaban llamando a hacer shows en otras ciudades de Colombia y todo eso.
1: Somos Pacífico salió oficialmente en 2006 y en muy pocos meses se regó por absolutamente toda Colombia. Yo no sé si usted ha visto un concierto de ellos en la Universidad Nacional que muestra justamente la magnitud que alcanzó este tema.
3: Los he visto varias veces, pero yo en la Nacional no los vi. Los vi en un Rock al Parque. Uh-huh. Los vi en un Rock al Parque, estuvo genial.
1: Ahora que yo lo pienso, creo que nunca he visto a Chucky Brown. Es una deuda que me va a quedar de por vida.
2: Recuerdo que yo podía dejar de rapear y la gente podía rapear todo el verso. Una de las cosas que más me impresionaba era esa, que por lo general la gente en muchos grupos escuchaban las canciones y como que se aprendían solo el coro, pero no llegaban a aprenderse también como el rap y la gente podía cantarla de arriba a abajo. Mucha gente identificada con la canción.
1: Alexis tiene una idea sobre esta canción que yo quiero preguntarle si comparte o no. Y es que nadie en ese momento en Colombia estaba preparado para el sonido que traía Chucky Brown y esa novedad que representaba, ¿no? Basándonos en ese pues panorama del que hablábamos al inicio del episodio.
3: Creería que tiene razón. A ver, Colombia, sobre todo Medellín, hay rap, pero siempre se ha quedado en el barrio. Y muchos artistas, sobre todo más recientemente, lo han podido sacar con éxito. No sé si necesariamente se le diría que lo sacaron al mainstream, pero sí han generado comunidades muy grandes de llenar escenarios de 12.000, 13.000 personas. Eso no lo ve ahorita. Pero en esa época, no.
1: Difícil.
3: No. Muy difícil.
1: Y justamente como esa escasez de este sonido fue la que hizo... pues que despegara un poco, ¿no? Que fuese una novedad, que le abriera las puertas a cosas que sonaban distinto desde nuestras mismas regiones. El sonido era exótico, pero no solo el sonido, el nombre también. Yo no sé si se ha dado cuenta que igual es bastante complicado de pronunciar.
3: Sí, Chucky Down. Sí, tienes un radio, ¿verdad?
1: De hecho, para este capítulo, y yo así como buscando la canción, me encontré con Chucky Town. O sea, escrito así, Chucky Town.
3: No sabía.
0: El nombre lo empezaron a pronunciar bien como 10 años después. Eso era Chucky Sound, Chucky Pound, Chucky Bound. Lo escribían mal hasta en los carteles de los conciertos.
1: Yo, de hecho, no sé si se ha dado cuenta, pero como que la cabeza me falla a veces y digo Down y no
3: diciéndolo
1: Down.
3: Diciéndolo rápido, sí.
1: Chucky Down, pero es como si le dijera, solo hagamos que...
3: Que estuvo bien.
1: Bueno... Sin embargo, no hizo falta que el nombre se pronunciara bien para que Somos Pacífico quedara pegada en la cabeza de un montón de gente y se convirtiera precisamente en el éxito que fue. Y usted y yo sabemos que para este momento todavía tenían una gran importancia y con la anécdota que nos contó, que creo que queda clarísimo, los videos musicales. El siguiente paso entonces.

0: ¿no? Sí. Que se menciona ahí directamente, o en Condoto incluso. Ellos decidieron hacerlo en Quibdó.
1: La casa.
2: Y nosotros en ese momento, pues obviamente súper emocionados. La gente, mucha gente conocía la canción, más que todos los jóvenes, pero también empezamos a darnos cuenta que la gente adulta que no escuchaba hip hop se sentía identificada con la letra y empezó también a conectar.
0: La idea inicial que ellos tenían para el video era como mostrar un montón de elementos representativos del Pacífico uno tras otro. Y entonces ahí se les ocurrieron calles, peluquerías, el río, comida, baile. O sea, se imaginará toda la cantidad cultural del Pacífico. Sin embargo, era bastante ambicioso y fue así que pues varias de esas ideas se quedaron en el camino.
2: En el video recuerdo que aparece DJ Junior, que era el DJ pues de moda, que tenía un programa en la emisora de la policía y ponía hip hop y ponía freestyles. Era como la persona que estaba de alguna manera liderando el sonido urbano en ese momento, y nosotros lo invitamos a que saliera locutando al principio, y él dice como que aquí desde su tierra, Chocó, Chucky Town. Es él, que en paz descanse.
0: Ahorita que le dije que volví a ver el video para refrescar mi memoria y hablar de esta canción con toda la propiedad del mundo, yo no sé si tiene presente que el arranque es Goyo saliendo de una catedral rodeada de cantadoras tradicionales del Pacífico colombiano.
1: Hace rato no veo el video, pues lo de la presencia y las voces de las cantadoras, estas mujeres que cantan por preservar la historia, la espiritualidad y la identidad de las comunidades, son íconos también del sonido de nuestro país. Pero hace rato no veo el video.
0: Le cuento entonces que justo después esas cantadoras aparecen también con Goyo en los balcones de algunas casas coloniales en Quibdó. Y eso realmente no es de gratis, eso realmente fue como un guiñito simbólico que se decidió hacer también de parte de Chucky Brown cuando se grabó el video de esta canción.
2: También queríamos como incluir de manera natural lo que estaba pasando, ¿no? Salir a la calle, caminar por la Alameda, saludar a la gente, de alguna manera mostrar la cotidianidad en Quibdó. Nos fuimos también al lado de la catedral. De alguna manera sabíamos qué significaban esas casas que estaban ahí al lado de la catedral, que en su tiempo era solamente para la gente blanca en Quibdó. Y nos subimos en esas casas y hicimos videos en esas casas.
0: Todos los que en ese momento participaban de Chucky Down sabían lo que significaba apropiarse de esos espacios a través de una canción, ¿no? Que reafirmaba sus raíces y que enviaba a su vez un mensaje muy poderoso. Pero además de todo eso que yo a nivel musical les he contado, había otra cosa que hoy, viendo hacia atrás, yo creo que también fue clave para el éxito de Chucky Town, y fue precisamente la convicción. Alexis nos contó que había una frase que recordaba mucho de su trabajo en Chucky Town y que era justamente de Tostado.
3: Él siempre, y lo recuerdo que esta era una frase de todo el tiempo y lo dijo en algunas canciones, era como apunta a la luna para que caiga en la montaña. Esta frase la aprendí de Tostado. Y era escucharla todos los días. Yo creo que el éxito de Chucky Town estaba en la convicción. Entonces, cuando esta música se hizo y esta música salió, estábamos también comenzando la era dorada del reggaetón. Y era como que, ¿esto va a gustar o no va a gustar? No importa. La única forma que tenemos de saberlo es que salga. Entonces, no había miedo.
0: Qué lindo eso de apuntar la luna para llegar a la montaña, ¿no? Es otra de las frases que se suma a esta temporada, como lo que está derecho no tiene curvas. ¿Saben? Un montón de dichos que yo creo que podemos empezar a usar en la cotidianidad y que hacen parte, pues, de las historias que hemos contado. Volviendo otra vez sobre esto que hemos mencionado a lo largo de este episodio, y como bien dijo Alexis ahorita, Chucky Down también tuvo un montón de críticas porque pues ellos estaban naciendo en una época en la que lo que estaba pegando y funcionando era el reggaetón, y en lo que se suponía que lo que uno debía hacer pues estaba mucho más relacionado a eso que a cosas como las que ellos estaban haciendo.
2: Yo, siendo mujer y también cantando melódicamente pero al mismo tiempo rapeando, también recibía muchas críticas y también muchos consejos donde me decían como que no, usa tu voz para cantar salsa, es más fácil, a esto la gente le gusta más, lo entiende más, ¿por qué te vistes así? ¿Por qué te pones vestidos con tenis? ¿Por qué si los vestidos son con tacones o con sandalias?

Y bueno, yo como que siempre tenía mi propio sentir y no trataba como de chocar tanto, sino al contrario, solamente ser yo. Fue un poquito complejo todo el proceso, pero nosotros siempre súper orgullosos.

0: Ahora he tenido una revelación y es que quizá mi pinta de vestido con tenis
1: sí.
0: parte de Goyo, ¿sabe? Tengo una súper presente así como con unos tenis de esos de jugar básquet, ¿sabe?
1: Sí,
0: como
1: claro.
0: los que tienen la cañita alta. Entonces, gracias a Goyo por ser representación para mí en ese momento del estilo. Y como diría Héctor Lavoe, todo tiene su final. Chucky Town llegó a su final en 2023 como banda. Pero el legado, yo creo, de Somos Pacífico los hizo pues quedar en un lugar de nuestras cabezas y de nuestros corazones que no habrían logrado de otra manera.
1: Y tienen grandes canciones, pero Somos Pacífico es un himno. Somos Pacífico sigue siendo una joya de representación y algo que nadie estaba haciendo en el momento.
0: Hasta hoy, de hecho, yo me remito otra vez a ese video de YouTube que yo ya les he dicho por acá o he mencionado por ahí en algunos otros momentos, que a mí me encanta leer los comentarios. Y el primero que me apareció fue, ¿quién en 2025? ¿Sabe cómo?
1: Viendo esto, sí.
0: Y yo, like.
2: El fenómeno de Chucky Town fue ese empujón que necesitaban los artistas urbanos y rurales de nuestros pueblos para entender que sí se podía hacer. Y muchas agrupaciones empezaron a partir de ahí a intentar y arriesgarse a hacer ese sonido. 20 años después veo que hemos seguido produciendo desde las regiones unos sonidos auténticos, una forma de interpretar el hip hop de otra forma. En todas las modas que han llegado, desde el trap hasta el underground, hasta el boom bap, todo acá toma un sonido diferente y toma un camino diferente.
0: Hoy Alexis es un ícono de la música del Pacífico. Ajá. Y con su trabajo ha también ayudado a dar a conocer a otros jóvenes que han trabajado pues por preservar su música. Y Goyo consolidó también por su parte una carrera solista en la que aún pues de una u otra manera conserva esa esencia, pero llevada ya a escenarios internacionales.
3: So Keep Town para mí es, además de ser una banda emblemática para Colombia y para muchos lados, es para mí mi casa mater. Es como que ahí es donde yo pude de alguna manera sentar unas bases y también decir, esta soy yo. Así que lo recuerdo y siempre lo recordaré con mucho amor, con respeto, porque de verdad que poder estar en un grupo y poder poner tu visión sin mirar al lado, sino al contrario, siempre estar proponiendo, es una de las banderas que yo aún sigo llevando en mi música.
0: Chucky Town, sin duda, llevó la voz del Pacífico a lugares a los que no había llegado antes y dejó una huella profunda en la música colombiana, logrando mantenerse fiel a la raíz y a su esencia y a su tierra y honrando justamente esa raíz, ¿no? Y llevándola al mundo y haciéndonos a muchos volver los ojos sobre la música tradicional de nuestro país y todo lo que su legado significa.
1: Y como dice la canción, llevando el legado de Colombia más allá y recordándonos a todos que somos más que
0: coca, marihuana y café.

0: Así nos despedimos. Esperamos esta hora y media de programa haya dejado un buen sabor de boca para continuar con el resto del plácido domingo. Pero antes, agradecemos como siempre, en primer lugar, a ustedes, nuestros fieles oyentes. A Edu Brazales, editor y técnico de sonido de la emisora. A La No Ficción, con Canciones que Cuentan, y BBVA, con Aprendemos Juntos. 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Les deseo un buen domingo y les espero el próximo fin de semana a la misma hora, por la misma emisora.
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1: En el corto anterior hablamos sobre la creatina, qué es, su función como suplemento y sus beneficios. Y se subrayó que, al ser un suplemento relativamente nuevo en el mercado, se tiene pocos estudios considerables sobre sus efectos secundarios. Por el momento, lo que se sabe es que uno de sus efectos puede ser el aumento de peso, que se podría explicar por el aumento de masa muscular, pero también por un efecto muchas veces detectado de retención de líquidos. Otro punto importante a considerarse es que muchas veces, dependiendo de la calidad del suplemento, este puede estar acompañado de trazas de contaminantes o metales pesados. Cuando se analizaron 33 muestras de suplementos de creatina creados en Estados Unidos y Europa, el 50% de las muestras excedían el nivel máximo de contaminantes que recomiendan las autoridades de seguridad alimentaria. Como todo suplemento, yo recomiendo mesura y cautela en su consumo, ya que muchas veces con el tiempo los estudios pueden develar efectos que no eran considerados en un inicio. Recuerden que no hay un suplemento mágico que pueda reemplazar los beneficios de hábitos saludables, actividad física, alimentos saludables y actividades que nos ayuden a nuestra salud mental.
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Hace algunos años escribí un texto que integraba una parte de la obra que la artista Sara Reutemann montó en el Museo Antropológico y de Arte Contemporáneo de Guayaquil, el MAC. La obra se llamaba La Voz del Río. Hoy, para empezar este programa, voy a leer una fracción de ese texto para acompañar a este programa que va a tener canciones de muchos lugares del mundo que hablan de los ríos. En este caso, el texto habla en particular del río Guayas. Soy la voz del río. Nací en las alturas de los Andes, del hielo que se hizo agua y de la laguna que se hizo recorrido. Bajé por valles y quebradas, regando tierras, fundando pueblos. Formé colosalmente una cuenca hídrica que lleva mi nombre, Guayas, la cuenca más grande del Pacífico. Pagua, Balao, Naranjal, Chongón, Boliche, Taura, Yaguachi, Pueblo Viejo, Zapotal, Balsar, Quevedo, Vinces, Daule, Babahoyo. Se juntaron todos para formarme y para ser caudaloso. Vengo de todos los lugares de la tierra, esa tierra que es un conjunto de ríos que van a dar al mar, esa tierra que es un conjunto de personas que vienen a dar a mis orillas y a mis pies. Se formó primero una aldea, aborígenes, huancavilcas, comerciantes, y a la aldea vinieron, surcando mis aguas de todas las latitudes, a negociar. Vinieron en fuertes embarcaciones de balsa, la concha espondilus, el oro y la plata, la obsidiana y el cuarzo, y a mis orillas se formó luego la ciudad, y llegaron a vivir aquí todos. Blancos, cholos, serranos, libaneses, europeos, indígenas, judíos, gringos, mestizos, negros, con la promesa del comercio del astillero y sus ídolos. Vi riqueza inmensa, vi lo bueno de la tierra, y también vi el hambre y la miseria. Vi los incendios enormes que destruyeron la ciudad una y otra vez. Vi las hazañas de su gente reconstruyéndola una y otra vez. Y sobre mis aguas navegaron balsas y barcos, cruces mortuorias de obreros fusilados, y mis aguas se volvieron rojas de la sangre de los caídos. En este episodio 207 de Tan Lejos, Tan Cerca, les voy a presentar canciones que tienen que ver con ríos. Esta es La Voz del Río. Empiezo con Morchiba. Aquí está Riverbed.

Era Riverbed, canción de Morcheeba, una banda británica que mezcla influencias de trip hop, rock, folk. Los hermanos Godfrey son los líderes de Morcheeba, esta banda británica, y la letra de Riverbed, que podría traducirse como el lecho del río, es casi una poesía. Encuéntrame al otro lado, dice. Es un nuevo comienzo a una nueva vida y estoy abierto porque los dos compartimos el mismo grado de ecología y filosofía. Es un mundo solitario sin un amigo. Liderar el camino y depender de él. Necesito que alguien me despierte del sueño perezoso que me encierra. Me llevas hasta la orilla del agua. Vamos a descansar en el lecho del río. Canciones sobre el río se han hecho y muchas. Para seleccionar las canciones de este programa he tenido que hacer una larga investigación, seleccionar y ofrecerles a ustedes lo que yo creo que vale la pena escuchar acá. Por ejemplo, este tema llamado Agua de Río, del álbum Ya no mires atrás, que fue un álbum póstumo del gran músico argentino, el prócer argentino Luis Alberto Spinetta.

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Era Silvio Rodríguez con Afrocuba desde su álbum de 1988 llamado O Melancolía. Donde hay un río, dice Silvio Rodríguez, él nació en una población llamada San Antonio de los Baños, cerca de La Habana, donde cruzan no uno, sino varios ríos. Ríos límpidos que no han sido contaminados todavía, según leo. Escuchemos a Hugo Hidrobo de Guayaquil, Ecuador. Él publicó a principios de la década de los noventas, posiblemente a mediados de la década de los noventas, un gran álbum llamado Cuentos del Río Colgado. Y tiene una canción, no habla mucho del río, pero hay una sensación acuífera allí mismo. Aquí está Hugo Hidrobo, Río Colgado.

0: se queda ahí, ¿no?
1: Era la gran banda quiteña La Mala Maña. Ellos hacen música afrocubana, pero la mezclan con diferentes... con diferentes géneros musicales. Es un gran proyecto, el de La Mala Maña. Escuchábamos desde su álbum Manual de Urbanidad y Buenas Costumbres, publicado en el 2011, Río Seco. Este programa de radio, este episodio 207, se llama La Vida de un Río.
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Hermoso y trágico es el documental cinematográfico La vida de un río, dirigido por Jorge Juan Anhalsen y Naya Andrade Jonaisen. Y quiero recomendarles que vean esta película. Es un documental que está en YouTube. Se lo puede ver gratuitamente en YouTube y ha sido visto por miles de personas. Y también Naya Andrade Jonaisen, una jovencísima realizadora que además es bióloga, fotógrafa. Y el documental cuenta la vida como si se tratase de una persona. El nacimiento, la niñez, la juventud, la entrada en la edad madura, la vejez del curso de agua, del río, que se denomina Mudadero en sus inicios, en los del hielo, en los deshielos del Sincholagua y del Cotopaxi. Después viene a llamarse Río Pita, San Pedro, luego Guayabamba y finalmente Esmeraldas, nombre con el que recorre buena parte de la planicie costera hasta desembocar en el Pacífico. Pero es una historia de tragedia también, porque a pesar de que el río dota de abundante agua límpida muchas veces a ciudades de Sangolquí y Quito, estas, las ciudades, lo contaminan de una manera despiadada, con aguas servidas, con basura que arrojan en él desde que empieza a atravesar el Valle de los Chillos y con las descargas del Machangara y el Monjas, cloacas de Quito, pavorosamente contaminadas, además con minerales, químicos, aceites, plásticos y más basura. Sin embargo, existe un plan. El municipio de Quito se ha comprometido a invertir 900 millones de dólares a lo largo de algunos años para descontaminar los ríos de Quito, entre ellos el Machangara. El anuncio, que fue realizado hace algunos meses, se produjo algunos días antes de que el municipio haya sido sentenciado a reparar los daños ambientales de ese río. Se están construyendo 23 plantas de tratamiento de aguas residuales, 3 en el área urbana y el resto en parroquias rurales, y el objetivo es procesar el 97% de las aguas usadas, porque la capital actualmente solo procesa el 3%. De modo que vean este documental. Es un documental que lo que busca es concientizar a las personas de la importancia del río. Muestra que la pelea no está ni mucho menos perdida, y muestra también cómo la ciudad de Cuenca, por ejemplo, resolvió hace algún tiempo el problema y mantiene limpios a sus emblemáticos ríos, los 4 ríos, con sus piscinas de oxidación y mucho más. Vean ese documental de Jorge Anhalser y Naya Andrade Jonaisen, llamada La vida de un río. Sí, en este episodio 207 de Tan lejos, tan cerca, estoy presentando temas musicales que hablan de ríos. Y un clásico de la música, publicado por Joni Mitchell en 1971, se llama River, Río. Pero hay una versión que me encanta, del pianista norteamericano Herbie Hancock, junto con Corinne Bailey Rae. En vocales, aquí está River.

maestro Leonard Cohen de Canadá, By the River's Dark, de su álbum Ten New Songs de 2001. Antes escuchábamos River, tema de Joni Mitchell, interpretada por Herbie Hancock, con la participación de Corinne Bailey Ray en vocales, Wayne Shorter en el saxofón soprano, en esta oportunidad Dave Holland en el bajo y Vinnie Colaiuta en la batería. Voy a presentar ahora mismo, antes de que Fabi se nos adelante, quiero presentar a Paul Simon ahora mismo desde su álbum The Rhythm of the Saint. Hice un programa especial de Paul Simon, pueden escucharlo en mi sitio web www.rafaelbarriga.com. Era el episodio 195 del 4 de noviembre del 2024. Ahí presenté una cantidad de canciones de este compositor, de este cantante, de este referente, de esta referencia de la música norteamericana del siglo XX. Aquí está Paul Simon, The Cool, Cool River.

0: Era The Talking Heads, Take Me to the River, desde esa magnífica película llamada Stop Making Sense, ese clásico del cine que fue reestrenado hace poco tiempo en los cines del mundo, también del Ecuador, original de 1984, película de Jonathan Demme. Pero si algún momento y no la han visto, tienen la posibilidad de ver Stop Making Sense, una película de concierto, presenta de principio a fin un concierto sensacional de los Talking Heads en Los Ángeles, en California, en 1983. La película es del 84, una obra maestra. Es hora de hacer la pausa aquí en Tan Lejos, Tan Cerca. Pausa.
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es la voz del río. El río que no deja de pasar por nuestras vidas de alguna manera, y su recorrido es una parábola de nuestra existencia. Aquí está Brian Eno, tremendo músico, desde su álbum Before and After Science, 10 Pictures. Aquí está Brian Eno con esta belleza que se llama By This River.

era Joe Cocker, el genial Joe Cocker, I Can Hear the River, de su álbum Night Calls, de 1984, el tremendo Joe Cocker. Vamos a, casi cerrando este programa, vamos a presentar a John Cale. John Cale estuvo en The Velvet Underground, la gran banda alternativa de fines de la década de los 60, y a lo largo de su carrera de solista ha hecho una cantidad de música muy intelectual, sin dudas, pero grandiosa. Aquí está el tremendo John Cale con Riverbank.

Tremendo, John Cale, Riverbank, en este programa. Es la hora de terminar este programa. Algunas actividades muy interesantes por Fiestas de Quito. Estén atentos, como siempre, a la agenda de Fiestas de Quito del 2024. El viernes va a haber un concierto gratuito de mujeres cantoras, entre ellas Susana Vaca. La señora Susana Vaca va a estar en Quito, Ecuador. Es una leyenda de la música latinoamericana, de la música afroperuana, y es limeña, hace música afroperuana. Ya llegará el momento de hacer un programa especial sobre la señora Susana Vaca. Para terminar este episodio 207, quiero presentarles al Ensamble Recoveco. Son un grupo de músicos venezolanos y colombianos que viven en París desde hace mucho tiempo. Ellos han creado su propia versión instrumental de este clásico tema de Dori Caymmi de Brasil, llamado Río Amazonas.

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0: Madrugamos junto a ustedes para desde el primer momento en este día acompañarlos, por supuesto, con la mejor información en este viernes 10 de julio de 2026. Saludos, amigos, a ustedes que sintonizan 98.1 cada mañana para mantenerse siempre bien informados en la búsqueda de la verdad y el contraste de posiciones. Soy Hernán Higuera, les doy la bienvenida a esta emisión informativa. 60 minutos de noticias actualizadas para que ustedes sepan lo que está pasando en el Ecuador y el mundo. Hay expectativa por los nuevos precios de los combustibles. El gobierno ha decidido decretar la baja del precio también del diésel, la gasolina Super y Ecopaís, y también de la Extra, con un cambio en la fórmula de cálculo. Todavía no se saben los montos, pero según los analistas y los directivos de las entidades que tienen que ver con el tema de la distribución, sería en un promedio de 5 centavos. En cada combustible. Sin embargo, a partir de la próxima semana o del sábado ya se conocerían los precios. Actualmente las gasolinas Extra y Ecopaís están en 3.31 por galón y el diésel tiene un valor de 3.25. Según la presidencia, no ha precisado los valores. El propósito del cambio es incorporar una herramienta que permita reducir el impacto de las variaciones extraordinarias del mercado internacional sobre el precio que pagan los consumidores. Hay expectativa por ese tema, evidentemente por el alto costo de los combustibles que tiene hoy el país. 6:03, bienvenidos, amables oyentes. Hoy tendremos en nuestro espacio de entrevistas un tema que los invitamos a dialogar, a conversar en casa, en familia. El riesgo sísmico en Quito es un tema que tiene conocimiento las autoridades locales, que saben que hay estudios técnicos en cuanto a el tema estructural, y por ello hemos invitado a Carlos Celi. Él es docente de la Universidad Católica, que participó en un equipo técnico que hizo un estudio sobre el riesgo sísmico en Quito, también en datos del país. Vamos a conocerlos, es un tema importante, tomando en cuenta lo que pasó en Venezuela. Y claro, la pregunta de siempre, ¿estamos preparados? Evidentemente las respuestas son quizás sí, unos pocos, y en la mayoría no. ¿Qué tenemos que hacer? Vamos a dialogarlo. Comuníquense con nosotros, su opinión es importante, escríbanos a nuestro WhatsApp, el 098-999-9819. 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Buenos días, bienvenidos, comenzamos.
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0: Diario El Universo titula: Ecuador solicitó precisiones técnicas adicionales a China por la suspensión de exportadoras de camarón. Gasolina Extra, Ecopaís y diésel bajarán de precio desde el 12 de julio. El portal Primicias: Gobierno de Ecuador anuncia la captura de Carla Saúd, vinculada al caso Brugen. Solicitan la renuncia de Romina Muñoz, vicepresidenta de Cultura de Ecuador. Diario El Comercio, El FERM confirma fortalecimiento del fenómeno del Niño. Diario Expreso, crimen del gerente financiero de la UDLA, 5 detenidos y un adolescente aislado. Diario El Telégrafo, Daniel Noboa se reunió con la Federación Empresarial de Japón para explorar inversiones. El País de España: la Organización Panamericana de la Salud alerta de una emergencia crítica tras los terremotos en Venezuela. CNN en español: Estados Unidos suspende los ataques contra Irán. En nuestro portal Notimundo destacan las siguientes exclusivas: 3 condiciones simultáneas deben cumplirse para la reducción del precio de combustibles. CAMDEPE anticipa una caída de 5 centavos. Candidatos que se muestran como influencers y desconectados de la realidad. El escenario preelectoral que se extiende en redes, según analistas.
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0: Carla Saúd, representante de Astrobrixa y de Progen en Ecuador, fue detenida en España, según lo han informado desde la Secretaría de la Administración Pública. Su captura se dio en el aeropuerto de Madrid-Barajas en una intervención coordinada por la Policía Española y la Interpol. Comenzamos inmediatamente a trabajar en su proceso de extradición al Ecuador, dice José Julio Neira. Así como Saúd Así como Andrew Scott Williamson, también representante de Progen, es señalada como coautora del presunto peculado en el denominado caso Apagón. La investigación apunta a los fallidos contratos eléctricos suscritos entre Celeg y la empresa estadounidense en el 2024 y que, según la fiscalía, ocasionaron un perjuicio de 104 millones. Sobre ambos pesa una orden de prisión preventiva. El precio de los combustibles se reducirá en el país luego de que el gobierno reformó el mecanismo de estabilización de costos de las gasolinas Extra, Ecopaís y Diésel para reducir el impacto de las variaciones extraordinarias del mercado internacional. Los cambios serán de aplicación inmediata sin afectar el sistema de bandas e incorporan un mecanismo excepcional para responder a escenarios de alta volatilidad a escala global. La decisión del Ejecutivo se comunicó antes de la variación de precios de los combustibles que se fija el 12 de cada mes. Actualmente la Extra y Ecopaís están valoradas en 3.31 el galón, la Super en $5.70 y el Diésel en 3.25. La modificación aplicada por el gobierno se explica desde un punto de vista técnico y complejo. Así lo señaló en Notimundo a la carta Ivo Rosero, presidente de la Cámara de Distribuidores de Derivados de Petróleo. Detalló que para activarse el mecanismo referido en el decreto 444 deben cumplirse tres condiciones de manera simultánea.
2: Para que se active este mecanismo excepcional, ¿no?, que durará 30 días, tiene que quedarse tres condiciones. Aquí viene la parte técnica. La primera condición es que la variación acumulada del precio del PPI o precio paridad de importación de los dos periodos inmediatamente anteriores registren una disminución igual o superior al 15%. Esto dice en palabras. La segunda condición dice que hasta en tres periodos de cálculo consecutivos inmediatamente anteriores, la variación acumulada del PPI sea igual o superior al 50%. Y la tercera condición simultánea es que el precio de venta en terminal del periodo anterior y compararlo con el precio de venta a determinar en el periodo actual hayan llegado en cada periodo al límite superior de la banca, es decir, el 5%.
0: De acuerdo con Rosero, los requisitos actuales se cumplen a cabalidad para implementar el modelo empleado por el gobierno. Con esto ratificó la posibilidad de que desde el 12 de julio ocurra una reducción de los precios de los combustibles.
2: En esencia, este decreto es que se pone un techo de 1.5% hacia abajo cuando se activa el decreto 444. Ese 1.5% en los productos subsidiados, que son diésel, eco, 85 y extra, no, son aproximadamente 5 centavos por galón. Entonces el domingo, no, lo que va a suceder desde nuestro punto de vista es que bajarán 5 centavos por galón. Ahora, desde un punto de vista estrictamente técnico, todavía debía darse una subida de precios, pero obviamente la última palabra la tiene el presidente de la República, porque el sistema de bandas no fue emitido en base a un decreto presidencial y él puede, si lo considera pertinente, hacer otro decreto para amortiguar no cualquier impacto al consumidor, y es lo que se ha hecho.
0: En Notimundo Estelar, el analista económico Andrés Albuja cuestionó esta decisión y calificó la medida como populismo puro, al considerar que responde más a un contexto político que a una solución técnica para las distorsiones económicas del país.

0: califico como un populismo duro y puro, nada más. A puertas de unas elecciones, una medida así, sigue siendo un populismo puro y duro. Político, netamente, porque no corrige las distorsiones. Necesitamos ya eliminar estas distorsiones para estar a niveles de precios internacionales, para evitar ya este despilfarro de recursos que ha significado históricamente en promedio 4,000 millones de dólares anuales a cuenta de financiamiento de derivados deficitarios, lo que subsidia el Estado. Y bueno, si bien es cierto, el precio de petróleo ha estado fluctuante, ha llegado hasta niveles de $100 el WTI en este año. Hemos tenido también caídas estas últimas semanas, y lo que se intenta con este mecanismo es trasladar un precio que sea perceptible de reducción para el ciudadano común.
1: Las 6:11, 6:11. Todavía no es posible determinar los precios de los combustibles según el decreto del presidente Noboa, que se entiende se conocerán a partir del próximo día lunes. Esto ha generado el interés de los ciudadanos, por supuesto. Ustedes pueden manifestar su criterio, su opinión a través del 098-999-9819. Los leemos, los escuchamos. 6:12. Seguimos con más información. La fiscalía pidió 6 años y 6 meses de prisión para el expresidente Lenín Moreno por presunto cohecho en el caso Sinohidro. La misma pena fue solicitada para otros 19 procesados luego de 29 días de audiencia de juicio. La teoría del caso señala a Moreno, el empresario Conto Patiño y otras 5 personas como presuntos autores del proyecto Coca-Cola Sinclair mediante un esquema de sobornos, algo que fue rechazado por David Mesa, abogado del expresidente.
2: Yo creo que ha quedado demostrado cuáles son las falacias argumentativas que ha incurrido Fiscalía. Creo que en el alegato he sido claro en exponer qué es lo que sí existe en el proceso y qué es lo que no existe en el proceso. Adicionalmente, de las argumentaciones que ha dado Fiscalía, es que no firmó ningún contrato porque no estaba dentro de sus funciones. No podía pedir el financiamiento porque le exigimos que era el único que pidió financiamiento con el presidente Rafael Correa. No podía designar a los funcionarios de SELEC porque no manejaba SELEC. No podía firmar el contrato de Leximán porque el contrato de Leximán fue firmado por el ministro Rivera, el ministro Glass en ese entonces, y los funcionarios de Sinohidro. Pues dicho eso, Lenín Moreno no tiene participación activa en ninguna parte del proceso de contratación. Todo es una conjetura en función de un relato más mediático que jurídico.
1: En la audiencia de juicio, el fiscal Alarcón señaló a Rocío González, esposa de Lenín Moreno, y otras 12 personas en calidad de cómplices de presunto cohecho. Según la fiscalía, ellos habrían intervenido en la recepción y administración de recursos provenientes del esquema de sobornos que bordea los 76.1 millones de dólares. Sobre esta base, el Ministerio Público pidió la aplicación de una multa, la inhabilitación para ejercer cargos públicos y la prohibición de los procesados para contratar con el Estado. En el caso Sinohidro, la fiscalía levantó la acusación contra Priscila Burneo, nieta de Conto Patiño. Su abogado Felipe Rodríguez explicó que con esta decisión su defendida queda fuera de la investigación y se espera que el tribunal ratifique su estado de inocencia.
3: Principalmente, y esto es porque la complicidad son actos anteriores a la comisión del delito, era haber suscrito un acta de 23 de febrero de 2010, la cual he venido diciendo desde hace 2 meses que ella nunca firmó. Lo probamos con 5 pericias, ella nunca firmó el acta, por lo tanto, Fiscalía reconoció que no firmó el acta y tuvo que retirar la acusación. Bueno. Lo primero que vamos a hacer es pedir una revisión de medidas, porque recordemos que ella porta un grillete electrónico, tiene prohibición de salir del país, tiene presentaciones periódicas y congelado todo su dinero desde hace 3 años. De hecho, el 14 de junio se cumplieron 3 años, estamos hablando más de 3 años, y por lo tanto lo más justo es no esperar a que se dicte una sentencia, porque tienen que absolverlo evidentemente, pero esto podría ocurrir en varios meses, es un proceso larguísimo, 2 meses, yo calculo que los jueces se podrán tomar 6 meses.
1: Las 6:15. Vamos a contarles un tema que también genera interés por el operativo que realizó la Policía Nacional en las últimas horas y que terminó con la detención de 5 personas en el marco de la investigación por el asesinato del gerente financiero de una reconocida universidad de Quito. Tres de los sospechosos fueron aprehendidos en uno de los campus del establecimiento educativo, mientras que el resto de implicados se encontraban en los sectores de Jipijapa y la avenida Diego de Vázquez de Cepeda. Luis Mantilla, director de la DINASED de la Policía Nacional, señaló que los implicados serían presuntamente compañeros de la víctima.
4: Bueno, realmente, como ustedes tienen conocimiento, es de esa fecha que ustedes tienen conocimiento, trabajaba en una institución educativa. Entonces, eso es lo que yo les puedo indicar. Se presume que son compañeros. Las evidencias que hoy recolectamos nos va a permitir técnicamente verificar todos los elementos asociativos para verificar que están involucrados en este evento violento. Son gestiones investigativas que nuestros agentes, a través de su profesionalismo, medios técnicos, tecnológicos, entrevistas y muchas de gestión investigativa, nos permitió llegar hasta estas personas.
1: En los detalles de este caso, según el procedimiento que forma parte de las pesquisas por el crimen de Santiago David A., quien fue asesinado en un ataque de sicarios mientras conducía por la avenida Osvaldo Guayasamín en el sector de Miravalle. Según la policía, la víctima se dirigía a su domicilio cuando advirtió que era seguida por una motocicleta. Poco después, dos hombres que se movilizaban en ese vehículo interceptaron su carro y dispararon en varias ocasiones. Tras el ataque, la víctima perdió el control del carro y se estrelló contra un poste en la vía que conecta Quito con el Valle de Cumbayá. En la escena, los agentes encontraron al menos 5 impactos de bala en la ventana del lado del conductor. La fiscalía no precisó los cargos que enfrentan ahora los 5 detenidos, pero dispuso el levantamiento de indicios electrónicos, entre ellos celulares, computadoras y dispositivos de almacenamiento incautados durante los allanamientos de este jueves. Tras el operativo ejecutado la mañana del miércoles, la Dirección Nacional de Investigación de Delitos contra la Vida, Muertes Violentas, Desapariciones, Secuestro y Extorsión, DINASED, reveló los detalles sobre las 5 personas aprehendidas por el asesinato del gerente financiero. Como acabamos de escuchar al comandante Mantilla, dos de los 5 fueron localizados en el sector de la Jipijapa. Según Mantilla, los 5 aprehendidos serían los autores intelectuales del crimen, mientras que un adolescente habría actuado como autor material. El menor de edad fue captado por cámaras de seguridad en los exteriores del lugar donde trabajaba la víctima. Además, durante los allanamientos, la policía decomisó la motocicleta que presuntamente fue utilizada para cometer el asesinato. Las 6:18 minutos, la mañana del jueves, un tiroteo en Carcelén dejó una persona fallecida y otra herida en el sector de Josefina, al norte de Quito. La Policía Nacional confirmó el hecho tras atender una alerta ciudadana que reportó presuntas detonaciones. Los uniformados acudieron al lugar tras recibir el aviso y encontraron a 2 ciudadanos con heridas provocadas por proyectiles de arma de fuego. Uno de ellos murió en el sitio, mientras que el segundo fue trasladado a una casa de salud para recibir atención médica. La información preliminar recopilada por la policía señala que varios individuos interceptaron a las víctimas. Los atacantes se movilizaban en 2 vehículos y 2 motocicletas. De acuerdo con ese primer reporte, los sospechosos realizaron múltiples disparos contra los 2 ciudadanos antes de abandonar el lugar. En otras noticias, Romina Muñoz dejó sus funciones como viceministra de Cultura en medio de la polémica generada por el proceso de selección del diseño ganador para el nuevo edificio del Museo Nacional del Ecuador. La exfuncionaria, quien estuvo al frente de la gestión cultural desde noviembre del 2023 y que posteriormente asumió la institución tras una reestructuración institucional, respaldó la decisión del jurado encargado de evaluar las propuestas arquitectónicas. Hasta el momento, el Ministerio de Educación, Cultura y Deporte no ha detallado cuáles son los motivos de la salida ni ha confirmado quién ocupará el cargo de viceministro o viceministra de Cultura. Las 6:20 minutos.
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0: Gracias por preferirnos. 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
1: Las 6:26 a.m. Buenos días a quienes se integran a la señal de FM Mundo. Que tengan un bonito amanecer, que circulen con cuidado, por favor, lleguen a sus destinos con todas las precauciones. A los chicos que están de descanso, de vacaciones, que se aprestan a salir a pasear, pues les deseamos éxito y suerte. Tengan mucho cuidado también en los espacios públicos. Bien, vamos a abordar un tema que sí, lamentablemente cuando hay tragedias, cuando hay desastres, nos acordamos de que hay que hablar de la prevención y de los riesgos y no somos conscientes de en dónde realidad estamos viviendo. Hay una evaluación de riesgo sísmico para el Distrito Metropolitano de Quito que fue realizado en el año 2022 y presentado a las autoridades. Uno de los integrantes de ese equipo de trabajo es Carlos Andrés Celis Sánchez. Él es docente de la Universidad Católica y diseñador estructural. Yo lo invité porque hace unos días le hice una entrevista impactado por todo lo que hemos visto de Venezuela. El tema de las construcciones, cómo mucha gente murió aplastada, lamentablemente, por los dos terremotos en secuencia de alto grado, ¿no? Y nos poníamos a pensar, bueno, ¿y qué pasaría si eso ocurre en Quito? ¿Cómo estamos preparados? Yo quiero que Carlos Eli, primero le doy la bienvenida y nos cuente qué miró o qué dice ese informe que las autoridades tienen porque fue trabajado con la Secretaría de Riesgo. Buenos días, bienvenido, Carlos.
2: Buenos días, Hernán. Muchas gracias por la invitación y buenos días a la ciudadanía. Como usted lo comenta, este informe que se realizó fue conjunto realizado a varios equipos internacionales, como es el equipo italiano, el Global Earthquake Model, el equipo estadounidense, que es el USGS, y obviamente el equipo nacional, que era mi persona, y el equipo de la Secretaría de Riesgos de aquí, incluido el doctor Hugo Yepes, también participó el doctor Marrero, etcétera. Ese informe es un trabajo no de un año, es un trabajo de 7 años en realidad. Un trabajo de honorem que se realiza para el bienestar de todos los quiteños y tenía una proyección, no solo quedarse en Quito, hacerlo de forma nacional, pero lamentablemente solo se pudo hacer Quito. Ese informe toma en cuenta lo que es el riesgo, solamente para que la gente lo tenga claro. El riesgo es la conjunción temporal de la vulnerabilidad, la exposición y la amenaza. Tiene 3 componentes. De esos 3 componentes hay 2 componentes con los cuales no podemos hacer nada. La amenaza sísmica siempre está ahí. El sismo va a venir porque va a venir. No hay nada que podamos hacer contra ello.
1: De hecho, estamos temblando siempre, ¿no?
2: Sí. Sí.
1: O sea, eso es nuevo también. Sí. Digamos, no nuevo, sino que no se habla de esto.
2: Exacto.
1: Bajo nuestros pies siempre estamos temblando, sí, por la actividad sísmica que tiene Quito.
2: Sí, o sea, la amenaza conmigo está presente y sismos los tenemos. Y solamente para evitar algunas confusiones, que la gente dice, ay, ahora hay más sismos que antes. No, en la época geológica del mundo tenemos una estabilidad común. Obviamente los sismos son importantes, pero no es que hay más ni menos, hay estadísticamente la misma cantidad. La amenaza no podemos hacer nada, es el sismo. La exposición tampoco podemos hacer mayor cosa porque estamos expuestos, las ciudades ya están construidas.
1: Ya construimos, sí, como construimos.
2: Sí. Y estamos donde estamos. Lo único que podemos combatir es la vulnerabilidad. Eso es donde nosotros, como sociedad, como ingenieros, podemos hacer algo. La vulnerabilidad es que también construimos. Si nosotros construimos adecuadamente, el riesgo baja, porque podemos tener una gran amenaza, una gran exposición, pero si nuestra vulnerabilidad es baja, pues estaríamos bien. Se le pongo un símil. Por ejemplo, en el caso del COVID, en este momento, la gran mayoría estamos vacunados. No es que la amenaza desapareció, el COVID sigue aquí. Pero mire, como somos poco vulnerables, ya no nos enfermamos menos y hay menos fatalidades. Es un símil con lo que deberíamos hacer. Lamentablemente eso no pasa.
1: En el tema estructural vulnerable, ¿no?
2: Si usted, como leyó el informe y también lo conoce las autoridades locales desde el 2022 y también a nivel internacional se ha hecho varias exposiciones sobre esto, la vulnerabilidad en Quito es muy alta. Nuestro nivel de construcción es paupérrimo. No estoy hablando de una estructura en específico, sí quiero hablar, los análisis son probabilísticos, no se puede modelar toda la ciudad de forma explícita. Lo que hicimos fue un análisis de probabilidad de los más de 700,000 predios que hay, más de 160,000 escenarios sísmicos para ver qué podría suceder. Son análisis probabilísticos, hay que dejar claro a la sociedad. Y dentro de ese análisis se ven pérdidas económicas dantescas, pérdidas de vidas, asimismo se habla en miles.
1: Mucho mayor de lo que ya perdimos en Manabí, Esmeraldas, y ahí se perdió el 15% del Producto Interno Bruto. En esas provincias, si ocurriría acá, eso sería catastrófico por la densidad poblacional, por múltiples cosas, ¿no?
2: El escenario es, la palabra, no quiero minimizarlo, es dantesco. Una ciudad densamente poblada como Quito, un desastre, dependiendo del escenario. No hay escenarios en los cuales, para un evento fuerte, quiero clasificar, porque hay todo el, como claro, se lo mencionó, hay eventos.
1: Hay escenarios, hay probabilidades. Sí.
2: Pero hay un escenario durante un evento fuerte que en Quito las pérdidas económicas y pérdidas de vidas y por pérdida de costo de reposición de la ciudad es demasiado elevado. O sea, comprometería todo el país. De solo le pongo un caso. Haití en el 2007 tuvo un sismo de, mire cómo está Haití hasta ahora. Ahora está en guerra civil. El problema es que en países en vías de desarrollo, cuando el motor económico se pierde, es muy difícil volverlo a recuperar, sin quitar la pérdida de vidas, que sería algo que no quiero ni imaginar.
1: Carlos, cuando usted dice nuestro sistema de construcción es paupérrimo, o sea, uno se para en la ciudad y dice, no, pero hay bonitos edificios, hay altos, los están haciendo con bonitos modelos, hay casas que se construyen hacia los bordes de las laderas, parecería que todo está bien, pero usted nos dice es paupérrimo. ¿Qué quiere decirnos? ¿Por qué?
2: Mira, la ciudad ha venido construyéndose por más de 200 años y se seguirá construyendo. Por supuesto que tenemos construcciones ejemplares en la ciudad de Quito, edificios muy bien hechos, casas muy bien hechas, pero esa es la minoría. Si usted se va al estudio, dentro de las tipologías estructurales, más del 80% o alrededor del 80% de la población quiteña vive en viviendas de uno a dos pisos. Y esas viviendas de uno a dos pisos no cumplen secciones mínimas estructurales. Se lo pongo tal vez en términos simples. Las columnas, que son las que cargan gravitacionalmente y resisten lateralmente la fuerza sísmica, tienen que tener una sección mínima, por decirlo así, para que se puedan dañar sin romperse durante un sismo. La mayoría de las estructuras quiteñas tienen unas secciones mucho más pequeñas que lo mínimo requerido. Eso se ve medio tapado porque uno no lo aprecia muy bien, claro, porque están las paredes
1: bien
2: pintaditas, bonitas. Solo le pongo en proporción, pongámoslo de esta manera. El 16 de abril de 2016 hubo el sismo. Ese sismo fue a más de 400 kilómetros de aquí. La energía que llegó a Quito, la aceleración, fue minúscula, 0.04G, para hablar términos específicos acá. Y con eso cayeron tres estructuras acá en Quito. A más de 400 kilómetros con una aceleración bajísima. La aceleración que se espera acá es 100 veces más grande que eso. Eso demuestra en términos pequeños lo que sucederá.
1: Hay un mapa que me llamó específicamente la atención y que es el de la aceleración sísmica y demuestra que, por ejemplo, este rato en Esmeraldas estamos en 0.5 a 0.8. Cuando el 16 de abril ocurrió en Pedernales, el epicentro estuvo en 1.5, la aceleración sísmica, digo, debajo del suelo, para que la gente nos entienda. En 1.5 alcanzó, ¿no? Cuando el tope máximo es 1.
2: Sí, verá, el mapa que usted ve es un mapa probabilidad. Uh-huh. En una ventana de tiempo, que se le llama. Es más o menos cuánta aceleración esperamos en una ventana de tiempo de 475 años con una tasa de excedencia. Uh-huh. Exactamente, ese mapa que viene de Beubal y Yepes del 2018. También tenemos ahora nuevos estudios como el del doctor Kinde, incluso nuestros propios estudios que hacemos con mis socios. Pero ese mapa que usted vea, que usted lo presenta ahí, nos dice más o menos cuál es la aceleración que se espera. Lo que sucedió el 16 de abril de 2016 en el epicentro, en Pedernales, efectivamente la aceleración a nivel de suelo superó el 1G. Pero también quiero ponerlo en proporción.
1: El 1G es la medida con la que se...
2: Sí, es una medida de aceleración.
1: Es Gales, ¿no?
2: Gales. Es una cogravedad, para poderlo simplificar, es la aceleración en esta dirección. En Pedernales fue más de 1G, pero en la misma proporción, en Manta y Puerto Viejo fue alrededor de 0.35G. Wow. Pero si usted ve ese mapa, la aceleración esperada para un evento fuerte en esas mismas ciudades está alrededor de 0.4G. Es decir que 0.4 o 0.5G, dependiendo de la ventana de tiempo. Lo que sucedió en Manta y Puerto Viejo, no tenemos forma de saberlo de forma exacta, pero tratamos de hacer una inferencia, es más o menos casi lo que esperábamos, pero puede llegar más.
1: Más. De hecho pasó, ¿no? En Pedernales pasó.
2: Sí, en Pedernales sí, sucedió más de lo que esperábamos. Lo mismo sucede, si usted nunca tienen que tomar esos mapas como una certidumbre, sino como una probabilidad.
1: Siempre. Pero lo que nos refleja el mapa es que, por ejemplo, la zona de Quito y esta zona de Tungurahua, Cotopaxi, Chimborazo, y pasa por Quito y va hasta El Ángel, ¿no? Hasta El Ángel, Incarchi, son zonas que están en niveles altos, digamos, de probabilidad.
2: Sí, la aceleración en estos lugares que usted mencionó, efectivamente, está más o menos.

0: Espero que eso no sea el caso. Aún tengo la esperanza de que como sociedad reaccionemos. Nadie puede asegurarnos ni decirnos cuándo esto sucederá, pero va a suceder. Solo espero que nos encuentre preparados. Un plan de reforzamiento de una ciudad no es algo que lo pueda hacer un estado. Ningún estado en el mundo puede hacerlo. Esto viene de la ciudadanía. Cada ciudadano tiene que comenzar a velar por su propia seguridad. Y esto no tomará 1, 2, 3 años, tomará 50, 70 años hacerlo. Tal vez yo no viva para ver cuando se reforzó la ciudad.
1: Pero capaz que usted hereda su casa a sus hijos, a sus nietos. Claro. O sea, tiene que pensar en esas posibilidades. Lo duro aquí es que hay una superintendencia de control territorial, ¿no? Y gestión de suelo. Que muy poca cosa puede hacer con un presupuesto anual de $2 millones. Y nos decían que desafortunadamente en el Ecuador ni los municipios ni las prefecturas, nadie se ocupa de un verdadero control y regulación del suelo, y menos de garantizar que todo se haga antisísmico, sabiendo las probabilidades que hay en el Ecuador.
0: Pero hay que comenzar por pasos. No lo sé exactamente, pero por ejemplo, de lo que entiendo, hay muy pocos municipios en el Ecuador que tienen
1: ni siquiera un plan.
0: La primera parte, que es validar que los diseños estén bien hechos.
1: Digo cuántos, 56 exactamente. Ay. De 221 que hicieron en el 2022.
0: Ah, mire, ese dato no me lo sabía. Ajá. Pero, por ejemplo, Quito ha dado unos pasos importantes. Por ejemplo, tiene aquí dos entidades que se encargan de la revisión de los planos y verificar que los análisis y los cálculos estén bien hechos. Pero quiero ser claro en ello. La informalidad en el país, no se da un dato exacto porque por su hecho de informalidad es imposible saberlo, pero se estima que es alrededor del 70%. Es decir, supongamos en ese caso, solo el 30% pasa por una revisión. Y aquí en Quito se la hace. El problema luego es el control, pero eso ya es la ciudadanía. La ciudadanía, no digo todos, por favor, las generaciones son peligrosas, pero la gente contrata a un profesional, realizan un diseño, pero luego van y construyen cualquier otra cosa. Y es, también quiero ser, no es viable que en una ciudad tan grande, y en ninguna ciudad del mundo pasa eso, que se pueda vigilar la construcción de todas y cada una de las estructuras, porque se necesitaría un municipio gigante, claro, para hacer algo así. Es por eso que la sociedad es la que debe aprender. Y la sociedad comienza a aprender, y hay sociedades que lo han logrado, la japonesa, la chilena, la neozelandesa, lo han hecho a la mala. A la mala tuvieron,
1: claro,
0: que aprender.
1: Muchos muertos de por medio, ¿no?
0: Miles de muertos. Nos tenemos que aprender de ello y como sociedad reaccionar.
1: Ahora, también el tema pasa porque usted hace el trámite de permiso de construcción y el municipio tarda, ¿no? El tema de los trámites es difícil, sí, complicado. Ahí hay, por ejemplo, qué hacer, cómo reformar ese tema de tramitología.
0: La tramitología, la parte administrativa, sí, estoy de acuerdo. Yo soy, junto con nuestra empresa Torrefuerte, hacemos diseños de los edificios más altos de aquí del Ecuador. La tramitología es larga, ni siquiera la parte técnica, ajá, la parte administrativa es larga. Ahí debe haber un proceso de mejora que entiendo ya se está haciendo desde, creo este año tuve una reunión y me estaban diciendo que ya van a hacer una mejor forma de hacerlo. Eso se puede acortar, pero hay algo que sí quiero ser claro. La solución técnica requiere tiempo y a veces la sociedad a veces no se da cuenta que el ingeniero estructural debe ser quien debe tener el sartén por el mango en una edificación, sea de un piso o de 100 pisos. El problema es que la sociedad aquí está invertida. Acá es primero que sea bonito, segundo que sea bonito, tercera que sea barato y al último que sea seguro, cuando es al revés todo ello. La sociedad tiene que aprender que primero lo estructural, se le pongo en una proporción, no es exacto, pero más o menos va por ahí. De cada $100 que usted invierte en una estructura, solo $17 van a la estructura. El resto se va a acabar, las instalaciones. Wow. Uno piensa en eso, dice como que las cosas.
1: Es que no se hacen ni estudios de suelo, ¿no? Cuando es lo primero. Usted, cuando vaya a construir, haga un estudio de suelo. Mire dónde va a poner su casa, porque al mínimo movimiento se puede caer. O pregunte cuando compra una propiedad. Cuando construyeron esto, ¿hicieron un estudio de suelo?
0: Mire que eso es, usted lo ha mencionado, es algo que a mí todavía no me cuadra en la cabeza. Un estudio de suelos, más o menos, póngale entre $500 a $700 el punto y se necesitan 3 puntos por vivienda, póngale a 2,000, 3, digamos que fueran $3,000 por vivienda. En una vivienda de promedio $120,000 no es nada. Y eso usted le dice, ¿cómo es el suelo? ¿Cómo se amplifica la onda sísmica? ¿Cómo se soporta su edificio? El problema es que aquí buscamos abaratar las cosas en lo importante, en lo necesario, y eso no debería ser así.
1: pensamos siempre en lo bonito.

0: no en el riesgo, ¿no? Del que, de donde vamos a ponernos. Carlos, quiero agradecerle, muy gentil.
1: Muchas gracias por la invitación. Ha sido muy provechoso
0: poder entender y dialogar de estos temas de los que no se habla, precisamente porque a veces huimos a lo técnico, pero lo técnico es lo que nos da ciertas probabilidades y certezas de qué hacer en las decisiones tan importantes como comprar una casa, construirla o vivir en un departamento de no sé cuántos pisos. Averiguar, saber, conocer dónde usted va a vivir y dónde pone en realidad el resto de su vida. Gracias, Carlos.
1: Muchas gracias por la invitación.
0: Carlos Celi, docente de la Universidad Católica y diseñador estructural, aquí hablando del riesgo sísmico en Quito y lo que estamos haciendo.
2: Que este sea un gran día. Y a regresar Naniguera con el primer informativo de la radio, Notimundo al Día. 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
1: Muy buenos días. Gracias por preferirnos. Seguimos en Notimundo al Día. Los hechos contados tal y como son, con Hernán Higuera. 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
2: Bien, el mundo está expectante de esta fase semifinal, digamos, de la Copa Mundial de Fútbol. Ayer Francia se impuso, sigue hacia la semifinal, ¿no? O final ya.
3: Semifinal.
2: Semifinal. Martín Muñoz está con nosotros para contarnos los detalles del deporte. Hola, Martín.
3: Hola, Hernán y amigos, así es, en un dramático partido, igual que hace 4 años en Qatar, Francia volvió a imponerse a Marruecos por 2-0, pero esta vez en los cuartos de final del Mundial 2026 con goles de Kylian Mbappé y Ousmane Dembélé, en un partido jugado este jueves. El equipo galo, primer semifinalista de esta Copa del Mundo, ya espera al rival entre España y Bélgica que se enfrentan hoy en Los Ángeles a las 14 horas. Este sábado, en cambio, se definirá el resto de selecciones que pasan a las semifinales cuando se enfrenten Noruega con Inglaterra a las 16 horas y Argentina ante Suiza a las 20 horas. Así que todo el mundo expectante de lo que vaya a ocurrir este viernes y particularmente este sábado para ver quiénes serán los que completen la fase de semifinal. Hernán, para todos un muy buen día.
2: Gracias, Martín. Un buen día para todos ustedes. Hoy cerramos antes por el programa Decisiones, ¿no? Así que estamos cerrando ya nuestro noticiero. La información internacional, lo más destacable, según se ha declarado de parte de Estados Unidos a CNN, se están llevando a cabo gestiones diplomáticas entre bastidores para aliviar las tensiones con Irán, después de que los intercambios de disparos de los últimos días hicieran fracasar el alto al fuego entre Teherán y Washington. El organismo internacional advierte de que el hacinamiento de los refugios, la escasez de vacunas y colapso de sistemas amenazan con desatar brotes de enfermedades. Esto es en Venezuela. Me refiero a que la Organización Mundial de la Salud está alertando sobre mayor riesgo de brote de enfermedades en el hermano país de Venezuela tras los terremotos. La vacunación en Venezuela enfrenta un riesgo elevado de brotes de sarampión y otras enfermedades prevenibles. Amables oyentes, esta la información en esta jornada de viernes 10 de julio de 2026. Nos despedimos, les agradecemos a ustedes por interactuar siempre con nosotros, por escucharnos, por confiar en FM Mundo y Notimundo al Día. Que tengan un buen viernes y un excelente fin de semana.
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Son las 7 horas con un minuto y es viernes 10 de julio de 2026. En Cuenca tenemos una temperatura de 15 grados centígrados, hay llovizna en Cuenca y cielos parcialmente nublados. Alcanzaremos una temperatura máxima de 21 grados. Habrá también momentos de sol el día de hoy. La probabilidad de lluvia se mantiene baja.

La verificadora de noticias relacionada con Fundamedios Ecuador Chequea ha emitido un informe en el cual se concluye que el 70% de las informaciones que circulan en Ecuador son falsas. El análisis se ha hecho particularmente sobre información proveniente de estamentos gubernamentales. El estudio analiza 6 meses de desinformación en Ecuador, 434 verificaciones realizadas entre enero y junio y revela las principales narrativas de desinformación que circularon en Ecuador. El uso de la inteligencia artificial para maquillar y deformar noticias se ha vuelto un hecho en nuestro país. Interpretar al país a través de datos falsos, inexactos, no verificables, va mucho más allá de un problema técnico. Se genera un riesgo estructural para la democracia, la gestión pública y la capacidad de la ciudadanía para comprender su propio entorno. Romina Muñoz, viceministra de Cultura, renunció a su cargo el día de ayer en medio de un debate público por el edificio del nuevo Museo Nacional de Ecuador y el estado de la muestra. Muñoz mantuvo una activa participación en las redes sociales respondiendo a reacciones de usuarios que comentaban sobre el diseño del nuevo Museo Nacional de Ecuador, tema que lo cubrimos ayer. El proyecto arquitectónico será desarrollado en Quito por el estudio Campo Baeza Mahoda, cuya propuesta, denominada Ecos del Sol, ganó el concurso internacional. El presupuesto de construcción de este museo es de 100 millones de dólares. El anuncio del diseño ganador generó polémica desde el primer momento, marcó el inicio de discusiones arquitectónicas y culturales muy intensas en la capital de la República que han trascendido al resto del país. Tras el concurso internacional al que se presentaron 148 propuestas de más de 20 países y del que solo llegaron 17 a la fase final, se eligió Ecos del Sol, el proyecto que ha generado tanta polémica. Los actuales alcaldes y prefectos enfrentan investigaciones en varios ámbitos: político, judicial, electoral y administrativo. Estos procesos buscan determinar la existencia de presuntos delitos contra la administración pública, posibles vínculos con la delincuencia organizada, incrementos patrimoniales injustificados y faltas graves relacionadas con violencia política de género. Esto tiene otra faceta en un país donde los gobiernos seccionales manejan obras, presupuestos, contratación pública, servicios esenciales y se encuentra además en el marco de un proceso electoral. La multiplicación de procesos abre grietas de confianza ciudadana y dudas sobre la capacidad territorial para sostener políticas públicas estables. Se genera un incremento de la crisis política, institucional y social que se la siente ya en el país. Y a quien sería una de las protagonistas del caso Progen, en el cual aún las cabezas no están siendo incluidas en investigaciones y procesos judiciales. Carla Saud Calero, señalada como beneficiaria del caso Progen, ha sido detenida en España. Ecuador iniciará un proceso de extradición. El anuncio lo hizo el secretario jurídico José Julio Neira, secretario de Gobierno, quien indicó que la captura se ejecutó en el aeropuerto de Madrid, el aeropuerto de Barajas. Ella es considerada como lobista de Progen, relacionada con funcionarios públicos y empresas que colaboraron con un presunto esquema fraudulento que perjudicó al Estado ecuatoriano. Se le ha terminado otro contrato ligado a Carla Saud por retrasos de 247 días. Es un contrato de 15,4 millones de dólares para modernizar 4 subestaciones eléctricas. Fue terminado de forma unilateral. Se le declaró incumplido el
contrató con el consorcio Autotrafo. Sobre este contrato, más de 6 millones de dólares ya habían sido desembolsados. Sin embargo, en esta ocasión, SELEC sí habría asegurado los recursos con las obligadas pólizas de garantía de fiel cumplimiento que debe tener todo contrato público y normas que no se observaron en el caso Progen y otros que anteriormente hizo el gobierno nacional en la crisis eléctrica del año 2024. Hay un grave problema estructural en la administración pública que se revela por este tema. Contratos estratégicos que acumulan retrasos severos, observaciones técnicas y vínculos que generan dudas sobre su transparencia cuando estamos ingresando a otra época de estiaje, generan dudas sobre la capacidad del gobierno para manejar potenciales crisis. Y hasta el próximo lunes tienen de plazo 214 precandidatos a ser vocal del Consejo de Participación Ciudadana y Control Social para presentar sus pruebas de descargo ante las denuncias planteadas por actores ciudadanos. La propuesta para reformar el régimen de adolescentes infractores del Código de la Niñez en la Asamblea abrió un intenso debate a nivel de la Comisión de Protección Integral de Niñas, Niños y Adolescentes. En la sesión, representantes de UNICEF y especialistas en justicia juvenil coincidieron en que el proyecto debe priorizar la prevención antes que el endurecimiento de las medidas penales contra este sector de la población. Las estafas se encuentran a la orden del día en Ecuador. Cuidado con las llamadas telefónicas de ofertas de crédito o facilitadoras de dinero que se dan. De acuerdo con estadísticas de la Fiscalía, en 2022 se registraron 22.700 denuncias, en 2023 crecieron a 24.150, en 2024 bordearon las 25.000. En el 2025 se han registrado ya más de 25.400 denuncias, lo que quiere decir que este tipo de delito sigue creciendo en Ecuador. Por séptimo día, la Fiscalía presentó elementos de prueba en el caso magnicidio FB. Marcelo Lasso vuelve a irrumpir en la audiencia preparatoria del juicio. Para la fiscal Ana Hidalgo, los 7 procesados en el caso magnicidio FB tienen la calidad de autores mediatos del asesinato cometido en contra de Fernando Villavicencio el 9 de agosto de 2023. El ministro del Interior, John Reinberg, asegura que existen más funcionarios bajo investigación por presuntos actos de corrupción y afirma que son muchos los que están en la lista. Señala que las investigaciones están dirigidas sobre todo a dirigentes de GATS, están a cargo de la Fiscalía, con apoyo de la policía y la UAFE. En este mes bajarán los precios de los combustibles. Después de 4 meses consecutivos de aumentos, el gobierno señala que ha variado la fórmula, pero hay también efectos internacionales que lo producen. Se anuncia una reducción en los valores de las gasolinas Extra Ecopaís y el diésel, que será efectivizada a partir del domingo. Ecuador importa derivados de combustible y los vende internamente con subsidio.

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1: El Movimiento Acción Democrática Nacional, ADN Lista 7, oficializó las candidaturas de Juan Carlos Vega para la Alcaldía de Cuenca y Paolo Carpio para la Prefectura de la Suay, convirtiéndose en la primera organización política en inscribir a sus aspirantes para las elecciones seccionales. También fue registrada María Emilia Jaramillo como candidata a la vicepreefectura. Vega, actual ministro de Agricultura, señaló que buscará fortalecer la seguridad, generar oportunidades para los jóvenes y recuperar la calidad de vida en Cuenca. Por su parte, Carpio, actual viceministro de Infraestructura, afirmó que impulsará la conectividad de la provincia y un trabajo coordinado con el gobierno nacional para promover el desarrollo de la SUAY. Y Cristian Zamora sí podría respaldar públicamente a otros candidatos en el proceso para las elecciones seccionales 2026. Según el director provincial del Consejo Nacional Electoral, Vinicio Bermeo, la suspensión de los derechos políticos de Cristian Zamora le impide postularse como candidato, pero no le prohíbe expresar públicamente su apoyo a otros aspirantes durante el proceso electoral. Se debilita el pacto por Cuenca tras la confirmación de precandidaturas. El vocero del colectivo, Tarquín Orellana, analizó el escenario político local y señaló que la iniciativa ciudadana comienza a perder fuerza luego de que varios de sus integrantes o cercanos confirmaran sus precandidaturas, entre ellos el exalcalde de Cuenca, Marcelo Cabrera. La ciudad no puede parar, afirma el director de Obras Públicas. El director de Obras Públicas del GAD de Cuenca aseguró que el cambio en la alcaldía no ha significado un retraso ni una paralización en la ejecución de proyectos municipales. Según indicó, las obras continúan desarrollándose con normalidad. El Consejo de Seguridad Ciudadana informó la noche del 9 de julio que Maite Valentina Mataílo Herrera, adolescente reportada como desaparecida desde el pasado 6 de julio, fue localizada. La institución agradeció el apoyo de la ciudadanía y la difusión realizada por los medios de comunicación, mientras que la familia expresó su reconocimiento a todas las personas que compartieron información y mostraron solidaridad durante estos días. Aumentan los casos de mendicidad y trabajo infantil con el inicio de las vacaciones en la ciudad. La Dirección de Desarrollo Social del GAD de Cuenca alertó sobre el incremento de estas problemáticas durante la temporada vacacional. Su directora hizo un llamado al gobierno nacional para fortalecer acciones de protección al advertir que muchos menores de edad estarían siendo utilizados para estas actividades. La Federación de Organizaciones Indígenas y Campesinas de la SUAY FOA ratificó a Lauro Arariwa Sicha como presidente de la organización para el periodo 2026-2029 durante la Asamblea General realizada el 6 de julio en el marco de los 33 años de la organización. El nuevo Consejo de Gobierno asumió el compromiso de continuar la defensa de los páramos de Quimsacocha y Río Blanco, fortalecer las reservas alimentarias de las comunidades indígenas y campesinas, promover nuevos liderazgos e impulsar acciones en favor de los derechos colectivos y de la naturaleza. El municipio de Cuenca avanza en el proceso para declarar de utilidad pública entre 6 y 9 hectáreas del Cerro Monjas en la parroquia Turi con el fin de proteger un importante sitio arqueológico identificado por el Instituto Nacional de Patrimonio Cultural. La medida permitirá la expropiación de los terrenos, aunque aún no hay una fecha definida debido a que se encuentran en revisión los avalúos, la identificación de los propietarios y la disponibilidad de recursos para las indemnizaciones. Son las 7:15.
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1: Y la la mañana de hoy estará con nosotros Melania Carrión. Ella es consultora en estrategias electorales. Con ella tendremos un análisis de la situación política del país de cara al proceso electoral que se avecina en noviembre de este 2026. También estará con nosotros en esta mañana Karen Mantilla Ulloa. Ella es coordinadora de verificación e integridad informativa de Ecuador Chequea. Es licenciada en periodismo con especialización en fake news y desinformación y periodismo de visualización de datos. Es fact-checker ya por un lapso de 6 años. Con ella tendremos algunos detalles sobre el informe de la desinformación en Ecuador en este año 2026. Y tendremos también el diálogo que mantuvimos ya el día de ayer en nuestra edición nocturna con el analista económico integrante del Foro Económico del Ecuador, Marco Flores. Con él hablamos sobre el informe semestral de Ecuador Chequea sobre este 70% de información oficial que circula en Ecuador, pues este 70% sería falso.
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0: El antiguo líder supremo, el ayatolá Ali Jamenei, fue enterrado este viernes tras 5 días de funerales. Miles de personas asistieron a las ceremonias vestidas de negro, llevando velas y sobre todo pidiendo la muerte de Donald Trump. En España, los bomberos siguen batallando contra los incendios en Almería, que dejan al menos 11 muertos, aunque la cifra podría aumentar. Las autoridades buscan determinar el origen de las llamas. Y en el Mundial de Fútbol, Francia está de fiesta porque anoche alcanzó su tercera semifinal consecutiva tras derrotar a Marruecos 2-0. La estrella que más brilló fue sin duda Kylian Mbappé, quien anotó el primer gol del partido y suma ya 8 goles en este Mundial. Así comenzamos nuestro resumen de las noticias más importantes del mundo.
1: Son las 7:18. Ecuador vive intensamente la época de la postverdad. Consume en su mayoría noticias falsas, particularmente aquellas que provienen de sectores oficiales. Así lo certifica un informe de Ecuador Chequea.
2: Este informe de Ecuador Chequea, el 70% de lo que circula es falso. 6 meses de desinformación en Ecuador, analiza 434 verificaciones realizadas entre enero y junio de 2026 y revela las principales narrativas de desinformación que circulan en el país.
1: El informe semestral de Ecuador Chequea, una de 3 verificadoras que existen en Ecuador, muestra que la desinformación en el país se ha vuelto sistémica y persistente, no un fenómeno aislado. En los primeros 6 meses del año se realizaron 434 verificaciones y más del 70% de los contenidos analizados presentaron algún tipo de falsedad, distorsión o manipulación.
2: El ecosistema informativo está marcado por 2 grandes corrientes: la desinformación viral, que circula con afirmaciones abiertamente falsas, y la desinformación institucional, que se sostiene en datos incompletos, comparaciones imprecisas y ausencia de información pública verificable. Esta combinación crea un entorno donde la ciudadanía recibe mensajes contradictorios y emocionalmente cargados, difíciles de contrastar, sin herramientas de verificación.
1: Los informes identifican varias narrativas dominantes que estructuran la desinformación del semestre. La primera es la ola transnacional de contenidos falsos sobre Nicolás Maduro, alimentada por videos sintéticos, rumores y material audiovisual sin respaldo oficial. La segunda, la suplantación de medios, donde se imita logos y estilos gráficos de medios reales para difundir noticias fabricadas. La tercera, la batalla de cifras, un patrón que incluye inventar números, declarar datos inexistentes, comparar indicadores inconmensurables y usar cifras reales pero incompletas.
2: La cuarta es la expansión de la era sintética con un uso creciente de inteligencia artificial para producir imágenes y videos que acompañan narrativas falsas. La quinta, la desinformación vinculada al Mundial 2026, donde el entretenimiento se convierte también en vehículo para contenido político manipulado. Y la sexta es el repunte de desinformación en salud, especialmente sobre cáncer y curas milagrosas.
1: El hallazgo central es que la desinformación en Ecuador no solo crece en volumen, sino en sofisticación y capacidad de influencia. La mezcla de inteligencia artificial generativa, vacíos de información estatal, polarización política y estrategias de manipulación emocional van creando un entorno donde 7 de cada 10 contenidos verificados distorsionan la realidad.
2: Los informes advierten que esta dinámica afecta la comprensión pública de temas críticos como seguridad, economía, pobreza y riesgo país, y que la falta de datos oficiales completos facilita que narrativas políticas se presenten como hechos verificables cuando no lo son. En conjunto, los documentos describen un país donde la disputa por la verdad es ya un componente estructural de la vida pública.
1: Y el tema va más allá. Las entidades públicas estarían falseando la verdad. Marco Flores, analista económico, quien fue gerente del Banco Central y siempre ha apostado a la seriedad de los estudios que el Banco Central emite, pues son fundamentales para la toma de decisiones de carácter económico y política en el país. Señala ahora que el Banco Central estaría distorsionando la información oficial. Habla de un declive en el profesionalismo del Banco Central. Sugiere un eventual manejo político que está mostrando cifras que poco o nada tienen que ver con la realidad. Cifras tan elementales y fundamentales como, por ejemplo, el crecimiento del PIB en Ecuador. Se refirió a este tema Marco Flores en entrevista que la transmitimos la noche de ayer, señalando que interpretar el país a través de datos falsos, inexactos o no verificables va mucho más allá de un problema técnico, se convierte en un riesgo estructural para la democracia, la gestión pública y la capacidad de la ciudadanía de comprender su propio entorno.
3: Una cosa que en esa misma línea es altamente dolorosa, y sobre todo es altamente dolorosa para quienes amamos la economía y hemos querido, como le hemos querido siempre, al Banco Central del Ecuador. Con algunos otros economistas nos propusimos la tarea de analizar el crecimiento económico del año 2025. Este que publica el Banco Central, de que es 3.7% creció la economía, dice el Banco Central. Y no es verdad. No es verdad. Ese crecimiento está abiertamente manipulado y es una responsabilidad directa del Banco Central. Aquí nadie más que el Banco Central tiene responsabilidad. Es la primera vez que esto ocurre en 100 años. Nosotros vamos a presentar un documento de análisis explicando dónde está lo malo que ha hecho el Banco Central, que no contesta, es decir, no da ninguna explicación sobre lo que se le ha venido pidiendo. Y claro, ha calculado un PIB y otras variables nacionales de la contabilidad nacional absolutamente sobredimensionar.
4: Es decir, que no solamente son aseveraciones falsas o inexactas, como señala este informe de Ecuador Verifica, sino hay una ausencia de acceso a datos públicos confiables al momento, por falta de diligencia en su trabajo del Banco Central o por una tergiversación provocada.
3: Bueno, esta es la primera vez que ocurre prácticamente en 100 años. Cuando estuvo el señor Avellán de gerente, él inauguró estas prácticas. Pero cuando salió teníamos la esperanza de que estas prácticas se corrigieran. Pero para poder hablar y para poder decir lo que nosotros estamos diciendo, nos ha tomado un tiempo de análisis.
1: Un país sin datos confiables es un país sin diagnóstico y un país sin diagnóstico es un país sin rumbo, concluye el analista. Esta entrevista la presentaremos más adelante y también estaremos dialogando esta mañana a partir de las 8 con Karen Mantilla Ulloa, una de las autoras del informe que ha emitido Ecuador Chequea, en el que se concluye que el 70% de consumo de informaciones de los ecuatorianos tienen un origen falso o que no puede ser verificado. Y en otro tema, en Quito, aparentemente, la presión obliga a la viceministra de Cultura a renunciar. Lo que está de por medio es el tema que tratamos con amplitud el día de ayer, la construcción de un edificio con un presupuesto del orden de unos 100 millones de dólares para el nuevo Museo Nacional.
2: Romina Muñoz dejó de ser la viceministra de Cultura este jueves 9 de julio en medio del debate público por el nuevo Museo Nacional del Ecuador. En los últimos días, Muñoz mantuvo una activa participación en la red social X, donde respondió a varios usuarios que comentaban sobre el diseño de este nuevo Museo Nacional.
1: Esto va más allá de los gustos estéticos, defendía la viceministra en las redes sociales a usuarios que opinaban sobre el diseño minimalista del edificio. Romina Muñoz es una investigadora, curadora y educadora ecuatoriana con más de 15 años de experiencia en el ámbito de las artes visuales, la presión por este tema de el museo fue demasiado.
2: El proyecto arquitectónico será desarrollado en Quito por el estudio Campo Baeza Mahoda, cuya propuesta denominada Ecos del Sol ganó el concurso internacional convocado para definir el diseño del edificio. El proceso convocó 148 propuestas de más de una veintena de países. Luego de ser escogido, el proyecto entrará en fase de estudios técnicos antes de su construcción, que arrancaría en 2027.
1: Tras un concurso internacional al que se presentaron 148 propuestas de más de 20 países y del que solo 17 llegaron a la fase final, el jurado eligió Ecos del Sol, desarrollado por el estudio español Campo Baeza junto con la firma quiteña Mahoda. En la zona de La Carolina, en el norte de Quito, es en donde está ubicado este proyecto. Sus autores además describen la muestra que se pondrá en este museo como un contenedor del Tesoro Nacional, una caja de experiencia sobria que al ingresar se excava mediante patios y vacíos para crear una secuencia de espacios iluminados naturalmente, es lo que dicen los creadores del proyecto. Sin embargo, el entusiasmo que se generó inicialmente por este concurso y sus resultados generó en cuestión de horas tras su presentación una ola de cuestionamientos.
2: Gilda Alcibar, ministra de Cultura, ministra de Educación y Cultura, ahora se reunió con representantes del Colegio de Arquitectos del Ecuador para revisar los avances de este proyecto. Apenas el Museo Nacional del Ecuador publicó en redes sociales las primeras imágenes de la maqueta. Decenas de comentarios comenzaron a cuestionar la propuesta. Para muchos usuarios, el edificio parecía un bloque de hormigón demasiado hermético para un museo. Otros señalaron que el volumen no dialogaba con el paisaje urbano y lamentaron que la fachada no reflejara la diversidad cultural del país.
1: En cuestión de días, el debate trascendió a las redes sociales, llegó a la plataforma change.org, donde comenzó a circular una petición ciudadana para solicitar la reevaluación del proyecto. El documento sostiene que el edificio resulta incongruente con el entorno y que una inversión pública cercana a los 100 millones de dólares amerita una revisión más amplia. En pocos días, la iniciativa reunía ya miles de adhesiones.
2: Las reacciones también abrieron un debate más amplio sobre el papel de la arquitectura pública. Para el urbanista Hernán Orbea, el proyecto responde con claridad a una escuela arquitectónica de formas mínimas y fue elegido dentro de un proceso competitivo que siguió reglas previamente establecidas por todos los participantes. Sin embargo, considera que ello no impide analizar críticamente el resultado.
5: La viceministra de Cultura, Romina Muñoz, renunció a su cargo esta tarde. Ella impulsaba la construcción del nuevo edificio del Museo Nacional. El diseño arquitectónico que ganó el concurso para esta obra fue duramente criticado en redes sociales, como lo informa Diego Puente.
6: En medio de las críticas por el concurso para construir el Museo Nacional, la viceministra de Cultura, Romina Muñoz, confirmó a Televistazo su renuncia al cargo. Esta desvinculación fue sorpresiva y no ha detallado los motivos de la decisión. Ella abanderaba el proyecto de construcción del nuevo Museo Nacional que se pretende levantar en el sector de La Carolina, en Quito. Muñoz había defendido desde el lunes el proyecto que ganó el primer lugar y que fue diseñado por el estudio español-ecuatoriano Campo Baeza Mahoda, tras un proceso que tomó más de un año. Ese diseño recibió fuertes críticas del público e incluso llevó este miércoles a hacer un conversatorio en el Colegio de Arquitectos para que sus diseñadores explicaran los aspectos técnicos. Esta semana, como respuesta a las críticas, dijo que el país tenía la oportunidad histórica de hacer que una colección de 1,2 millones de bienes culturales de diversas épocas y culturas puedan brillar con luz propia. Recordó además que el museo ya existe desde 1969, cuando abrió sus puertas en el edificio del Banco Central, y que en los 90 pasó de forma temporal al complejo de la Casa de la Cultura, luego de que un concurso se declarara desierto por la presión pública. En sus redes sociales dijo que la selección fue producto de un proceso transparente en el que participaron 4 arquitectos reconocidos en el país y en el mundo. También tuvieron voto el presidente de la República, la vicepresidenta y el ministro de Infraestructura. Horas antes de su desvinculación, había escrito un hilo en el que trató de defender la selección y destacaba que el modelo cumplía los parámetros técnicos para un museo nacional. Muñoz fue su directora desde junio del 2021 hasta noviembre del 2023. Se convirtió en ministra de Cultura Cultura en ese mes y tras la eliminación de este ministerio en julio del 2025, continuó como viceministra. Tras su salida, el gobierno debe confirmar si el proyecto ganador para la construcción del museo, cuya inversión se estima en 100 millones de dólares, sigue en pie.
1: Son las 7 horas con 32 minutos.
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0: pública, posibles vínculos con la delincuencia organizada, incrementos patrimoniales injustificados y faltas graves relacionadas con violencia política de género.
1: La Asamblea Nacional, a través de la Comisión de Fiscalización, ha iniciado una serie de investigaciones sobre quienes dirigen los GATS en el país, mientras el ministro del Interior asegura también que hay más funcionarios bajo investigación por presuntos actos de corrupción.
2: Yo siempre les he dicho que ellos salgan y que digan que las acusaciones no son verdad y que lo demuestren. Tanto con el alcalde Macas, con el alcalde Esmeraldas, con el alcalde de Guayaquil, que demuestren que no es verdad de lo que están siendo acusados. No que digan que es una persecución política. Y no lo he podido demostrar. Ninguno de ellos ha podido demostrarlo. Sino que salen con la narrativa de la persecución cuando no pueden decir que las acusaciones de enriquecimiento ilícito o las demás no son reales. Entonces, cuando ellos salgan y demuestren que las acusaciones no son reales, ahí podremos conversar de una persecución política, pero no lo puede hacer ninguno de ellos.
3: Ahora, y si bien son delitos distintos por los que se los investiga, lo cierto es que, ¿qué les pudiera hacer pensar a lo mejor que hay un patrón de corrupción dentro de los gobiernos locales? Porque estas detenciones se han dado en este año.
2: No es este año, Liz. Somos nosotros que estamos atacando la corrupción. Ellos han estado acostumbrados, y todos en el sector público han estado acostumbrados a hacer lo que quieran, a actos de corrupción sin que nadie los ataque. Alguna vez me dijeron, usted
1: en no tiene... un país donde los gobiernos seccionales manejan obras, presupuestos, contratación pública, servicios esenciales y que además se encuentra en el marco de un proceso electoral, la multiplicación de procesos abre grietas en la confianza pública, en la capacidad territorial para sostener políticas públicas estables. La crisis se convierte no solo en jurídica, también en política institucional y social.
0: Lo más preocupante es que estas investigaciones ocurren en un contexto preelectoral donde cada proceso puede ser interpretado como un arma política, defensa corporativa o maniobra de supervivencia. Cuando la justicia y la política se cruzan sin claridad, se genera un clima donde la ciudadanía no sabe si está frente a verdaderos actos de corrupción o a disputas de poder. Esta ambigüedad erosiona la legitimidad de las instituciones y alimenta la percepción de que los gobiernos locales operan en un terreno donde la fiscalización es débil, la transparencia insuficiente y la rendición de cuentas depende más de coyunturas que de sistemas sólidos.
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1: Son las 7:41. Damos la bienvenida a la abogada Melania Carrión, consultora en estrategias electorales. Abogada Carrión, quisiéramos iniciar este diálogo preguntándole su interpretación sobre esta situación que viven alcaldes y prefectos que enfrentan simultáneamente procesos políticos, judiciales, administrativos y retos electorales. ¿Qué revela esto sobre la salud institucional de los gobiernos seccionales y sobre la calidad de la fiscalización en el país? A ver si nos escucha. Parece que tenemos algún problema de comunicación.
5: Con el micrófono apagado.
0: Ahí está. Yes.
5: Buenos días, Gustavo. Un gusto también, Rosana, y por supuesto a toda su audiencia de Antena 1. Yo creo que esto da cuenta precisamente de lo que señalaba hace unos minutos Rosana, nuestra debilidad institucional y esta erosión democrática por el contexto. Yo creo que cualquier ciudadano, cualquier ciudadana con un mínimo sentido de civismo va a estar de acuerdo en que las autoridades subnacionales deban ser investigadas si es que existe algún viso de corrupción. El problema no es ese, el problema es la oportunidad, el problema es el contexto, el problema es la confianza en las instituciones, el problema es quién sale a dar la vocería, quién es el que sale a hablar de los procesos de investigación y cómo se deslegitiman esos procesos de investigación precisamente cuando no hay la confianza de que sean transparentes, de que estén respondiendo a verdaderos procesos de investigación, que estén siendo además, si se quiere, digamos, incitados, perseguidos directamente por la fiscalía, que es el titular de la acción penal, y no como respuesta a una coyuntura política o a la necesidad de mejorar

0: las condiciones de competencia electoral para el oficialismo. Y lamentablemente lo que podemos ver es que no se investiga a todos los alcaldes, no se investiga a todos los funcionarios posiblemente involucrados, sino precisamente a aquellos que resultan una amenaza también en la contienda electoral para el oficialismo.
1: Doctora Carrión, muy buenos días. Pues le acabábamos de escuchar también al ministro Reimberg y él decía que los alcaldes, prefectos, quienes están al frente de los gobiernos seccionales que en este momento enfrentan procesos, son ellos quienes deben demostrar su inocencia. Pero quizás es importante también que el acusador, en este caso, desde el gobierno central, desde el Ejecutivo, se compruebe que estas acusaciones también son reales. Queda de alguna manera la percepción de que estos procesos se inician, como habíamos dicho también, en un contexto electoral con fines políticos partidistas, con fines electorales y quizás e incluso con otros intereses.
0: Bueno, quien debe demostrar no es ni siquiera el Ejecutivo, salvo que
1: La
0: funja
1: justicia.
0: directamente como acusador particular. Quien debería demostrar que hay esa responsabilidad penal es la Fiscalía General del Estado a través de sus distintas instancias y es la que debería realmente llevar adelante el proceso, la titularidad conforme establece la Constitución y también la legislación ecuatoriana. Y esa inversión precisamente de roles que dan cuenta de una intromisión del Poder Ejecutivo en una función que debe ser absolutamente independiente, como la función judicial, creo que nos somete a algunas interpelaciones también y cuestionamientos. Yo honestamente nunca he sido muy partidaria de esta idea, por ejemplo, de completa autonomía de la Fiscalía General del Estado, más en ciertos contextos cuando hemos visto una fiscalía no precisamente técnica, no precisamente garantizando la tutela judicial efectiva, sino respondiendo al timing político. En consecuencia, tenía mis dudas yo siempre de la forma en la que se configuren las propuestas, por ejemplo, de reforma constitucional para la independencia o mayor independencia del órgano fiscal. Sin embargo, conforme a lo que estamos viendo, a mí me parece que cada vez está siendo más necesario volver al debate de independencia y autonomía completa de la fiscalía, porque el hecho de que tengamos a la policía ciertamente llevando adelante procesos de investigación como órgano auxiliar, para eso tenemos la policía judicial, tiene que apoyar a la fiscalía, no tiene que suplir los peces y los roles de la fiscalía. Entonces resulta totalmente llamativo que le veamos al ministro hablando como si fuese el fiscal general del Estado, ¿no? Y me parece que ahí hay una confusión de roles. Bueno, en todo caso ya nos han demostrado que desconocen sobre derecho, que desconocen sobre control de convencionalidad, sobre instrumentos internacionales. Se demostró en el caso de Mónica Silva, en donde el ministro salió de manera así tan intempestiva a decir cosas contrarias a lo que debería ser un proceso adecuado de investigación. Pero creo que al menos deberían cuidarse las formas y lamentablemente ni siquiera se están cuidando las formas. Yo lamento mucho, digo que se estén invirtiendo así los roles porque no solo se viola el principio de presunción de inocencia, que hace rato se violó, Rosana, en este país. Hace rato el principio de presunción de inocencia dejó de ser una brújula moral, ética de la administración de justicia y vemos una administración de justicia evidentemente respondiendo a intereses coyunturales y por supuesto no necesariamente a ese deber de verdad, ¿no? Estamos hoy en un contexto en el que deberíamos estar hablando y en el que se debería escuchar esas amenazas en contra del crimen organizado. Crimen organizado y no en general sobre los alcaldes. Veamos lo que está pasando en Guayaquil, ¿no? Existe ya no solamente la amenaza a Heraquiles, ¿no? Una vez que se anuncia la participación de también Cintia Viteri, inmediatamente se reactivan procesos que dormían el sueño de los justos desde hace 3 años y creo que todo eso debería llamarnos la atención porque estamos evidentemente ante la instrumentalización del sistema judicial para desmovilizar a contendores políticos en estas elecciones.
2: Ahora, esto se da en un contexto muy, muy complejo desde varios puntos de vista. Por un lado está las conclusiones a las que llega la misión de observación sobre elección de autoridades de justicia en Ecuador, ciudadanos expertos extranjeros que han venido a Ecuador para observar los procesos de elección de autoridades, en este caso autoridades de la justicia. Y la pregunta que se hacen es ¿a quién beneficia que el fiscal encargado se quede? Pues es la conclusión a la que llega, de que este concurso para fiscal está diseñado para que el actual encargado se quede. Y por otra parte, el día de ayer, una de las verificadoras ecuatorianas, Ecuador Chequea, señala que el 70% del consumo de informaciones que absorbemos los ecuatorianos son falsas. ¿Todo este esquema cómo afecta a la confianza, a la fe pública?
0: Con respecto a la selección de autoridades, Gustavo, a mí me parece que muchas voces veníamos anticipando las incorrecciones que existían en el proceso para la designación del fiscal. Por ejemplo, han existido alertas respecto a los procesos para la selección de magistrados, también para la Corte Nacional, de jueces en general en la función judicial, y me parece que no hemos podido resolver uno de los grandes problemas que hemos tenido en el Ecuador, pese a que han pasado décadas y han existido distintas reformas. Lo que está sucediendo en la función judicial, en el proceso de selección de autoridades, da cuenta de algo que hemos señalado. No tiene que ver con la norma, tiene que ver con la conducta, con las élites políticas, con la forma en la que se comprende la relación con las instituciones por parte de las autoridades gubernamentales de turno, por parte del poder de turno y de la ética que estas autoridades puedan tener o que no puedan tener, carecer de ella en este caso, porque lo que vemos es intromisión, y no es la primera vez tampoco, Gustavo, es decir, a lo largo de la historia republicana hemos visto cómo las instituciones pueden ser permeables al poder, pero tal vez, y esto sí es importante decirlo, nunca antes ha sido tan descarada esa intromisión. Y me parece que esto evidentemente pone en evidencia la debilidad institucional y que no podemos confiar en las instituciones ni sus resultados. Usted ya lo decía, que sean organismos internacionales los que nos vengan a decir que estamos haciendo malas cosas, da cuenta de que no estamos cuidando ni siquiera esa imagen internacional, no estamos cuidando formas, y no tiene que ver con el diseño institucional, no tiene que ver con las leyes, tiene que ver con la conducta de las autoridades de turno. La situación de confianza hoy por hoy es grave. Vemos que además el gobierno nacional va cayendo cada vez más en cifras de confianza, de credibilidad. Está ya por debajo del 25% de acuerdo a las encuestas. Evidentemente el contexto no va a ser mejor tampoco para las elecciones subnacionales, y en un momento de esta naturaleza, que se pueda generar mayor desconfianza institucional, lo que abona precisamente es un clima complejo para un proceso electoral subnacional, de por sí ya atropellado, ¿no? Los ciudadanos y las ciudadanas van a ir a votar en medio de un contexto de desconfianza absoluta frente a las instituciones, frente al Consejo Nacional Electoral, al Tribunal Contencioso Electoral. Yo creo que para todas las ciudadanas y los ciudadanos, con un mínimo criterio, está clarísimo que los procesos en contra de los alcaldes no son precisamente únicamente por razones válidas, porque pueden existir estas razones, sino que evidentemente responden a intereses electorales en este momento. Y ir a votar en esas condiciones me parece que nos puede dar resultados completamente ajenos al deber ser en el nivel local, sobre todo si pensamos en respuestas a políticas públicas que necesitamos inmediatas las y los ecuatorianos.
1: A toda esta preocupación, Melania, se suma otro componente que contribuye de manera importante a esta desconfianza, a esta incertidumbre, que es la cantidad de información falsa que circula sobre todos estos temas que en su momento llegan a hacerse público, las investigaciones, las denuncias, hechos de presunta corrupción, entre otros tantos. Ecuador Chequea acaba de hacer pública una investigación de este año, de este primer semestre del año, en el que da cuenta de que el 70% de la información que circula en redes sociales es falsa.
0: Y sí, ¿no? Y no solamente pensemos en que es falsa, pensemos también en la saturación informativa y todo lo que eso significa para las ciudadanas y los ciudadanos. Es decir, tenemos tanta información de tan diversas fuentes, se han creado un sinnúmero de cuentas digitales que se hacen llamar medios de información, que se presentan como si se tratara de medios de información, pero son literalmente troll centers dedicados a maximizar esa desinformación, esas mentiras. Es complejo el tema porque al mismo tiempo siempre entran en disputas el derecho a la información, el derecho que tengamos información pública oficial, el derecho que tengamos información contrastada, por ejemplo, pero también el derecho a la libertad de expresión. ¿De quién depende muchísimo? Depende sin lugar a duda de la comunidad de periodistas, de la comunidad de comunicadores, del que se puede evidenciar esos, digamos, esas cuentas falsas que no son verificadas como medios de comunicación, pero depende sobre todo de las ecuatorianas y los ecuatorianos. ¿Qué estamos consumiendo, Rosana? ¿Y cuáles son los criterios? Y a mí me parece que ahí tenemos una responsabilidad cierta en cuanto a qué tan responsables somos y qué tan pensamiento crítico estamos desarrollando para poder filtrar la información. Hoy, con la emergencia de la inteligencia artificial, inclusive es tan fácil manipular la información. Fíjese usted, yo hace unas semanas incluso conversaba con una compañera de mi hija, ¿no?, de 16 años de colegio, y ella daba por hecho las declaraciones de la presidenta de México en contra de Ecuador que se difundieron públicamente, los argumentos del por qué Ecuador perdió supuestamente por amenazas, información no contrastada, que se convierten casi en verdades, ¿no? Y evidentemente también quienes les interesa a beneficiarse de este tipo de maximización de desinformación aprovechan ese poco interés de las ciudadanas y los ciudadanos de informarse por medios que sean legitimados, medios que cumplan con unos mínimos estándares de contrastación y que nos den confianza a las ecuatorianas y ecuatorianos.
2: ¿Cómo puede ser el ciudadano común para dirimir, para diferenciar las informaciones, en el caso que estamos hablando, para tamizar y llegar a conclusiones sobre qué casos son actos de corrupción y cuáles responden a disputas de poder?
0: Resulta muy complejo porque si le tenemos detrás a la institucionalidad, a la Fiscalía General del Estado, a la función judicial, vemos lo que está sucediendo con el alcalde de Guayaquil, con Aquiles Álvarez. Entonces creo que les resulta complejo a la ciudadanía, pero me parece que una forma de entenderlo es mirando dos cosas. La coyuntura es importante, que nos cuestionemos cuando existe una noticia de cuál es el contexto en particular y a quién podría beneficiar lo que está sucediendo. Esto lo hacemos incluso cuando hacemos análisis de conflictos, por ejemplo, sociales. Lo primero que tenemos que plantearnos y preguntarnos es a quién beneficia una situación en particular. Y si, por ejemplo, la persecución a una autoridad beneficia a uno de esos sectores que es parte de la contienda electoral, creo que ya podemos tener respuesta. De otra parte, creo que otra forma de identificarlo es saber quién tiene el poder. ¿Quién realmente tiene el poder para poder influir en las autoridades, por ejemplo, judiciales, ¿no? Y de esa manera podemos también filtrar. Sin lugar a duda, el tema de verificar los medios, no cualquier cuenta digital que se diga medio, que se diga noticias, ya es un medio de comunicación y creo que hay que verificar también lo que comparten. No nos cuesta mucho, por ejemplo, verificar, entrar a las cuentas, verificar cuántos seguidores tiene, si es una cuenta reciente. No nos cuesta mucho verificar qué tipo de información, entre comillas, es la que se comparte. Si los contenidos que se comparten a menudo, por ejemplo, buscan maximizar los beneficios, digamos, o mejor dicho, las cosas positivas, entre comillas, de algún actor político, pues estamos evidentemente ante un medio sesgado que no está respondiendo a una visión de imparcialidad, de neutralidad o de objetividad, al menos de intento de ello. Entonces, me parece que esas son algunas de las estrategias, algunos de los mecanismos que podemos emplear como ciudadanos y dudar. Creo que el punto primario, Gustavo, va a ser siempre dudar de todo aquello que nos comentan. Dudemos además de las campañas que nos salen gratuitamente en YouTube, en Facebook, en todas las redes sociales, que de pronto estamos tranquilos y nos sale y nos llueve la propaganda sobre intervenciones, por ejemplo, en temas judiciales. Yo creo que debemos mirar todo eso y eso da cuenta de la instrumentalización del sistema judicial, por ejemplo.
1: Además, hay otras preocupaciones también, Melania, sobre las dificultades y las limitaciones para acceder a información oficial. A menudo aquí se invita, por ejemplo, a funcionarios del sector de la salud y de otros espacios, y es muy, muy difícil encontrar personas, sobre todo en ciudades como Cuenca o en las distintas provincias, sin que haya una autorización de Quito, sin que se tomen las decisiones en la capital de la República, y tampoco existe información actualizada en las distintas plataformas de los ministerios, de las distintas instituciones también del Estado, además en todos sus niveles. Es decir, la información además está absolutamente limitada por el poder.
0: Usted lo ha dicho, y me parece que esto es un tema terriblemente preocupante, digo yo, que no le estamos dando la suficiente importancia, Rosana. Y es muy, muy útil que usted lo ponga sobre la mesa, muy oportuno, porque resulta que desde hace algunos años se está promoviendo un modelo de gestión pública a nivel internacional, desde el año 2000 precisamente, incluso con la aparición ya de los de la comunicación, del internet. Esta visión, si se quiere, este paradigma de gobernanza que un poco promueve cuestiones como la participación ciudadana, la transparencia en la administración pública, venía siguiendo una ruta en el Ecuador. Es decir, en ningún gobierno es que ha existido actos deliberados de opacidad, ¿no? No es que todos los gobiernos han sido completamente transparentes con cierta información delicada, sobre todo cuando ha involucrado posibles actos de corrupción, sobre precios, contratación pública, grandes contrataciones. Siempre ha existido, digamos, ciertas dificultades para acceder a cierto tipo de información. Pero una cosa es que hayan existido ciertas dificultades y otra cosa que la política del gobierno sea de no transparencia y sea de opacidad. Y eso es lo que lamentablemente estamos viendo. Entonces, esta senda que le digo, que buscaba implementar este modelo de gobernanza, de gestión pública basada en transparencia, basada en participación ciudadana, basada en colaboración entre los distintos sectores, y entre los distintos niveles de gobierno, pues tengo que comentarles que no se está implementando en el Ecuador. Se muestra un desaceleramiento de esa visión, si se quiere, un estancamiento de esa ruta en la que estábamos avanzando, y lo que vemos es una regresión en cuanto a la gestión pública, a transparencia. Ya ni siquiera hablamos de calidad y cantidad de la información, Rosana. Esas eran nuestras preocupaciones antes. Hablábamos de que la información no es suficiente, o que no es lo suficientemente ciudadana, tal vez para que todos los ciudadanos la puedan comprender, porque era demasiado técnica. Hoy por hoy no hay información. Las plataformas, si usted ingresa, hay plataformas gubernamentales que no se actualizan desde el año pasado, que no tenemos ni siquiera acceso a lo que establece la LOTAIP. Es decir, no hay información mínima, y evidentemente eso, ¿qué significa? Eso significa, según la literatura, de que a mayor discrecionalidad, a mayor opacidad o menor transparencia, igual fórmula perfecta de la corrupción. Así que literalmente se está institucionalizando la corrupción a través de la falta de transparencia en este periodo gubernamental.
2: Hay un hecho también que no podemos perder, en el que no podemos perder la mira. Los candidatos, quienes sean elegidos en noviembre, se posicionarán recién en mayo del 2027. Esto quiere decir que los alcaldes y prefectos en funciones tienen un año más para trabajar. Y es en este clima de incertidumbre que se está viviendo, le preguntaríamos qué consecuencias puede tener en la gestión territorial, la planificación, la ejecución presupuestaria en ese cuarto año que por lo general es definitivo para cualquier administración.
0: Bueno, vemos también una inversión en esa lógica, ¿no? Porque cuando las elecciones han sido conforme establece el Código de la Democracia, de el año en el que se posicionan las autoridades, como debe ser, digamos, suele existir una precaución en las autoridades. No existe necesariamente, bueno, digamos que hemos visto ambas cosas. Sí hay autoridades que lo que buscan es dejar comprometiendo el presupuesto ya para lo venidero, porque ya no se van a reelegir o no tienen muchas posibilidades. Sí se ha visto eso, pero también hemos visto que existe esa precaución, ¿no? Es decir, un poco tomar contino porque ya viene otra autoridad, porque sobre todo cuando hay una visión de responsabilidad, se piensa en que puede venir una nueva forma forma para gerenciar lo público. En consecuencia, suele existir una precaución. Lo que estamos presenciando hoy es que, evidentemente, al ser un tiempo bastante amplio, digamos, muchas de las ejecutorias de los gobiernos locales responderá a quien resulten vencedoras, ¿no? Y responderá precisamente a ese perfil. Entonces, si son reelectos, evidentemente van a tener una forma de actuar porque se van a sentir seguros, pero si no, y en cambio viene alguien completamente de la oposición, lo que va a hacer posible es que se tomen decisiones seguramente apresuradas, no pensadas, no
2: previsibles. Hay fenómenos que se están dando aquí en Cuenca, por ejemplo, es evidente que en cuanto a la situación que se ha generado alrededor del municipio local, se está enfrentando, más allá de un riesgo, una realidad de un vacío de liderazgo local.
0: Por supuesto, es que la situación es la persecución, y un poco similar a lo que está sucediendo en Guayaquil. Vea, las transiciones en democracia pueden ser positivas en contextos en los cuales la ciudadanía, por ejemplo, ha expresado una insatisfacción respecto a la gestión local, a las autoridades, pero que existan estos momentos de, digamos, de falta de certeza, de falta de claridad, lo que genera precisamente es un poco de vacío, no solamente en el liderazgo, porque al final del día, digamos, uno puede no tener al alcalde al frente, pero que puedan seguir funcionando las distintas instituciones. El problema es que se generan precisamente debilidades en la gestión pública, es decir, se limitan, se coartan proyectos que iban avanzando, visiones de gestión que estaban en marcha, y eso obviamente significa retroceso y en el mejor de los casos estancamiento, aunque la mayoría de veces es precisamente retroceso en los avances que ha experimentado la ciudad y en un contexto de incertidumbre no se puede generar nuevos contratos, no se pueden avanzar en los procesos ya que estaban en curso, por ejemplo, para contratación de obras, es decir, evidentemente va a haber incertidumbre y eso significa afectación directa al territorio y a las expectativas que haya tenido la población de desarrollo en una localidad determinada. Por eso es tan importante que el sistema trate de permear cierta estabilidad y es lamentable que no por vías precisamente democráticas, porque cuando estamos frente a situaciones como de insatisfacción frente a quienes van a determinado nivel de gobierno, tenemos vías democráticas institucionales, tenemos la revocatoria, ¿no? Y ese es un mecanismo precisamente para que pueda expresarse esa insatisfacción y se pueda ratificar o no la confianza en la autoridad local. El problema es cuando se instrumentaliza a la función judicial, por ejemplo, y a los mecanismos para de alguna manera desmovilizar, como digo, también el camino que haya marcado una autoridad determinada, su gestión.
2: Y resulta fundamental en las actuales circunstancias insistir ante la ciudadanía ese esfuerzo que tiene que hacer cada individuo, cada potencial votante de construir un voto informado sin caer en narrativas manipuladas o en percepciones distorsionadas por la coyuntura que estamos viviendo. Queremos agradecerle mucho por su presencia en esta mañana, Melania.
0: Muchísimas gracias a usted, Gustavo Rosano. Un placer saludarles como siempre y un saludo de nuevo a su audiencia. Muchas gracias por la invitación.
2: Declaraciones de la abogada Melania Carrión, PhD, experta en estrategias electorales. Son las 8:06.
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2: Son las 8:09. Vamos de inmediato a iniciar un nuevo diálogo relacionado con un preocupante informe, la situación en la cual los ecuatorianos estamos consumiendo en su mayoría noticias falsas. En la última década, el ecosistema informativo ecuatoriano y global ha cambiado más rápido que nuestra capacidad institucional para entenderlo siquiera. Convivimos en un mismo espacio con medios tradicionales, plataformas nativo digitales, creadores independientes, redes sociales y ahora la inteligencia artificial generativa. Cada uno con lógicas, velocidades, niveles de responsabilidad distintos. Esa superposición ha transformado no solo la manera en que informamos, sino también la forma en que la ciudadanía interpreta la realidad. La desinformación, llamada como noticias falsas, va mucho más allá de esa descripción. No es un fenómeno marginal, no es un error aislado, es un sistema que opera en múltiples capas: política, económica, salud, educación, ambiente, y que ha erosionado la confianza en tres pilares fundamentales: la prensa, la investigación científica y el Estado. Hoy la disputa no es solo por los hechos, sino por la autoridad para definir qué es un hecho.
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2: Son las 8:11. Damos la bienvenida a la licenciada Karen Mantilla Ulloa. Ella es coordinadora de verificación e integridad informativa en una de las verificadoras de noticias en Ecuador, una figura que se ha vuelto imprescindible en todas las sociedades del mundo ante lo que estamos viviendo. Karen es licenciada en periodismo con especialización en fake news, noticias falsas, desinformación, y en periodismo de visualización de datos, fact-checker ya, por un periodo de 6 años. Karen, bienvenida. Quisiéramos conocer mayores detalles sobre esa investigación e informe que ha emitido Ecuador Chequea, en el cual una de las graves conclusiones es que un alto porcentaje la mayoría de informaciones en Ecuador carecen de veracidad, o al menos no pueden ser debidamente verificadas. Bienvenida.
16: Buen día, Gustavo. Buen día a toda la audiencia. Muchas gracias por el espacio. Sí, Ecuador Chequea presentó ayer el informe semestral de desinformación en el país y encontramos de nosotros en todos estos 6 meses hicimos 434 verificaciones. De las 60, del total, 70.7 tienen algún grado de distorsión, es decir, es falsa, es engañosa, es imprecisa. 66 de estas piezas, o sea, del total, están hechas o fueron hechas con inteligencia artificial. Y en todos estos contenidos que les estamos mencionando, identificamos 6 narrativas. Es decir, ahora lo que hemos hecho en Ecuador Chequea es, ok, encontramos el contenido desinformativo y vamos más allá. ¿Qué narrativa se está usando ahora para tratar de engañar? ¿Qué hay detrás de esta desinformación o de este contenido desinformativo? Los datos que les acabo de mencionar son de enero a junio del 2026, es decir, desde el 1 de enero al 30 de junio del 2026 hicimos 434 verificaciones. Y solo para recordar, el 70.7 es contenido manipulado, es desinformación. Luego encontramos mucho, ustedes recordarán que al inicio del año circuló sobre la caída de Maduro, ¿de acuerdo? Cuando Estados Unidos entra a Venezuela, los contenidos desinformativos empezaron a circular de una manera abrumante y la inteligencia artificial jugó un rol muy importante en esta situación. Es decir, desatamos una ola de desinformación, pero también vino acompañada de inteligencia artificial. Hubo imágenes manipuladas, hubo audios manipulados. Recuerdo muy bien un caso en el que un audio hacía aparentar la voz de Nicolás Maduro y no era, o sea, era como que decía como estoy súper bien en la cárcel, no se preocupen por mí, y cosas que nunca él había dicho. Entonces era un audio manipulado con inteligencia artificial. Después, lo que sí vemos recurrente en estos 10 años que Ecuador Chequea está haciendo verificación de contenidos es la usurpación de logos y tipografías de medios de comunicación. Esto se ha venido profundizando estos 2 últimos años. Es decir, antes era Ecuavisa, Teleamazonas y El Universo, ¿de acuerdo? Eran medios que todo el mundo conocíamos y que todo el mundo tenía muy en cuenta cuál era su logo, cuál era su tipografía, cómo comunicaban, ¿de acuerdo? Y los desinformadores aprovechaban esto y hacían posts parecidos y suplantaban con desinformación. Lo que ahora vemos es que también medios de comunicación que son digitales han sido víctimas de la desinformación, o sea, medios como Primicias, como El Extra, que ha mudado a sus páginas, a hacerlos pues digitales, usurpan mucho los desinformadores sus logos y fueron usados pues sin permisos por los desinformadores.
2: Vayamos con un poquito de detalle, Karen, sobre qué es lo que se ha desinformado sobre Ecuador, cómo se pretende distorsionar a través de esta manipulación de la información la realidad nacional.
16: Bueno, por ejemplo, ahorita puedo ponerles un caso súper en particular, lo que está sucediendo con el Mundial. Con el Mundial ha habido muchísima desinformación. Hubo contenidos en los que decían que iba a haber rifas. Por ejemplo, la ex candidata a la presidencia, Luisa González. Ustedes recordarán que parte de la gente que es fanática, afina a este partido político, hizo una rifa solidaria. Entonces, bueno, la gente usurpó, los desinformadores usurparon el logo de la rifa y pusieron con una descripción de un grupo delincuencial, ¿de acuerdo? Y luego era una narrativa que decía como, ay, bueno, no, Luisa González con el dinero de la rifa se fue de viaje al Mundial. Y eran imágenes súper parecidas, entre comillas, pero que fueron hechas con inteligencia artificial, en las que se les veía supuestamente a ella sentada en un estadio. ¿De acuerdo? Entonces hubo muchísima gente que se creyó estos contenidos y empezó a compartirlo. Igual fue con Rafael Correa, el expresidente Rafael Correa, que decían que igual estaba en el partido de México-Ecuador, que había usado la camiseta del partido de México. Y todas estas imágenes que le digo eran hechas con inteligencia artificial.
1: Ahora, Karen, aquí hay una duda. Muy buenos días. Quizás buenos días. Hay varias inquietudes también sobre esto. Quizás hay mucha información que circula y que es clarísimo, ¿no? Que es hecho por inteligencia artificial y que es una información de la cual se puede o se debe desconfiar. No obstante, como tú dices, hay informaciones que son muy parecidas, que tienen el aspecto, el audio, que es muy, muy, muy similar. Yo quería saber aquí cuáles son las limitaciones y las dificultades que se encuentran precisamente para poder reconocer si esta información es falsa o no. Hace brevísimos instantes hablábamos con Melania Carrión y hablábamos de las dificultades y las limitaciones que hay para acceder a información oficial. Esto para personas que están ya en el día a día de estas actividades como ustedes, no se diga para el ciudadano común.
16: Sí, claro, siempre hay las limitaciones, ¿me entiende? Y a nosotros se nos ha dificultado mucho más cuando se habla del discurso público. Ahí sí yo encuentro más limitaciones que en un contenido que circula en redes sociales. ¿De acuerdo? Hay más limitaciones cuando, por ejemplo, específicamente en este informe que lanzamos en Ecuador Chequea, hicimos 136 declaraciones, es decir, 136 frases que dio algún personaje de la política, algún personaje de la asamblea, etcétera, etcétera. De estas 136, un 11%, la mayoría se centra en inverificables, que es del 26.5%. Estas inverificables es porque no ha habido el acceso a la información que usted menciona. Puede ser porque no se subió rápido el informe, no había el informe del que se estaba hablando, del dato que se estaba verificando, y cuando se hace el pedido de información, por ejemplo, yo hago el pedido de información al Ministerio del Interior, y el Ministerio del Interior nunca me contesta, entonces la verificación va a salir como inverificable. Y hay que recordar que eso también es una forma de comunicar. Y lo que hemos venido desde enero, que nos ha preocupado mucho esta restricción, se puede decir así, a la información, al acceso de información.
2: Hay falta de acceso a la información, a pesar de que hay leyes que supuestamente garantizarían este derecho.
16: Correcto, y también lo hacemos a través del portal de transparencia, que sirve mucho, sí, pero hay veces en las que no contestan.
2: ¿Qué lecturas tienen, Karen, en general, sobre las informaciones de carácter oficial? Es decir, aquellas que vienen desde organismos oficiales del Estado, que incluye gobiernos locales, incluye gobierno nacional, incluye funciones del Estado. Rosana comentaba en una entrevista previa la enorme dificultad que tenemos desde ciudades como Cuenca, como medio de comunicación, para acceder a funcionarios nacionales y poder entrevistarlos sobre temas que tienen connotación local. Un ejemplo dábamos sobre el tema de correos. Hay una agencia postal que se ha constituido en Ecuador y que continúa en un larguísimo proceso en el cual se está disolviendo Correos del Ecuador. El funcionario más alto, el encargado de la gerencia, la dirección de Correos del Ecuador, tras una serie de insistencias para tener una entrevista con él y saber cómo está el tema de Correos acá. No vamos a entrar en detalle, pero hay abusos enormes aquí por esta situación y una situación caótica. Señaló que dará una entrevista cuando terminen de organizarse los ministerios. Deberíamos entender que nunca lo hará. Y así por el orden, es muy difícil conseguir funcionarios, a veces incluso locales, que tienen que pedir autorización a Quito. Y por otra parte está la emisión de cifras. El 24 de mayo, colegas de ustedes, Lupa Media, dio cuenta de cuántas informaciones inexactas había dado el presidente de la República en ese informe. En general, con mucha frecuencia, circulan cifras distorsionadas. Marco Flores, en una entrevista que la reprisaremos el día de hoy, señalaba que es muy grave que el Banco Central está distorsionando cifras, que lo mismo se hace en áreas delicadísimas del país como salud, educación, economía, que ya lo hemos mencionado. Y, por ejemplo, señalaba Marco Flores que el propio crecimiento del PIB de Ecuador, que ha sido certificado por el Banco Central como 3,7%, es falso, que el Foro de Economistas han determinado que es una cifra bastante más baja. En todo caso, para no perdernos, ¿cuál es la realidad que ustedes observan a través de el análisis de las informaciones oficiales?
16: Bueno, es complicado porque nosotros también hicimos el informe de la Nación del 2026, uh-huh. Con los colegas que también hacen verificación. Y nosotros hicimos 42 afirmaciones verificadas. De estas, 12 fueron ciertas, 10 imprecisas, 7 engañosas, 2 falsas y 10 no se pudieron comprobar, es decir, fueron inverificables. Volvemos a la inverificable, ¿por qué? Porque no hay acceso a la información, no hay información actualizada, etcétera. Pero lo que hicimos aquí, más allá de poner la etiqueta del falso, engañoso, impreciso, inverificable, también buscamos la narrativa. Es decir, encontramos que el patrón más frecuente del discurso del NOVA no fue una falsedad directa, sino fue el uso selectivo de cifras. Es decir, datos reales presentados sin el contexto que los matiza o que los hace menos contundentes de lo que son. Y en materia económica, que es también importante, varios indicadores mostraron mejores reales. Por ejemplo, las exportaciones petroleras y no petroleras crecieron, las reservas internacionales aumentaron y Ecuador volvió a los mercados internacionales. ¿De acuerdo? En vivienda y etcétera son cosas que ha ido repitiendo. Entonces, es decir, hay 5 claves para entender el discurso más allá del fact-checking que hicimos. ¿De acuerdo? El empleo y los números no cuadran, como usted mencionaba hace un momento. Hablar de empleo adecuado versus ver la realidad de las personas que están fuera es totalmente distinto. De hecho, el propio INEC menciona que la baja que hay no es significativa del todo. Y va lo mismo con la pobreza. ¿Es la más baja en la historia? Sí, pero tiene matices importantes, ¿de acuerdo? Entonces, por eso es importante el trabajo que se hace desde las verificadoras. Y más allá de poner la etiqueta, como les cuento, lo que hemos hecho es buscar estas narrativas y cómo está dando el discurso. Es decir, lo que ya les vengo mencionando. Y dio mucho también en este discurso, hay que tener en cuenta que también dio mucho hablando desde la esperanza, ¿no? De que va a dar viviendas gratuitas, de que va a crecer los créditos, etcétera, etcétera, etcétera. Su discurso se centró en eso. Y volvamos al hecho de que, bien, si estamos aquí en la capital, cuando pedimos información, se nos dificulta igual que a ustedes en las provincias, o sea, no hay una diferencia. Sí es limitante la contestarnos o darnos ese seguimiento que nosotros pedimos, porque recientemente lo que hemos visto, por ejemplo, en cifras del Ministerio del Interior, que sale el Ministerio del Interior y da que cierta cantidad de personas ha sido detenida o que cierta cantidad de personas está en cierto grupo delincuencial. Y vamos a buscar los datos que son los portales abiertos, que de hecho no están actualizados, que antes se actualizaban mensualmente. No sé si ustedes han podido tener el acceso, por ejemplo, a las cifras de homicidios del Ministerio del Interior. Se actualizaban mensualmente, ahora no. Ahora lo que pasa es que suben cada 2 meses. Por ejemplo, hasta ahorita me parece que el último dato es de mayo y ya estamos finalizando, estamos en mitad de julio. Entonces, y nosotros volvemos, ¿no? Hay un DIRCOM encargado en el área de comunicación. Le preguntamos, le llamamos, le escribimos, que mandemos por correo. Mandamos por correo y es lo mismo. Entonces pasan 10 días, que es lo que te dice la ley, que te tienen que responder, y no nos contestan, entonces sale como inverificable. Pero eso también es una forma de comunicar, como les decía. Es una forma de comunicar. ¿Por qué no nos están dando los datos? ¿O por qué no nos quieren dar estos datos que deben ser públicos? Igual, las asambleístas que lanzan distintos datos, se les hace el contraste, porque uno hace, por ejemplo, estamos en Ecuador Chequea y hacemos la investigación previa para verificar cierta frase o cierto contenido que circula en redes sociales. Y si vemos que no encontramos específicamente del discurso público, lo que hacemos es comunicarnos con el asambleísta. No para que nos diga, mire, me equivoqué, etcétera, etcétera, sino más bien para ver de dónde sacó su dato. Y eso no quiere decir que la calificación va a cambiar, ¿sí? La calificación no cambia porque ya lo dijo. pero muchas veces o no nos contestan o nos mandan información errónea.
2: Ahora, Karen, ¿considera usted que ese 70% de informaciones falsas que consumen los ecuatorianos, que es parte de lo que se interpreta de su informe, es una escala que refleja una realidad en el grado de desinformación en el Ecuador de hoy? Y si es así, cabe preguntarnos si estamos ante un fenómeno episódico causado por situaciones coyunturales o se va convirtiendo esto en un problema estructural, parte del ecosistema informativo del país.
16: Sí, es que parte del ecosistema informativo, como usted lo menciona. La gente, y hay que tener muy en claro que la desinformación siempre tiene intencionalidad, siempre. Y cualquiera de nosotros puede caer en desinformación. Y de nuevo, Ecuador Chequea y otras verificadoras estamos aquí para intentar poner una barrera para que la gente pueda consumir información íntegra, información verificada. ¿Qué pasa con ese 70.7%? El 70.7% no consideramos que toda la gente está, más bien es de los 434 contenidos que hemos verificado, es el 70% que es falso o tiene alguna incidencia en desinformación. Queremos, y por eso estamos haciendo acá en Ecuador Chequea, esta incidencia en medios, y también hemos reforzado nuestra alfabetización mediática para que más gente conozca sobre el fact-checking y conozca la importancia de detenerme antes de compartir y ser un ciudadano responsable, primero conmigo y luego con mi entorno. Y cuando hablo de mi entorno, hablo básicamente de mi mamá, mi papá, mi tía, mi abuelita, mi vecina. ¿De acuerdo? Vamos por partes pequeñas, porque como les digo, yo puedo caer en desinformación y vengo haciendo fact-checking 6 años. ¿Por qué? Porque los desinformadores hacen que estos contenidos cada vez sean más perfectos, entre comillas, para que podamos caer en esta trampa. ¿Y qué? Y juegan muchísimo con las emociones, es decir, me causa mucha emoción, me causa mucho enojo, me causa mucha ira, me causa mucha, hasta ahora, mucho...
1: Justamente, Karen, la siguiente inquietud va en ese sentido, ¿no? O sea, ¿cuáles son estos impactos? ¿Qué incidencia tienen estas informaciones de carácter imprecisa, de carácter falsa y de esta naturaleza? Más en coyunturas como la que estamos viviendo en este momento. Estamos próximos a enfrentar un proceso electoral y ya sabemos que los electores mayoritariamente responden a emociones frente a el candidato o la candidata. ¿Cuánto influye de alguna manera todas estas informaciones falsas? En algún momento se decía que tener la información es poder, pues ahora la desinformación es un poder.
16: No, influye muchísimo. Mire, en Ecuador Chequea, que estamos 10 años acá, hemos visto varias épocas electorales, ¿de acuerdo? De presidentes hasta seccionales. Y lo que ha pasado ahora es que antes los desinformadores usaban, sí, la época electoral para engañar, pero los 2 últimos años, 3 también, puedo decir que los desinformadores se han metido de lleno en la época electoral. ¿Por qué? A ellos aún no logramos identificar quién está detrás de estas páginas porque, como les digo, estamos acá bastantes años, son 10 años que estamos aquí y hemos identificado ciertas páginas en Facebook, en TikTok y en X que se dedican a compartir desinformación a diario, ¿ya? De 1 a 2 posts diarios. Sin embargo, cuando es época electoral, hay páginas, estas mismas páginas empiezan a, y siempre hay el lado A y el lado B, ¿no? Aquí paremos un poco. Siempre hay el lado A y el lado B en las elecciones. Y tanto del lado A como del lado B empiezan a atacarse con desinformación. Es decir, el lado A ataca al lado B y el B al A. Entonces es un ataque constante. Y lo que hemos podido observar, porque recién hace meses atrás hicimos un informe sobre cómo la gente cayó en desinformación en las últimas elecciones. Y la gente cayó, como ustedes no tienen idea, su voto se vio influido para votar a través de los videos que ustedes, no sé si les salió en YouTube, que había mucha desinformación, tanto de un candidato como del otro candidato. Entonces, que te estén repitiendo decían las personas, ¿no? Como a mí ya se me quedó. O sea, yo sé que esta candidata o este candidato no me conviene porque es que el video decía eso. Es que mi página de acá, que yo siempre le sigo, que está disfrazada como medio de comunicación, dice que es un ladrón o es una ladrona, etcétera. O que no, es que lo que pasa es que ha aumentado ciertas drogas. Entonces, es que ella está inmiscuida en eso, es que él está inmiscuido en esto. Entonces, este tipo de discursos, la gente decía, las personas con las que pudimos conversar, decían que su voto tuvo muchísimo que ver con estas propagandas de YouTube. Y en YouTube no estábamos nosotros, al menos, poniéndoles mucha atención. Sí verificábamos contenidos que circulaban en YouTube, pero no tan a profundidad como lo hicimos en las últimas elecciones. Es decir, vimos cuántas veces se reproducía este video, este anuncio desinformativo, porque eran anuncios desinformativos, tanto del lado A como del lado B. Y si tú me preguntas si sí influye, sí influye. Uh-huh. ¿Por qué? Porque hemos podido conversar con las personas y ellas han dicho, ellas han mencionado, mire, sí, mi voto tuvo que ver esto porque yo me vi 50 veces este video y este video a mí me decía que este candidato a mí no me conviene. Entonces, ¿cómo los desinformadores? Vamos de nuevo, ¿no? Juegan mucho con tus emociones, juegan mucho con el sentimiento, el sentir. Y por eso estamos de nuevo los uh-huh. verificadores. Y aquí en el país hay dos, imagínense. Y aún así la desinformación se sigue propagando. Y nuestro trabajo sigue, ha tenido que sí cambiar. Por eso es que ahora no solo nos quedamos como en la etiqueta y resolver porque es falso, porque es impreciso, porque es engañoso, sino ver, ir más allá, ¿no?
1: Más allá.
16: ¿Qué narrativa están usando? ¿Por qué están usando esta narrativa? ¿Qué quieren decir con esto? Uh-huh. Y contarle a las personas, ¿no? Y también Karen, es importante, lo que estamos haciendo es regresar a las bases, es decir, ir a las escuelas, ir a los medios de comunicación, ir a los colegios, hablar con la gente directamente. ¿Por qué? Porque así intentamos poner una barrera para que las personas puedan consumir información íntegra.
1: Bien, Karen, queremos agradecerte por habernos acompañado la mañana de hoy.
16: Muchas gracias a ustedes y recuerden, el informe está disponible para cualquier persona que lo quiera leer. Y nada, muchas gracias. Estamos en comunicación. Un abrazo enorme.
1: Muchísimas gracias. Pues es una corresponsabilidad también, involucra a los ciudadanos y las ciudadanas el tener muchísimo cuidado y la verificación de la información que circula. Hemos dialogado con Karen Mantilla Ulloa. Nos vamos a una pausa. Son las 8:34.
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1: Son las 8:37 a.m. Estamos de vuelta y hay cuestionamientos a la narrativa oficial sobre la recuperación económica del país. El economista Marco Flores sostiene que varios indicadores como la inversión extranjera y el crecimiento del Producto Interno Bruto

0: para el empleo y la transparencia de la información.
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2: Saludamos al economista Marco Flores, experto analista económico. Economista Flores, el gobierno ha dado en el marco de esta semana palabras de optimismo, cifras supuestamente muy positivas y aseveraciones como que Ecuador ha entrado en un ciclo virtuoso impulsado por un aumento del 85%, casi 86% en inversión extranjera y un riesgo país que hoy se ubica en su nivel más bajo en 12 años. ¿Comparte en alguna medida usted este optimismo oficial?
3: ¿Cómo está, Gustavo? Un gusto saludarlo. Bueno, hoy justamente, no sabía de esto que usted me acaba de decir, pero mire que las coincidencias. Hoy justamente yo terminé de escribir un trabajo sobre lo que ocurre con la inversión extranjera directa en el Ecuador. Esos 430 millones de los que entiendo está hablando el gobierno, no es un flujo de divisas que ingresa al país. Fundamentalmente son reinversiones, es dinero que ya estaba en el país. No son dólares que ingresan. Por lo tanto, técnicamente no se puede hablar de nueva inversión, es decir, de capital fresco que viene a ampliar inversiones existentes o que viene a abrir nuevas inversiones. Es la plata que ya estaba aquí, que de utilidades fundamentalmente que se reinvierten. De manera que, por supuesto, que no puedo estar de acuerdo con eso porque técnicamente no es así.
2: ¿Qué riesgo existe cuando el gobierno continúa utilizando y entregando información que no es la correcta? Acaba también coincidencialmente de circular un informe de Ecuador Verifica, en el cual concluye que, analizando comunicados oficiales del último año, mayo a mayo, hay altos niveles de distorsión y datos incompletos. Según este informe semestral de Ecuador Chequea, es la fuente, el estudio revela que el 70,7%, el 70% para redondearlo, de los contenidos verificados en el país contienen algún grado de falsedad.
3: Bueno, terrible, terrible. No conozco en detalle ese informe. Escuchaba algún comentario, pero no lo conozco. Realmente es realmente terrible. Pero hay una cosa que en esa misma línea es altamente dolorosa y sobre todo es altamente dolorosa para quienes amamos la economía y hemos querido, como le hemos querido siempre, al Banco Central del Ecuador. Con algunos otros economistas nos propusimos la tarea de analizar el crecimiento económico del año 2025. Este que publica el Banco Central, de que es 3,7% creció la economía, dice el Banco Central. Y no es verdad. No es verdad. Ese crecimiento está abiertamente manipulado y es una responsabilidad directa, directa del Banco Central. Aquí nadie más que el Banco Central tiene responsabilidad. Es la primera vez que esto ocurre en 100 años. Nosotros vamos a presentar un documento de análisis explicando dónde está lo malo que ha hecho el Banco Central, que no contesta, es decir, no da ninguna explicación sobre lo que se le ha venido pidiendo. Y claro, ha calculado un PIB y otras variables nacionales de la contabilidad nacional absolutamente sobredimensionadas.
2: Y vamos, es decir, que no solamente son aseveraciones falsas o inexactas, como señala este informe de Ecuador Verifica, sino hay una ausencia de acceso a datos públicos confiables al momento, por falta de diligencia en su trabajo del Banco Central o por una tergiversación provocada.
3: Bueno, esta es la primera vez que ocurre prácticamente en 100 años. Cuando estuvo el señor Avellán de gerente, él inauguró estas prácticas, pero cuando salió teníamos la esperanza de que estas prácticas se corrigieran. Pero para poder hablar y para poder decir lo que nosotros estamos diciendo, nos ha tomado un tiempo de análisis. Y la dolorosa conclusión es esa, ¿no? El PIB no creció en 3,7%, lo que crecieron fueron los precios. Y como le digo, lo doloroso es que en

0: en 100 años del Banco Central, porque el próximo año el Banco Central cumple 100 años de creación. Nunca había sucedido. Mire, ni siquiera en el caso del INE, porque el INE lo que tiene son metodologías que deben ser cambiadas o modificadas, por ejemplo, para medir la pobreza. El INE le dice que quien tiene menos de $92 anuales mensuales de ingresos, la persona que vive con menos de $92 mensuales de ingresos, es decir, $3 diarios, está en pobreza monetaria, como se conoce. Pero también dice que quien supera los $92, o sea, si usted pasa de 92 a $93, según el INE, usted ya sale de la pobreza. Lo cual, por decirlo menos, es una solemne tontería. Y la razón, y lo mismo ocurre con quienes están en pobreza crítica, pero el INE dice que quienes ganan o viven con $52 mensuales están en pobreza crítica. Dicho de paso, son casi 2 millones de ecuatorianos, y en total hay 5 millones viviendo con menos de $3. Bueno, si usted pasa de $52 al mes de ingresos a 55, según el INE, usted ya salió de la pobreza crítica. Como que la pobreza, en primer lugar, solo fuese monetaria. La pobreza tiene una serie de ramas y ramificaciones. Pero esto es por una mala metodología del INE que utiliza umbrales muy bajos para el Ecuador. Ni siquiera ha oído lo que le dice el Banco Mundial y lo viene diciendo desde hace tiempos. El INE tiene umbrales muy bajos para medir la pobreza, que ningún otro país los tiene. Por ejemplo, la pobreza monetaria debería estar no en $92, sino en $120. Quien gana menos o tenga ingresos inferiores a $120, podríamos decir entonces en pobreza monetaria. Pero esto del INE, que es bastante malo, no es tan grave como lo del Banco Central, porque muchas de las decisiones que se toman en el país, por ejemplo, la de los salarios, está relacionado al incremento del PIB, o está relacionado con el PIB. El PIB marca una serie de variaciones, por ejemplo, en el presupuesto del Estado. El Ecuador no puede seguir así. Y
1: ¿Cuál
0: algo.
1: sería su estimación del crecimiento real del PIB en el ejercicio que ha hecho?
0: Bueno, nosotros en el Foro de Economía, y concretamente un compañero del Foro de Economía que se encarga siempre de esas estimaciones, que es un experto en el tema matemático, ¿no? Él tiene una especialización en ingeniería en la Politécnica y tiene un dominio de las técnicas realmente de muy alto nivel. Se llama Hugo Ruiz. Él hizo las proyecciones en su momento y señaló que el crecimiento del PIB iba a ser de 2.5%. Y yo creo lo que él dice. Es más, cuando usted analiza qué ha pasado con el empleo, no encuentra razón para decir que el crecimiento del PIB es 3.7%, que no sea el hecho grave de que el PIB se queda en los quintiles más altos de la población y fundamentalmente en el quinto quintil, que es el de las personas de mayores ingresos. Y no se filtra a los otros cuatro quintiles, sino que se filtra muy poco, es decir, el efecto llega muy poco. No es que en el Ecuador no hay crecimiento económico, no es que no hay empleo, sí lo hay, pero es absolutamente insuficiente en primer lugar. Y en segundo lugar, peor que insuficiente, es que está concentrado y la estructura que tiene el Ecuador no permite que llegue a los otros niveles. Desde hace aproximadamente. Ese porcentaje es muy minúsculo en lo que estamos hablando, que es el primer trimestre del año 2026. Entonces, lo que hay es empresas cogen las utilidades. Por ejemplo, el Hospital Metropolitano, pero es inversión nacional. Básicamente reinvierte sus utilidades para mejorar la calidad de los servicios. Y las empresas hacen lo mismo, ¿no? Algunas con fuente nacional y otras con fuente internacional. Eso es lo que ha pasado. Y por eso es que es absolutamente impresentable decir técnicamente que ha habido un incremento mucho menos sustancial de la inversión extranjera por las razones que le estoy citando. Y eso es el
1: Vayamos
0: banco,
1: a. Sí,
0: ¿no?
1: adelante.
0: El
1: Bien,
0: banco.
1: vayamos al mercado laboral. ¿Cómo se explica que, pese a indicadores macroeconómicos positivos que presenta el gobierno, me refiero, la pobreza crítica y la informalidad siguen creciendo? ¿Cuáles son los datos en este tema, en esta área, que deberían transparentarse para entender mejor esa brecha?
0: Uno de cada cuatro ecuatorianos es pobre de solemnidad en el Ecuador. Los grados de la pobreza son variables. El empleo literalmente está estancado. Nosotros tenemos un porcentaje de empleo adecuado. El empleo adecuado es el que recibe el salario básico unificado más los beneficios de ley. Pero esos datos que nosotros tenemos también muestran que el 52.8%, para ser exactos, con corte al mes de mayo, que es la última información, el 52.8% de toda la población económicamente activa está en el sector informal, es decir, con trabajos e ingresos precarios. No el promedio, sino la mediana de los ingresos laborales. Mire la cifra que le voy a dar, que pertenece al INEC. La mediana de los ingresos laborales en el Ecuador, que es la cifra que hay que considerar para ver cuánto es lo que tienen de ingresos los ecuatorianos, es inferior a $400. Inferior a $400. Las cifras las publica el propio INEC. Para ser exacto, son como 370, 380. Están publicados en el último boletín del INEC. Entonces, lo que tenemos es un estancamiento del empleo. Lo clave aquí es ¿por qué? El Banco Central está diciendo que la economía creció 3.7%. El riesgo país no tiene nada que ver con esto, ¿no? El riesgo país tiene que ver con la capacidad de pago del Ecuador de sus obligaciones fundamentalmente externas. Pero, ¿por qué se produce esto? ¿Cómo es que usted tiene al sistema financiero con un exceso de liquidez? ¿No es cierto? 100 mil millones de dólares de liquidez, más de 100 mil millones de dólares de liquidez en la economía. Y tiene una economía estancada en el empleo y, a mi juicio, también en el crecimiento. Pero tomemos las cifras oficiales, estancada en el empleo, por la razón que
1: Una
0: es.
1: cifra oficial adicional en esto es de desocupación en Ecuador de 3,1%, más baja que en países europeos, más baja que en Estados Unidos. ¿Qué significado tiene esa cifra y por qué se la sigue utilizando?
0: En el Ecuador no tiene ningún significado, porque la gente pasa directamente al subempleo, a la informalidad. Usted no tiene, pues en los otros países, lo que aquí llamamos el subempleo y la informalidad. No existe el subempleo, lo que existe es empleo y desempleo. Entonces, ¿por qué tiene usted un 3% de desempleo abierto, digamos? Porque tiene un 63% de informalidad. Y de formalidad y desempleo. Entonces, la gente, para no desemplearse, para no tener ningún ingreso, acepta ingresos críticos, ingresos miserables. Ese es el 63% de la población el que está en esa situación. Entonces pasa del desempleo abierto, de no tener ningún ingreso, a tener ingresos precarios y entra directamente a las categorías de subempleo del INEC. Entonces, no están desempleados porque están en el subempleo, en la informalidad, con
1: Bien,
0: ingresos precarios.
1: pasando, economista Flores, a otro tema muy contemporáneo. ¿Qué piensa usted sobre la inteligencia artificial como herramienta? Le pregunto esto porque ese informe de Ecuador Verifica da cuenta de que 66 piezas de contenido oficial que ha entregado el gobierno con informaciones relevantes para consumo del público han sido generadas totalmente por inteligencia artificial.
0: La inteligencia artificial es la que causa la cuarta revolución industrial, básicamente. La inteligencia artificial tiene muchísimo más de positivo que de negativo, porque no solamente se refiere a la economía, se refiere, por ejemplo, a la medicina. Los avances que genera la inteligencia artificial son fantásticos. Lo que pasa es que ha ido demasiado rápido y probablemente el mundo no estaba preparado para una recesión de algo tan fantásticamente dramático y que va evolucionando todos los días. Particularmente los países en desarrollo, como les llamamos a nuestros países, que es un nombre bastante utópico en definitiva, pero bastante generoso más que utópico. Yo creo que la inteligencia artificial es uno de los elementos fundamentales que servirán para que los países y en general la gente pueda lograr mejores niveles de bienestar. Pero si es que los gobiernos también hacen lo que deben hacer. En Estados Unidos hay una confrontación de ideas respecto de quienes dicen que la inteligencia artificial va a desemplear a la gente. Acabo de ver la declaración de Bill Gates el día de ayer. que hizo en la, me parece que en la CNN o en Fox de los Estados Unidos, y que está publicado, y también publicado por el New York Times, en donde él dice que sí, que la inteligencia artificial le va a desemplear a muchísima gente en los Estados Unidos. Es probable que eso ocurra. Lo importante es que los gobiernos estén preparados para que no ocurra y busque los mecanismos de atenuación, no de eliminación de la inteligencia artificial. La inteligencia artificial se debe convertir en un instrumento como utilizar el esferográfico para escribir. No podemos simplemente cerrarnos a la posibilidad de mejorar. Hay grandes cosas que se logra con la inteligencia artificial. Pero también tiene, obviamente, costos, y costos como los que estamos comentando. Entonces, lo que hagan los países, la forma de regulación de los países, será en definitiva la que defina las cosas. Mire el cambio que tuvo la humanidad cuando se inventó la rueda. Y antes de la rueda, en época pre-arcaica, cuando se inventó el arco y la flecha para poder cazar. Y luego cuando se inventó la rueda, el cambio que dio la humanidad. Luego cuando la propia revolución industrial, ¿no? Fue tomando otros niveles y accediendo, más bien dicho, a otros niveles, los cambios que se produjeron en la humanidad. El Internet, la inteligencia artificial, son elementos que, en primer lugar, que el mundo no se puede deshacer. Es muy difícil que eso ocurra. Lo que hay, como decía John Maynard Keynes, no hay que destruir el mercado, hay que regularlo.
1: Los bots, la inteligencia artificial generativa, coincidiendo absolutamente con usted en cuanto a lo útiles que pueden ser estas herramientas, pero estos sistemas producen fácilmente información totalmente sintética que no siempre va de la mano con la realidad. El problema es si un gobierno utiliza estos sistemas sin hacer las verificaciones debidas, sin tener realmente un control sobre lo que se está diciendo. Complica mucho el análisis para expertos y qué decir sobre el entendimiento de la población en cuanto a la realidad.
0: Pero si usted utiliza la inteligencia artificial y no la manipula, no altera su propia inteligencia artificial, ninguna fuente de inteligencia artificial, como el chat GPT, como Gemini, como cualquiera de ellos, le va a dar información adulterada. O sea, que usted pida información adulterada y tenga información adulterada. O usted le pida y le diga, escríbeme algo señalando o exagerando las cifras. Le niegan. Eso no es posible hacer con inteligencia artificial. Pero si usted manipula los algoritmos y entonces mete determinadas cosas para cambiar los resultados, lo que usted está cometiendo es un delito. Y es como asaltar un banco. Pero la inteligencia artificial está. Mire, la inteligencia artificial, por ejemplo, si usted le dice que repita dos malas palabras, no le repite. Y le dice, no estoy diseñado para eso. Si usted le dice, escríbeme una carta insultándole a Pepito, le dice que no está programado para eso y que no le puede escribir la carta para insultar a Pepito y cosas
1: Pero
0: así.
1: vemos una profusión de voces, de imágenes absolutamente artificiales circulando y mucha gente lo
0: Pero
1: consume como ciertas.
0: por manipulación de la inteligencia artificial.
1: Así es.
0: No porque está diseñada así, sino por manipulación. ¿Y quiénes manipulan? Los que están atrás de la computadora o atrás del celular.
1: El tiempo se nos agota, economista Flores. Quisiera ir a un último punto, que es un tema recurrente entre sus preocupaciones y análisis, el presupuesto del Estado y la ejecución fiscal. Usted con frecuencia ha alertado sobre la subejecución del presupuesto general del Estado. ¿Cómo se encuentra la situación actualmente?
0: Es más o menos parecida, ¿no? Tuvimos esta situación producida por el petróleo creció de manera sustancial, el precio del petróleo internacional me refiero, pero también creció de manera sustancial las compras, las importaciones de derivados del petróleo, concretamente de gasolina, de gas licuado de petróleo. Entonces, no se ha beneficiado el Ecuador como podría haberse beneficiado por esta circunstancia. El gobierno ha seguido un camino que es el de ir nivelando. Aquí el precio de la gasolina está más caro que en Estados Unidos, ¿no? O por lo menos igual. Pero ha ido nivelando los costos de los combustibles en el Ecuador. Y me parece que esa es una buena medida. porque lo ha hecho bien, digamos, en el sentido de que no ha generado un colapso como el que generó el presidente Moreno, que dio lugar a octubre de 2019, que casi cae el gobierno y acuérdese de lo que pasó en Quito, sobre todo. Entonces, en ese sentido, creo que el gobierno se ha manejado bien. Me parece que hay graves errores del gobierno en diferentes áreas. Uno tiene que ver con la institucionalidad y el Estado de Derecho que no existe en el Ecuador. Lo que pasa en el Ecuador es producto de la no institucionalidad, es decir, no tener institucionalidad y un verdadero Estado de Derecho. No tener instituciones sólidas, ¿no? Instituciones inclusivas. Lo que tenemos son instituciones extractivas, como dicen Daron y Acemoglu, ¿no? Acemoglu y Robinson. Y antes lo decía Douglas North. Y creo que ahí está uno de los grandes botones negros del gobierno. El otro, sin duda alguna, tiene que ver con el abandono, literalmente el abandono de la gente en sectores fundamentales, sectores esenciales, como el de la salud, la educación y la infraestructura básica. Si usted realmente le quiere ayudar a la gente, quiere distribuir el ingreso, ayúdele a que se cure a través de la red del Estado, la red pública, a que se puedan educar sus hijos, a que el agua potable les llegue a su casa, a que tenga vías, tenga alcantarillado. Esa es la mejor forma de distribuir el ingreso. Bueno, ahí hay una deuda muy grande del Estado. Pero este tema en el que yo estoy enfocado ya desde hace algún tiempo, de la situación que vive más del 60% de la población, que es una población más que pobre, porque es pobre, absolutamente atrasada, con productividades cercanas a cero y por lo tanto con ingresos precarios. Yo analicé los últimos 25 años y lo que usted tiene es una línea horizontal. Es decir, se mantiene la situación con los matices que han imprimido cada uno de los gobiernos o los cambios que han introducido, pero luego hemos regresado a lo mismo y a veces a lo mismo de lo peor. Este es el principal problema que tiene el Ecuador. Nosotros tenemos una enorme masa de la población a la que no le llegan los beneficios y una enorme masa de la población que no puede contribuir al crecimiento económico, como debería, porque no tiene forma de hacerlo. Y claro, se está quedando esos beneficios, ese pequeño crecimiento en los sectores más altos de la población, concretamente en el quinto quintil de cinco, se queda en uno. Y esa es la desgracia que tiene el Ecuador. Es ahí donde hay que enfocar las políticas económicas. El déficit del presupuesto del Estado, el riesgo país, son variables importantes, si usted quiere. Pero lo fundamental está acá, porque esta es la raíz del problema estructural del Ecuador. Y es ahí donde los gobiernos deben atacar. Finalmente, para terminar de contestar la pregunta, el presupuesto del Estado este año va a ser más o menos lo que los años anteriores. Es decir, sometido a un alto componente de deuda pública, sobre todo deuda externa. Tenemos que pagar 14.983 millones de dólares de este año, Gustavo. Es una verdadera locura lo que hay que pagar por capital, intereses y otros pasivos. Este es un nudo más que gordiano que le asfixia a la economía. Y claro, aquí tenemos unas políticas de ajuste, ¿no? Que son precisamente las que han destruido la inversión en los sectores esenciales. Todos sabemos que hay corrupción en los sectores de la salud. Aquí se entregaron hospitales como cuota política para obtener mayorías. Todos sabemos eso. Pero la respuesta no puede ser el abandono a que la gente se muera, o a que la gente no se cure, o a que los niños no estudien. ¿Por qué usted tiene los resultados que tiene en Cuenca? ¿Sabe por qué? Porque Cuenca es la ciudad más consciente del país, porque es la que tiene mejor preparación en el Ecuador. Es decir, ese grado de conciencia que hay en Cuenca no se replica en el resto de ciudades, es mucho más fuerte en Cuenca, y uno puede notar en el comportamiento de la gente y en el estado de la ciudad. En el estado de la ciudad, independientemente de los alcances buenos o malos que puedan tener, es qué hacen los cuencanos y las cuencanas para cuidar su ciudad. ¿Qué tipo de razonamientos están haciendo? Hay una importante diferencia, ¿no? Por eso los llaman las Atenas del Ecuador.
1: Queremos agradecerle, economista Flores, por haber estado con nosotros.
0: Oh, muchas gracias por invitar.
1: El economista Marco Flores es un destacado académico experto en análisis económico.
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0: relación internacional, conexión directa con Jerusalén, el primer ministro Benjamín Netanyahu, junto a la cúpula de defensa de Israel, declaró oficialmente esta mañana que el país está listo para regresar a una guerra total en cualquier momento tras la ruptura de la tregua entre Washington e Irán. Pese a que el ejército israelí aún no se reincorpora a ese frente directo, la tensión es máxima luego de que proyectiles israelíes intentaran neutralizar a un portavoz de Hamás en Gaza. Cerramos con dos tragedias de última hora. En la provincia oriental de Fujian, en China, un feroz incendio estructural dentro de una fábrica de calzado cobró la vida de al menos 28 trabajadores durante la madrugada. Mientras tanto, en Europa, un devastador incendio forestal en el municipio de Los Gallardos, en la provincia española de Almería, avanza sin control, impulsado por las altas temperaturas, dejando hasta el momento un saldo preliminar de 12 personas fallecidas. Esto y más gracias a nuestros servicios internacionales de Radio Francia Internacional.
1: La Unión Europea exigió hoy al grupo Meta, casa matriz de Facebook, Instagram y WhatsApp, que modifique el diseño adictivo de sus aplicaciones para proteger la salud de los usuarios. Si no lo hace, el bloque europeo podría aplicar multas millonarias contra la empresa. Desde Bruselas, a nuestra corresponsal Ana Lázaro.
2: La Comisión Europea carga de nuevo contra Meta, esta vez por sus diseños adictivos. Afirma que tanto en el caso de Instagram como en el de Facebook, fomenta un uso convulsivo que genera riesgos para el bienestar físico y mental de los usuarios. Denuncia el uso de recomendaciones altamente personalizadas, es decir, que recurren a algoritmos para analizar el comportamiento de las personas, y también critica el scrolling infinito que muestra sistemáticamente nuevos contenidos. En lo que se refiere a los menores, la Comisión Europea denuncia que los controles parentales exigen conocimientos técnicos que no todos los padres poseen, y acusa a la empresa dirigida por Mark Zuckerberg de ignorar las recomendaciones relativas al tiempo que los jóvenes pasan en las redes sociales durante la noche. Estos diseños adictivos infringen la Ley de Servicios Digitales de la Unión Europea y podrían llevar a una multa, pero al tratarse de una investigación preliminar, Meta tiene antes la posibilidad de introducir cambios en su diseño. En el pasado, Bruselas ya ha multado al gigante digital estadounidense en dos ocasiones, una de ellas en relación al trato que da a los datos personales. Ana Lázaro desde Bruselas para Radio Francia Internacional.
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1: Y Francia sigue celebrando porque anoche alcanzó su tercera semifinal consecutiva en el Mundial de Fútbol de Norteamérica tras derrotar a Marruecos 2-0. Y la estrella que más brilló fue sin duda el capitán Kylian Mbappé. Allí estuvo nuestra enviada especial al Mundial, Ana María Ospina.
4: En el minuto 60, una joya de Mbappé recibió un balón en el área marroquí y lo lanzó por el lado izquierdo del arquero Bounou, que con sus casi 2 metros de estatura mantenía hasta entonces el arco invicto. Mbappé, que había fallado un penalti en el primer tiempo, se repuso y le dio la ventaja a su equipo. 6 minutos después, Bounou, quien hasta ahora era el mejor jugador de la selección africana, fue crucificado de nuevo, esta vez por el pie derecho de Dembélé. El Balón de Oro selló la victoria de Francia, que el próximo martes disputará en Dallas su tercera semifinal consecutiva. Sobre ello habló el capitán de Bleu, Kylian Mbappé.
5: Estamos en semifinales, muy contentos, pero aún tenemos un camino por delante. Somos conscientes de que lo que nos espera será más duro que lo recorrido, pero estamos listos para afrontar lo que sea. Ahora vamos a recuperarnos y a ver el partido de mañana para saber quién será nuestro rival.
4: ¿Será España o Bélgica? Desde el Mundial de Fútbol 2026 para RFI, Ana María Ospina.
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Hace algunos años escribí un texto que integraba una parte de la obra que la artista Sara Reutemann montó en el Museo Antropológico y de Arte Contemporáneo de Guayaquil, el MAC. La obra se llamaba La Voz del Río. Hoy, para empezar este programa, voy a leer una fracción de ese texto para acompañar a este programa que va a tener canciones de muchos lugares del mundo que hablan de los ríos. En este caso, el texto habla en particular del río Guayas. Soy la voz del río. Nací en las alturas de los Andes, del hielo que se hizo agua y de la laguna que se hizo recorrido. Bajé por valles y quebradas, regando tierras, fundando pueblos. Formé colosalmente una cuenca hídrica que lleva mi nombre, Guayas, la cuenca más grande del Pacífico. Pagua, Balao, Naranjal, Chongón, Boliche, Taura, Yaguachi, Pueblo Viejo, Zapotal, Balsar, Quevedo, Vinces, Daule, Babahoyo. Se juntaron todos para formarme y para ser caudaloso. Vengo de todos los lugares de la tierra, esa tierra que es un conjunto de ríos que van a dar al mar, esa tierra que es un conjunto de personas que vienen a dar a mis orillas y a mis pies. Se formó primero una aldea, aborígenes, huancavilcas, comerciantes, y a la aldea vinieron, surcando mis aguas de todas las latitudes, a negociar. Vinieron en fuertes embarcaciones de balsa, la concha espondilus, el oro y la plata, la obsidiana y el cuarzo, y a mis orillas se formó luego la ciudad, y llegaron a vivir aquí todos. Blancos, cholos, serranos, libaneses, europeos, indígenas, judíos, gringos, mestizos, negros, con la promesa del comercio del astillero y sus ídolos. Vi riqueza inmensa, vi lo bueno de la tierra, y también vi el hambre y la miseria. Vi los incendios enormes que destruyeron la ciudad una y otra vez. Vi las hazañas de su gente reconstruyéndola una y otra vez. Y sobre mis aguas navegaron balsas y barcos, cruces mortuorias de obreros fusilados, y mis aguas se volvieron rojas de la sangre de los caídos. En este episodio 207 de Tan Lejos Tan Cerca les voy a presentar canciones que tienen que ver con ríos. Esta es La Voz del Río. Empiezo con Morchiba. Aquí está Riverbed.

Era Riverbed, canción de Morcheeba, una banda británica que mezcla influencias de trip hop, rock, folk. Los hermanos Godfrey son los líderes de Morcheeba, esta banda británica, y la letra de Riverbed, que podría traducirse como el lecho del río, es casi una poesía. Encuéntrame al otro lado, dice. Es un nuevo comienzo a una nueva vida y estoy abierto porque los dos compartimos el mismo grado de ecología y filosofía. Es un mundo solitario sin un amigo. Liderar el camino y depender de él. Necesito que alguien me despierte del sueño perezoso que me encierra. Me llevas hasta la orilla del agua. Vamos a descansar en el lecho del río. Canciones sobre el río se han hecho, y muchas. Para seleccionar las canciones de este programa he tenido que hacer una larga investigación, seleccionar y ofrecerles a ustedes lo que yo creo que vale la pena escuchar acá. Por ejemplo, este tema llamado Agua de Río, del álbum Ya no mires atrás, que fue un álbum póstumo del gran músico argentino, el prócer argentino Luis Alberto Spinetta.

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Yo soy de donde hay un río. Era Silvio Rodríguez con Afrocuba desde su álbum de 1988 llamado Oh Melancolía. Donde hay un río, dice Silvio Rodríguez, él nació en una población llamada San Antonio de los Baños, cerca de La Habana, donde cruzan no uno, sino varios ríos. Ríos límpidos que no han sido contaminados todavía, según leo. Escuchamos a Hugo Hidrobo de Guayaquil, Ecuador. Él publicó a principios de la década de los noventas, posiblemente a mediados de la década de los noventas, un gran álbum llamado Cuentos del Río Colgado. Y tiene una canción, no habla mucho del río, pero hay una sensación acuífera allí mismo. Aquí está Hugo Hidrobo, Río Colgado.

0: queda ahí, ¿no?
1: Pero la gran banda quiteña La Mala Maña, ellos hacen música afrocubana, pero la mezclan con diferentes géneros musicales. Es un gran proyecto el de La Mala Maña. Escuchábamos desde su álbum Manual de Urbanidad y Buenas Costumbres, publicado en el 2011, Río Seco. Este programa de radio, este episodio 207, se llama La Vida de un Río.
2: 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Margarita Cardoso, nutricionista.
3: ¿Cómo la linaza puede ayudar para evitar el cáncer de mama o actuar como coadyuvante en su tratamiento? Hace un cuarto de siglo se propuso la teoría de que una dieta basada en vegetales estaba ligada a menores tasas de cáncer. Esto se demostró al comprobarse que personas con una dieta vegetariana presentan casi el doble de un compuesto llamado lignano en sus cuerpos. Compuesto que se adquiere con el consumo de granos, semillas, verdura, entre otros alimentos. Los lignanos son un tipo de fibra que al relacionarse con nuestra microflora intestinal se convierten de lignanos vegetales a lignanos humanos y que suprimen la proliferación de células de cáncer de mama en humanos. Esto nos indica que no solo es necesario el consumo de alimentos que contengan lignanos, sino que también se requiere una microflora intestinal sana y equilibrada que nos ayude a aprovechar esta fibra. Es por esto que se debe reducir en lo posible el consumo de antibióticos y otros alimentos como edulcorantes y alcohol, ya que estos actúan disminuyendo nuestra microflora, así como también lo hace el estrés prolongado. Estudios demuestran mayores tasas de cáncer de mama en mujeres que toman frecuentemente antibióticos para tratar infecciones de vías urinarias. Uno de los estudios que ha generado evidencia más fuerte al respecto ha sido el realizado por el Instituto Nacional de Cáncer de Estados Unidos. En este estudio se trató a un grupo de mujeres con alto riesgo de cáncer de mama con una cucharadita diaria de linaza molida por un año. En el 80% de ellas se redujeron los biomarcadores asociados con el desarrollo de células cancerígenas. Un alimento especialmente rico en lignanos es la linaza. Yo recomiendo comprarla entera y molerla en casa para reducir el riesgo de contaminación y asegurar su absorción. Se puede consumir diariamente de manera moderada en jugos, con fruta, yogur o usarla como ingrediente de pancakes, tortas, etc. Recuerda que el consumir linaza diariamente con mesura es un acto preventivo que además aporta otras vitaminas, minerales y grasas a tu dieta, pero que de ninguna manera puede reemplazar el acompañamiento y recomendaciones de un médico experto.
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Hermoso y trágico es el documental cinematográfico La vida de un río, dirigido por Jorge Juan Anhalsen y Naya Andrade Jonaisen. Y quiero recomendarles que vean esta película. Es un documental que está en YouTube. Se lo puede ver gratuitamente en YouTube y ha sido visto por miles de personas. Y también Naya Andrade Jonaisen, una jovencísima realizadora que además es bióloga, fotógrafa. Y el documental cuenta la vida como si se tratase de una persona. El nacimiento, la niñez, la juventud, la entrada en la edad madura, la vejez del curso de agua, del río, que se denomina Mudadero en sus inicios, en los deshielos del Sincholagua y del Cotopaxi. Después viene a llamarse Río Pita, San Pedro, luego Guayabamba y finalmente Esmeraldas, nombre con el que recorre buena parte de la planicie costera hasta desembocar en el Pacífico. Pero es una historia de tragedia también, porque a pesar de que el río dota de abundante agua límpida muchas veces a ciudades de Sangolquí y Quito, estas, las ciudades, lo contaminan de una manera despiadada, con aguas servidas, con basura que arrojan en él desde que empieza a atravesar el Valle de los Chillos, y con las descargas del Machángara y el Monjas, cloacas de Quito, pavorosamente contaminadas, además con minerales, químicos, aceites, plásticos y más basura. Sin embargo, existe un plan. El municipio de Quito se ha comprometido a invertir 900 millones de dólares a lo largo de algunos años para descontaminar los ríos de Quito, entre ellos el Machángara. El anuncio, que fue realizado hace algunos meses, se produjo algunos días antes de que el municipio haya sido sentenciado a reparar los daños ambientales de ese río. Se están construyendo 23 plantas de tratamiento de aguas residuales, 3 en el área urbana y el resto en parroquias rurales, y el objetivo es procesar el 97% de las aguas usadas, porque la capital actualmente solo procesa el 3%. De modo que vean este documental. Es un documental que lo que busca es concientizar a las personas de la importancia del río. Muestra que la pelea no está ni mucho menos perdida, y muestra también cómo la ciudad de Cuenca, por ejemplo, resolvió hace algún tiempo el problema y mantiene limpios a sus emblemáticos ríos, los 4 ríos, con sus piscinas de oxidación y mucho más. Vean ese documental de Jorge Anhalser y Naya Andrade Jonaisen, llamada La vida de un río. Sí, en este episodio 207 de Tan lejos, tan cerca, estoy presentando temas musicales que hablan de ríos. Y un clásico de la música, publicado por Joni Mitchell en 1971, se llama River, Río. Pero hay una versión que me encanta, del pianista norteamericano Herbie Hancock, junto con Corinne Bailey Rae. En vocales, aquí está River.

maestro Leonard Cohen de Canadá, By the River's Dark, de su álbum Ten New Songs de 2001. Antes escuchábamos River, tema de Joni Mitchell, interpretada por Herbie Hancock, con la participación de Corinne Bailey Ray en vocales, Wayne Shorter en el saxofón soprano, en esta oportunidad Dave Holland en el bajo y Vinnie Colaiuta en la batería. Voy a presentar ahora mismo, antes de que Fabi se nos adelante, quiero presentar a Paul Simon ahora mismo, desde su álbum The Rhythm of the Saint. Hice un programa especial de Paul Simon, pueden escucharlo en mi sitio web www.rafaelbarriga.com. Era el episodio 195 del 4 de noviembre del 2024. Ahí presenté una cantidad de canciones de este compositor, de este cantante, de este referente, de esta referencia de la música norteamericana del siglo XX. Aquí está Paul Simon, The Cool, Cool River.

0: Era The Talking Heads, Take Me to the River, desde esa magnífica película llamada Stop Making Sense, ese clásico del cine que fue reestrenado hace poco tiempo en los cines del mundo, también del Ecuador, original de 1984, película de Jonathan Demme. Pero si algún momento, y no la han visto, tienen la posibilidad de ver Stop Making Sense, una película de concierto, presenta de principio a fin un concierto sensacional de los Talking Heads en Los Ángeles, en California, en 1983, la película es del 84, una obra maestra. Es hora de hacer la pausa, aquí en Tan Lejos, Tan Cerca. Pausa.
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es la voz del río. El río que no deja de pasar por nuestras vidas de alguna manera, y su recorrido es una parábola de nuestra existencia. Aquí está Brian Eno, tremendo músico, desde su álbum Before and After Science, 10 Pictures. Aquí está Brian Eno con esta belleza que se llama By This River.

Era Joe Cocker, el genial Joe Cocker, I Can Hear the River, de su álbum Night Calls, de 1984, el tremendo Joe Cocker. Vamos a, casi cerrando este programa, vamos a presentar a John Cale. John Cale estuvo en The Velvet Underground, la gran banda alternativa de fines de la década de los 60, y a lo largo de su carrera de solista ha hecho una cantidad de música muy intelectual, sin dudas, pero grandiosa. Aquí está el tremendo John Cale con Riverbank.

Escuchando John Cale, Riverbank, en este programa. Es la hora de terminar este programa. Algunas actividades muy interesantes por fiestas de Quito. Estén atentos, como siempre, a la agenda de fiestas de Quito del 2024. El viernes va a haber un concierto gratuito de mujeres cantoras, entre ellas Susana Vaca. La señora Susana Vaca va a estar en Quito, Ecuador. Es una leyenda de la música latinoamericana, de la música afroperuana, y es limeña, hace música afroperuana. Ya llegará el momento de hacer un programa especial sobre la señora Susana Vaca. Para terminar este episodio 207, quiero presentarles al Ensamble Recoveco. Son un grupo de músicos venezolanos y colombianos que viven en París desde hace mucho tiempo. Ellos han creado su propia versión instrumental de este clásico tema de Dori Caymmi de Brasil, llamado Río Amazonas.

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0: están? Muy buenas tardes, gracias por estar con nosotros. Se nos terminó la semana, pasó volando, así nos pasan los días. Bueno, hoy en nuestras entrevistas de Notimundo a la Carta vamos a conversar con José Antonio Hidalgo, el expresidente del clúster bananero. Con él hablaremos sobre la visita de la Federación Empresarial de Japón al Ecuador, las reuniones que han tenido con el presidente Daniel Noboa, también con el Frente Económico, que generó una gran expectativa sobre lo que podría significar económicamente y en inversión para el Ecuador. Pero la pregunta sigue, ¿estamos preparados? ¿Es una oportunidad histórica para atraer inversiones? ¿Pero aún podrían existir barreras? Eso lo vamos a conversar. Y también, por otro lado, nos va a acompañar Marcelo Fernández de Córdoba, que él es ex vicecanciller del Ecuador. Con él hablaremos sobre la guerra entre Rusia y Ucrania, que atraviesa una nueva y muy peligrosa escalada. Bienvenidos.
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0: Carla Saúd, pieza clave en el caso Progen, recibió medidas cautelares y restricción de viaje desde España, afirma el ministro del Interior John Reinberg. Tres sospechosos del asesinato del gerente financiero de la UDLA cumplirán prisión preventiva. La policía presume que los detenidos serían compañeros de trabajo de la víctima. El tribunal del caso Sinohidro entra en deliberación luego de 31 días de juicio. La fiscalía pidió una pena de 6 años y 6 meses de prisión para el expresidente Lenín Moreno y otros 19 procesados por presunto cohecho. Los precios de las gasolinas Extra y Ecopaís, así como el diésel, se reducirán 5 centavos a partir del 12 de julio. El ministro de Energía afirma que el despacho de combustibles está garantizado. Aquiles Álvarez nunca rechazó la cirugía, dice su esposa, Fiorella Icaza, y pide al Estado brindar mayores garantías de salud para el alcalde de Guayaquil al interior de la cárcel del Encuentro. La Cancillería recomienda a los ecuatorianos no viajar a Ucrania o postergar cualquier viaje previsto tras el reciente incremento de ataques con Rusia. Canales de atención consular se mantienen activos. En lo internacional, al menos 12 fallecidos y 23 desaparecidos deja un incendio forestal en España. Las autoridades trabajan para contener el fuego en medio de la intensa ola de calor que azota Europa. Un nuevo temblor de magnitud 3.9 puso en alerta a Venezuela. El movimiento se registró en La Guaira, la zona más afectada por los terremotos del pasado 24 de junio.
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0: Carla Saúd, representante de Progen en Ecuador, recibió medidas cautelares en España. Así lo confirmó el ministro del Interior, John Reinberg, un día después de su captura. La procesada por presunto peculado en el caso Apagón enfrentó la audiencia ante la justicia española. Allí los jueces emitieron una prohibición de salida del país, mientras que desde el gobierno ecuatoriano se gestiona su extradición, según detalló Reinberg.
2: El día de hoy fue la audiencia y ocurrió lo normal. Dentro de la audiencia se dieron medidas cautelares. Ella no es una delincuente criminal que mata gente. Ella va a tener, le retiraron su pasaporte, dentro de otras medidas cautelares más que hicieron, y ahora comienza el proceso para la extradición acá en Ecuador. Ella no, dentro de las pedidas, no puede salir de España, estableció un domicilio, y en base a eso ya nosotros estamos movilizando cancillería y bueno, todo lo necesario para hacer lo más pronto posible el proceso de extradición. Darle un tiempo realmente sería un poco irresponsable. Nosotros vamos a hacer todo lo posible para que sea lo más pronto. Pero bueno, esperemos que sea corto el tiempo realmente. Por eso estamos movilizando las capacidades del Estado. Porque ella tiene que venir a responder ante la justicia. Tiene que trabajar aquí para encontrar la ruta del dinero y que no es suyo, porque los ecuatorianos merecen conocer la verdad.
0: El ministro Reinberg también respondió a los señalamientos del correísmo de que desde el Ejecutivo se buscaría encubrir a los responsables del caso Progen. Señaló que en el plano nacional e internacional se realizan las diligencias para dar con los involucrados en el desfalco.
2: Se está investigando, estamos haciendo, trabajando con la cooperación internacional, todos los países, justamente para encontrar la verdad y los responsables de esto. Por más que intenten, cada vez que traten de sacar estas narrativas, se les viene el piso porque se ven las acciones que como Estado estamos haciendo a través de las detenciones de estas personas. Una de las misiones importantes que tiene hoy este, yo no le puedo decir el partido porque yo no estoy partido, no sé a quién corresponde.
3: Pero tiene un caballo tuyo.
2: Es que el esfuerzo de ellos es que no se conozca la verdad. El esfuerzo de ellos es que Ecuador no recupere los dineros de Progen. Increíblemente, esa es la misión con la cual ellos están trabajando. Y nosotros estamos haciendo todo lo necesario para que esto se conozca, se investigue lo más rápido posible.
0: Saúd, conjunto con Andrew Scott Williamson, también representante de Progen, es señalada como coautora del presunto peculado en el denominado caso Apagón. La investigación apunta a los fallidos contratos eléctricos suscritos entre SELEC y la empresa estadounidense que, según la fiscalía, ocasionaron un perjuicio de $104 millones al Ecuador. En otras noticias, tres sospechosos del asesinato del gerente financiero de la UDLA en Quito cumplirán prisión preventiva. El pasado jueves, 6 personas fueron procesadas por el crimen, de las cuales 2 tienen prohibición de salida del país y un adolescente de 17 años guarda internamiento preventivo. Todos fueron detenidos tras allanamientos simultáneos ejecutados en varios sectores de la capital, incluido uno de los campus de la universidad. Luis Mantilla, director de la DINASET de la Policía Nacional, señaló que los implicados serían presuntamente compañeros de trabajo de la víctima.
4: Bueno, realmente, como ustedes tienen conocimiento, es de esa fecha que ustedes tienen conocimiento, trabajaba en una institución educativa, entonces eso es lo que yo les puedo indicar. Se presume que son compañeros. Las evidencias que hoy recolectamos nos va a permitir técnicamente verificar todos los elementos asociativos para verificar que están involucrados en este evento violento. Son gestiones investigativas que nuestros agentes, a través de su profesionalismo, medios técnicos, tecnológicos, entrevistas y muchas de gestión investigativa, nos permitió llegar a estas, presuntamente hasta estas personas.
0: Durante el operativo ejecutado la tarde de ayer, se dispuso el levantamiento de indicios electrónicos, entre ellos celulares, computadoras, dispositivos de almacenamiento. El crimen de Santiago Ábalos se registró el pasado 11 de junio. Su cuerpo sin vida fue hallado con heridas de arma de fuego dentro de su vehículo a la altura del sector de Altos del Valle. A través de un comunicado, la UDLA agradeció a las autoridades por el desarrollo de la investigación para esclarecer el crimen. Confiamos que los jueces aplicarán la ley con firmeza, dijo. 17 vinculados a la mafia albanesa y polaca cumplirán prisión preventiva tras ser procesados por presunta delincuencia organizada. Según la fiscalía, Jakimiek T., considerado un objetivo de alto valor, sería el líder de la organización criminal. Sobre él pesa una difusión roja de Interpol y es requerido por las autoridades de Polonia por tráfico de drogas. De acuerdo con la investigación, la estructura se dedicaba al tráfico de drogas hacia Países Bajos, Bélgica, Alemania, Italia, ubicados en la zona fronteriza con Colombia, y movilizaban los estupefacientes a través de corredores terrestres de Ecuador para ocultarlos en contenedores destinados a la exportación de productos como banano, café, mariscos, madera y alimentos enlatados. En otros temas, con el mecanismo anunciado por el gobierno para regular los precios de los combustibles, se estima una reducción de 5 centavos por galón a partir de este domingo, señaló el gobierno. El ministro de Ambiente y Energía, Juan Carlos Blum, detalló que en el caso de las gasolinas Extra y Ecopaís, los costos pasarán de $3.31 a $3.26, mientras que en el diésel la reducción se produce de $3.25 a $3.20.
3: en agosto debemos ver cómo evoluciona el mercado internacional, ahora, que es volátil. Cuando usted sube hasta 5%, que es el tope de la banda, por dos meses consecutivos usted para y dice, a ver, ¿qué está pasando aquí? Porque el impacto sobre la economía puede ser muy fuerte. Y sobre los ciudadanos, recordemos que los transportistas han estado hablando mucho de este tema y con esto esperamos que se tranquilice. Las bandas funcionan permanentemente. Lo que se dispara en un momento excepcional es cuando sube dos meses seguidos los combustibles al tope de la banda. Cuando me subió 5% cada mes, aplico este sistema.
0: El viceministro de Hidrocarburos, Eduardo Racines, explicó que la herramienta aplicada por el gobierno permitirá compensar las variaciones externas y proteger la economía de los ciudadanos frente a los cambios del mercado petrolero.
5: El gobierno nacional ayer activó el decreto 444, en el cual implementa una fórmula adicional en el manejo de bandas. Fórmula adicional que determina varias condiciones que tienen que ejecutarse y que corrigen posibles asimetrías entre el comportamiento del combustible a nivel internacional versus el nacional. En otras palabras, si el combustible a nivel internacional baja de cierta manera, nosotros como gobierno nacional nos aseguramos que el combustible para uso nacional en beneficio de las familias baje. Ese es el mecanismo de cierta manera.
0: Para el analista económico Andrés Albuja, la decisión del gobierno responde más a una coyuntura política antes que de ayuda a la ciudadanía. En Notimundo Estelar explicó que el sistema aplicado no elimina el problema del subsidio a los combustibles, pues el precio interno continúa por debajo del valor internacional, lo que representa un alto costo para el Estado y presiona las finanzas públicas.
6: Yo lo califico como un populismo duro y puro, nada más. A puertas de unas elecciones, una medida así, sigue siendo un populismo puro y duro. Político, netamente, porque no corrige las distorsiones. Necesitamos ya eliminar estas distorsiones, pero estar a niveles de precios internacionales para evitar ya este despilfarro de recursos que ha significado históricamente en promedio 4,000 millones de dólares anuales de fuente de financiamiento de derivados deficitarios, lo que subsidia el Estado. Y bueno, si bien es cierto, el precio de petróleo ha estado fluctuante, ha llegado a los niveles de $100 el WTI en este año. Hemos tenido también caídas estas últimas semanas. Y lo que se intenta con este mecanismo es trasladar un precio que sea perceptible de reducción para el ciudadano común.
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0: La guerra entre Rusia y Ucrania atraviesa una nueva y peligrosa escalada. Durante los primeros días de julio, Moscú intensificó los ataques contra Kiev y otras ciudades ucranianas con cientos de drones y decenas de misiles, incluidos proyectiles balísticos, dejando decenas de civiles muertos y heridos. Ucrania, por su parte, ha profundizado sus ataques contra refinerías, depósitos y otras instalaciones energéticas dentro de Rusia, mientras la diplomacia permanece estancada.
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0: Nos acompaña a esta hora Marcelo Fernández de Córdoba, ex vicecanciller del Ecuador. ¿Cómo está? Muy buenas tardes, gracias por estar con nosotros.
7: Buenas tardes, para mí es un gusto poder conversar con ustedes.
0: Muchísimas gracias, Marcelo. Rusia ha ejecutado durante los primeros días de julio algunos de los ataques más devastadores del año contra Kiev. Uno de ellos dejó alrededor de 30 muertos y más de 90 heridos, mientras otro involucró cerca de 500 drones y 74 misiles. ¿Qué explica esta intensificación de los bombardeos y qué objetivo político busca Vladimir Putin en este momento?
7: Bueno, Putin en este momento busca justificarse internamente ante el país porque Ucrania también ha intensificado sus ataques, inclusive a Moscú. El tema hay que verlo desde varios puntos de vista. Yo creo que los primeros, el primer tema que habría que mencionar es algo que ocurrió en la reunión de la OTAN hace poquito en Ankara, hace pocos días, que en el cual el presidente Trump manifestó que tal vez, una frase un poco ambigua, que tal vez habría la posibilidad de autorizar la construcción de los misiles Patriot en Ucrania.
0: Pero eso tomaría como un año, ¿no? La construcción de esos misiles,
7: ¿Qué tiene esto de importancia, no? Hay dos tipos de misiles, ¿no? Hay dos tipos de misiles y de drones. Más o menos Ucrania puede derribar el 90% de misiles de crucero y drones, pero no puede hacerlo con los misiles de balísticos, ¿no? Que tienen una trayectoria curva y van a unas velocidades 3-4 veces la velocidad del sonido. Únicamente Ucrania tiene este momento 7 equipos de los misiles Patriots, 3 dados por Estados Unidos y otros dados por otros países con los cuales Ucrania está defendiéndose. Tiene esto de importancia porque si llegara a construirse los misiles en Ucrania, la relación va a cambiar, pero radicalmente. Los misiles, claro, el problema fundamental es el costo y el tiempo que toma para esto. El costo de estos misiles cuesta alrededor de $4 millones cada uno. Es sumamente alto. Se necesitan decenas y centenas de estos misiles. Cosa que los está sucediendo que en la guerra en la guerra de Estados Unidos contra Irán y de Israel contra Irán, ya tienen escasez de estos misiles Patriot porque toma mucho tiempo el elaborarlos. Son muy sofisticados, muy técnicamente hechos. Claro que también hay la ventaja de que son sumamente efectivos para derribar cualquier tipo de misil, particularmente, como acabo de mencionarles, los balísticos.
0: ¿No? Y frente a eso que usted nos explica, quiere decir que Ucrania sigue enfrentando una grave, digamos, escasez de sistemas capaces de detener los misiles balísticos, ¿no? Entonces, la ayuda occidental está llegando tarde frente a la velocidad ofensiva de Rusia en este momento.
7: Bueno, mire que la guerra se suponía que debía acabar en un par de semanas y ya llevamos prácticamente 4 años de guerra. Ucrania ha demostrado poder organizarse, ¿no? Y prácticamente en este momento hay un estancamiento por parte de Rusia, hay un estancamiento en los campos de batalla, en los distintos frentes que tienen en Ucrania, porque se están defendiendo Ucrania de una manera muy, muy efectiva. Claro que esto obedece a la ayuda que está recibiendo de Occidente, y la ayuda dentro de la ayuda de Occidente está particularmente la ayuda que le da Estados Unidos. Si le llegara a dar los misiles Patriot, quedaría, pues realmente Rusia quedaría bastante afectada, porque obviamente van a poder detener la mayor ofensiva de los misiles, como acabo de decirles, de los balísticos, ¿no?
0: Sin embargo, los ataques rusos ya no se están concentrando únicamente en objetivos militares, porque entiendo que hay viviendas, infraestructura urbana y servicios esenciales que han resultado destruidos. Estamos frente a una estrategia para también, por parte de Rusia, de quebrar la resistencia también de la población ucraniana y obligar a Volodymyr Zelensky a aceptar las condiciones le está presionando para que acepte las condiciones que ellos quieren.
7: Mire, yo creo que este momento la situación es un poco indecisa de los dos bandos. Precisamente Ucrania ha logrado estabilizar, y Ucrania ha realizado ataques dentro de Rusia, ha realizado ataques en Moscú, y los ataques dirigidos dentro de Rusia van precisamente contra la parte organizativa de la industria petroquímica, petróleo, fábricas de armas, etcétera, etcétera. Entonces, no es tan simple para Rusia. Rusia ha perdido un número, son cientos de miles de soldados que ha perdido en los ataques. La situación este rato es un poco indecisa. Yo creo que en realidad en este momento la influencia de los Estados Unidos podría ser decisiva para que se lleguen a un acuerdo. Este acuerdo tendrá que llegar con cesiones de los dos lados. En el caso de Ucrania, pues las mínimas cesiones territoriales que para ella son aceptables. Y eso implicaría que todo el esfuerzo de Rusia pues ha quedado en el vacío.
0: Pero un poco...
7: No ha habido.
0: Uh-huh. Sí. Pero un poco, entonces están estancadas las conversaciones de paz, ¿no? Porque Rusia mantiene sus exigencias territoriales y Ucrania, pues, se niega a reconocer la pérdida de esas zonas que ha ocupado Rusia. ¿Existe, usted cree, realmente alguna base realista para una negociación o la diplomacia se ha convertido solamente en un discurso mientras ambos países intentan, pues, mejorar su posición militar desde cada uno de sus lados?
7: Yo creo que hay que valorar lo que Trump anunció, que en 24 horas llevaría la paz entre Ucrania y Rusia, y eso no ha ocurrido. Eso no ha ocurrido. Era el gran anuncio de campaña de Trump, uh-huh, para la presidencia, fue el decir que él terminaría la guerra en 24 horas, y eso no ha ocurrido, precisamente por las dificultades que tienen las dos partes. En un conflicto bélico de este tipo, en que yo le estoy viendo con que Ucrania ha demostrado una gran resistencia y está actuando positivamente, porque, como le digo, Ucrania ha atacado determinados centros industriales de Rusia que son muy importantes para Rusia. Y Rusia no ha podido realmente en los últimos meses hacer unos avances positivos que le obliguen a Ucrania a rendirse. Es todo lo contrario. Entonces, tiene que haber una presión de, en este caso, de Estados Unidos, para los dos bandos, para terminar la guerra.
0: Pero esa
7: se va a terminar.
0: Esa respuesta que usted plantea de Ucrania, que ha atacado refinerías, decía, depósitos y sistemas de transporte energético también dentro de Rusia, ¿cree que eso puede debilitar la ofensiva o la capacidad económica de Moscú? ¿O su capacidad para financiar esta guerra puede afectarle?
7: Bueno, Moscú está con dificultades porque hay el tema del petróleo es un tema que también les ha afectado a los rusos. No solamente el cerrar el estrecho de Hormuz, en el caso de Irán, Rusia, Japón, China se han visto afectados. Uh-huh. Y los precios de los combustibles en todos estos países han subido exponencialmente. Entonces la situación es un poco más compleja de lo que uno se imagina. Es ideal de que esta guerra termine, obviamente, ¿no? Porque el número de muertos todavía ya no se contabilizan. Rusia no ha dado números en absoluto. ¿Aló?
0: Sí, le escuchamos. ¿Aló? Le escuchamos.
7: Rusia no ha dado ni números exactos de cuántas muertes han afectado a sus tropas en toda esta operación militar, que no la llamaba guerra, sino una operación militar que debía durar 8 o 10 días y vamos más de 4 años.
0: Pero Naciones Unidas sí reportó que al menos 265 civiles habían muerto en Ucrania solamente durante junio. Mientras
7: es mucho más, ¿no? Y 260 muertos en Ucrania, un país que tiene recursos humanos. Usted recordará que al comienzo de la guerra prácticamente se produjo una estampida de los ucranianos hacia otros países para huir de la guerra. Pero eso terminó, regresaron y están presentando un frente muy duro para Rusia. Ojalá termine la guerra de alguna manera. Eso es evidente.
0: Pero ¿qué consecuencias puede tener esta normalización de los ataques cruzados sobre ciudades e infraestructura civil para el derecho internacional y para una futura rendición de cuentas? Porque ya, como usted dijo, pasaron 4 años de esa invasión a gran escala que se hizo en Ucrania y parece que ahí siguen, bueno, y ya lo hemos normalizado.
7: En los últimos años, el derecho internacional es papel mojado. Yo le pongo el ejemplo más dramático y que está a la vista de todos, que es la Franja de Gaza. Este momento hay más de 60 mil muertos, cuya la mayoría son mujeres y niños. ¿Y quién le dice algo a Israel? No le dicen nada. Cuando se reúne en Naciones Unidas el Consejo de Seguridad, Estados Unidos bloquea cualquier resolución que pueda significar algo de presión moral, porque no es otra cosa, contra Israel, porque realmente Israel ha cometido un genocidio. Si estamos hablando de que un 50% corresponde a mujeres y niños, esos no son combatientes. Y últimamente, en los últimos días, también ha habido casos en que han muerto civiles en la guerra de Israel contra Ucrania y obviamente en la guerra de Israel conjuntamente con Estados Unidos, ¿no? Que mantienen contra...
0: Y frente a esta impavidez, ¿qué debería hacer la comunidad internacional? ¿Y qué posición deberíamos asumir como país también frente a estos conflictos que amenazan de la seguridad del mundo?
7: Estos conflictos están muy claros. El derecho internacional solamente es para los países pequeños y débiles, nada más. Los países fuertes que tienen, en este caso, estamos hablando de Estados Unidos, Rusia, ¿no? Israel, obviamente Israel es fuerte porque tiene el respaldo incondicional de los Estados Unidos. De lo contrario, porque es un país, si no me equivoco, de 9 millones de habitantes.
0: Bueno, y tiene una capacidad bélica impresionante, ¿no? También.
7: Claro, es por el armamento que tiene Estados Unidos. Es eso, frente a sus contrincantes que son los palestinos, por ejemplo, que es la parte de Gaza, que no tienen un armamento, que hablamos de
0: inmensamente de pobres también,
7: ¿no? que hablamos de Hezbollah, no tienen ni para empezar frente con Israel, pero ahí está los números de muertos en la Franja de Gaza es algo que debería llamar a la conciencia mundial, porque es realmente un genocidio.
0: Es terrible, Marcelo, y estas entrevistas justamente nos sirven para no olvidar, por hacer conciencia, para no pensar en que, esa guerra es allá lejos y no nos afecta a nosotros. Todo lo que pase allá también nos afecta a nosotros.
7: Actualmente el mundo está intercomunicado, que eso es absolutamente, es algo de los últimos años, que las comunicaciones son inmediatas, casi el momento que se ocurre un acontecimiento y una parte se conoce alrededor del mundo.
0: Sí, y tenemos más acceso a esa información, ¿no? Hay mucho más acceso a todo nivel, pero...
7: Mucho más acceso.
0: Pero eso también parece que nos hace normalizarlo.
7: ¿No? El derecho internacional depende de que lo hagan respetar en todos los ámbitos. Si no lo respetan, creo que Israel es el país que más resoluciones del Consejo de Seguridad ha tenido en contra. Los propios asentamientos en Cisjordania están condenados por el derecho internacional y ellos siguen ahí. Que es clarísima la actuación frente a Gaza, el haberles negado en determinados momentos, inclusive los alimentos, no podían entrar alimentos. Eso está condenado por el derecho internacional. pues no pasa nada, porque Naciones Unidas, el único órgano que puede tomar resoluciones con fuerza obligatoria, es el Consejo de Seguridad.
8: Y ahí también pesan los más poderosos.
7: Hay cinco países que con el veto de uno se paraliza todo. En este caso, frente a Israel, el veto de los Estados Unidos.
8: Yo le agradezco muchísimo a Marcelo por acompañarnos y por explicarnos un poco cuál es la situación de lo que sucede. Yo le agradezco y espero volvernos a reunir para continuar hablando de este tema.
7: Bueno, muchas gracias por la invitación y conversamos en la próxima vez.
8: Muchísimas gracias. Nos acompañó Marcelo Fernández de Córdoba, ex vicecanciller del Ecuador.
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6: De los aspirantes, tanto nuevos como experimentados, ha sido mostrarse en redes como una suerte de influencer sin la posibilidad de presentar sus propuestas.
7: Hoy lo que estamos viendo con los primeros nombres que han saltado a la carrera de seccionales son algunos errores estratégicos de consolidarse como influenciadores sin ningún marco lógico que les permita hablar de sus propuestas. También hablar desde un espacio de privilegio por fuera del contexto en el que hoy los ciudadanos están transitando, ¿no? El tema de la inseguridad. ¿Cuántos de los que hoy nos están escuchando probablemente podrán salir sin temor a trotar? ¿O cuántos de ellos podrán tener una suerte de cierto tipo de consumos? Una vez que hemos visto que las encuestas mencionan que de cada 10 ecuatorianos, 7 se encuentran en trabajo informal y 3 tienen un trabajo en óptimas condiciones. Esas desconexiones son lo que ha primado estos primeros días de campaña, de pre-campaña digital.
6: De acuerdo con Enríquez, el tiempo reducido de las organizaciones políticas para hacer campaña marcará el rumbo del electorado. A su criterio, la presencia estratégica en redes sociales será fundamental para captar más votos en las distintas dignidades.
7: El tiempo será muy corto como para que logren tener esta gran ventaja del territorio, que pueda operar además desde una participación de líderes, tanto locales, barriales, ya que la mayoría de nombres que hemos visto saltar son cuadros que se han logrado consolidar en partidos políticos, pero en desconexión con la ciudadanía. Y ahí la apuesta a la digitalidad será trascendental, sobre todo por la segmentación y la estrategia de pauta. El territorio seguirá siendo relevante, pero no podrá lograr consolidar la atención para capitalizar el voto. Yo diría que en términos de peso en esta elección, las redes tendrán que tener un 60% de trabajo bien logrado para los candidatos y el territorio un 40%, sobre todo por el juego de los recursos económicos además y del tiempo que también será reducido.
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6: La visita de la Federación Empresarial de Japón al Ecuador y las reuniones mantenidas con el presidente Daniel Noboa y el Frente Económico del Gobierno vuelven a poner sobre la mesa una pregunta clave. ¿Está el país frente a una oportunidad histórica para atraer inversiones de alto nivel o aún existen barreras que impiden convertir ese interés en proyectos concretos? Japón no solo representa una de las economías más importantes del mundo, sino también un socio reconocido por sus estándares de calidad, tecnología e inversión a largo plazo.
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6: Nos acompaña a esta hora José Antonio Hidalgo, él es presidente del clúster bananero. ¿Cómo está? Muy buenas tardes, gracias por estar con nosotros.
9: Muy buenas tardes, gracias por la invitación.

0: Esta visita que reúne, entiendo yo, a más de 1.700 de las principales empresas japonesas ha sido presentada como un paso estratégico para atraer inversión desde la perspectiva de su sector. Empecemos del bananero, pero también como empresario. ¿Qué tan importante es que Ecuador logre posicionarse en el radar de estas inversiones de alto nivel como las japonesas?
1: Es muy importante, no solo una inversión, pero también para poder encaminar un tratado comercial. Porque la oferta exportable que nosotros tenemos, en especial banano, camarón, cacao, son productos que tienen carga arancelaria. Menos en banano, nosotros tenemos una fuerte carga arancelaria en Japón. Y si bien ya se dio una misión presidencial el año pasado, que venga también una misión a este nivel de organizaciones como JETRO, KEDRAN, YICA. Entonces son distintos tipos de organizaciones en torno a inversión, representación empresarial, búsqueda de oportunidades de importación y exportación, como también desarrollo de proyectos o de macroproyectos en torno a inversión. Creo, y ayer lo mencionaba también el presidente del KEDRAN, que ellos no habían venido desde hace 40 años. Así que es una gran señal que ellos devuelvan esa visita de esa manera, y que estemos en un proceso de conversación para poder ampliar un acuerdo comercial. Nosotros al mercado japonés exportamos, cerrado el año 2025, cerca de 5.16 millones de cajas. Eso fueron cerca de 60 millones de dólares.
0: Ahora, como usted lo acaba de mencionar, el gobierno también habló de fortalecer una relación que eventualmente podría desembocar en un acuerdo comercial con Japón. ¿Qué ventajas concretas tendría para los productos principales que usted mencionó hace un momento, el banano, el cacao, el camarón ecuatoriano, en un escenario de mayor integración económica con ese país?
1: Son mercados que aprecian el esfuerzo en calidad y en sostenibilidad social y ambiental que tienen nuestros productos. Incluso dentro de uno de los planes de desarrollo de importación de alimentos que ellos tienen y planes de desarrollo de sus alimentos internamente, ellos promueven una agenda de sostenibilidad bastante, bastante constante, y yo creo que empatamos esa agenda. El banano, por ejemplo, ecuatoriano, hoy es uno de los productos más certificados que tiene la canasta de exportación.
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1: Competir en igualdad de condiciones que los demás orígenes, ¿no? Uh-huh. Entonces yo creo que eso es lo que nosotros necesitamos para poder tener una mejor competitividad. Y los productos tienen justamente aplicando distintos tipos de prácticas, pero va a ser parte del proceso en el que nosotros podamos ampliar mucho más nuestra oferta, poder posicionar más el origen, y eso va desarrollándose a lo largo del tiempo.
0: Ahora, históricamente Ecuador ha dependido de mercados como la Unión Europea, como Estados Unidos, Rusia también. Abrir una relación económica más sólida, como se plantea con Japón, también representa una estrategia para diversificar riesgos comerciales en un contexto internacional cada vez más incierto, como vivimos ahora las guerras en Medio Oriente y demás.
1: Todos los países con los que nosotros tenemos una relación comercial son importantes, ¿no? Y ni un mercado, digamos, de manera inmediata puede reemplazar otro. O sea, Rusia para nosotros es nuestro mayor mercado como país. El 22% de nuestra exportación va a Rusia. Es irreemplazable. La Unión Europea en sí, que es un conjunto de países, tiene un 32%. Lo que sí nos ayuda, ¿no? Porque ya cuando hablamos de Asia en sí, Corea, Japón, China, eso representa cerca de un 6%. Lo que sí nos ayuda a tener acuerdos comerciales, ya lo tenemos con China, y ahora esperemos que dentro de los próximos meses la Asamblea de Corea pueda ya aprobar el acuerdo comercial en Corea y que se aplique a partir de la aprobación de ellos. Ya Ecuador ha culminado todos los procesos y de ahí pues empezar y culminar el proceso del acuerdo comercial con Japón. Y una vez que tengamos cero arancel, yo estoy seguro que en el mercado asiático vamos a poder duplicar nuestra posición allá de un 6% a un 12-15%, y eso obviamente genera más fuentes de empleo. Sí, nos genera una diversificación de riesgo mayor, pero ningún mercado es reemplazable.
0: Ahora, todos los mercados son importantes. Ahora, la inversión extranjera no llega al país únicamente por los intereses empresariales. También requiere estabilidad jurídica, reglas claras y seguridad. Es lo que venimos hablando desde hace mucho tiempo con los empresarios. ¿Qué condiciones considera usted indispensables, digamos, para que ese interés expresado por los empresarios japoneses se convierta en inversiones reales y permanentes?
1: Yo creo que, uno, desde el lado comercial, quitar barreras arancelarias. Para el lado de inversiones, ¿no? Obviamente en el marco de estas visitas y también próximas misiones que puedan haber, comunicar de manera efectiva las condiciones del hacer negocios en Ecuador y poder comunicar esa estabilidad que se le podría brindar a la empresa desde todos los organismos regulatorios para generar esa confianza. Obviamente el comunicar esto, el proponer esto en el marco de los distintos convenios que se puedan generar, el reto es que se mantengan a lo largo del tiempo. Yo creo que en el marco de una cooperación público-privada, donde tenemos estos espacios de empresas japonesas privadas, empresas ecuatorianas, gremios, monitoreando justamente también el largo plazo, es importante mantener esos espacios, transparentar los compromisos para poder dar seguimiento constante a que eso se pueda dar, ¿no? Porque al final del día es lo que nosotros como país comuniquemos, las condiciones que les demos, pero que eso se mantenga en el tiempo, indiferente quién esté o no sentado gobernando.
0: Finalmente, José Antonio, si esta agenda con Japón logra consolidarse, ¿qué impacto podría tener no solo en los sectores industriales o productores grandes como el banano, el cacao, el camarón, sino también para la generación de empleo, desarrollo tecnológico y el crecimiento de exportaciones ecuatorianas durante los próximos años?
1: Yo creo que es una gran oportunidad de cooperar con organismos de investigación japonés, encontrar seguir encaminando estos esfuerzos que estamos, por ejemplo, sectores como los nuestros, pero los demás sectores agrícolas también, variedades resistentes a las enfermedades, prácticas agrícolas que puedan ser mucho más eficientes con productos también más sostenibles y eficientes. Yo creo que ese tipo de intercambios son importantes, la tecnología enfocada a la agricultura, tecnología también enfocado a prácticas para disminución de huella hídrica y huella de carbono, en el cual nosotros también como sector estamos encaminados, vamos a empezar como país un proyecto bastante grande de medición de la huella hídrica y huella de carbono del sector bananero, un proyecto que ha ganado el país, es un proyecto con fondos de cooperación. Yo creo que a partir de que se mide, tenemos que ponernos objetivos de disminución y ahí vamos a necesitar también aplicar tecnología en temas de energía, tecnología en mejora del recurso hídrico, y yo creo que ahí Japón puede sumar bastante. También en inversiones ya en energía en sí, inversiones también de infraestructura, yo creo que son mega empresas, conglomerados que a nosotros nos interesa poderlos tener haciendo negocios aquí en el país.
0: Yo le agradezco muchísimo a José Antonio y esperemos entonces, daremos seguimiento a esta visita de la Federación Empresarial de Japón y esperemos que se concrete en proyectos reales muy pronto para el beneficio de nuestro país. Le agradezco muchísimo.
1: Y que encaminemos ese acuerdo comercial, yo creo que es importante para los sectores de exportación.
0: Muchísimas gracias. Estuvo con nosotros José Antonio Hidalgo, presidente del clúster bananero del Ecuador.
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1: Despedimos con algo de información internacional. Al menos 12 fallecidos y 23 desaparecidos deja un incendio forestal en España. Las autoridades trabajan para contener el fuego en medio de la intensa ola de calor que azota Europa. Y un nuevo temblor de magnitud 3.9 puso en alerta Venezuela. El movimiento se registró en La Guaira, la zona más afectada por los terremotos del pasado 24 de junio. Con esto nos despedimos. Le agradecemos muchísimo por su amable sintonía. Soy Gisela Bayona y que tenga un excelente fin de semana.
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1: ¿Cómo la linaza puede ayudar para evitar el cáncer de mama o actuar como coadyuvante en su tratamiento? Hace un cuarto de siglo se propuso la teoría de que una dieta basada en vegetales estaba ligada a menores tasas de cáncer. Esto se demostró al comprobarse que personas con una dieta vegetariana presentan casi el doble de un compuesto llamado lignano en sus cuerpos. Compuesto que se adquiere con el consumo de granos, semillas, verdura, entre otros alimentos. Los lignanos son un tipo de fibra que al relacionarse con nuestra microflora intestinal se convierten de lignanos vegetales a lignanos humanos y que suprimen la proliferación de células de cáncer de mama en humanos. Esto nos indica que no solo es necesario el consumo de alimentos que contengan lignanos, sino que también se requiere una microflora intestinal sana y equilibrada que nos ayude a aprovechar esta fibra. Es por esto que se debe reducir en lo posible el consumo de antibióticos y otros alimentos como edulcorantes y alcohol, ya que estos actúan disminuyendo nuestra microflora, así como también lo hace el estrés prolongado. Estudios demuestran mayores tasas de cáncer de mama en mujeres que toman frecuentemente antibióticos para tratar infecciones de vías urinarias. Uno de los estudios que ha generado evidencia más fuerte al respecto ha sido el realizado por el Instituto Nacional de Cáncer de Estados Unidos. En este estudio se trató a un grupo de mujeres con alto riesgo de cáncer de mama con una cucharadita diaria de linaza molida por un año. En el 80% de ellas se redujeron los biomarcadores asociados con el desarrollo de células cancerígenas. Un alimento especialmente rico en lignanos es la linaza. Yo recomiendo comprarla entera y molerla en casa para reducir el riesgo de contaminación y asegurar su absorción. Se puede consumir diariamente de manera moderada en jugos, con fruta, yogur o usarla como ingrediente de pancakes, tortas, etc. Recuerda que el consumir linaza diariamente con mesura es un acto preventivo que además aporta otras vitaminas, minerales y grasas a tu dieta, pero que de ninguna manera puede reemplazar el acompañamiento y recomendaciones de un médico experto.
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2: Aquí vive el rock y así comenzamos esta edición de viernes 10 de julio de 2026. Estás en Antena Roca y Buena Música.

Don't Look Back in Anger, qué canción, ¿no? De la mano de los hermanos Gallagher, los Oasis, aquí, en esta tarde que te ganaste, hasta las 17, estás viviendo el Brit Pop y el Brit Rock, pero mucho rock por sobre todas las cosas, porque aquí hay actitud en los 90.5, actitud de rock. Sigue con nosotros, esto recién está comenzando, 10 de julio. Aquí llega otro himno de Collective Soul.

And Dan, así estabas escuchando la música en Antena Rock, de la mano de esta banda que tanto le ha dado a la música, Beezer, haciendo And Dan. Se estrenó ayer el álbum completo de Rolling Stones, el disco Foreign Tongues, y hay muy buenas canciones, algunas muy poderosas. Aquí te presentamos algunas de ellas. Esto es My Charm, Mi Encanto, Rolling Stones 2026.

este es otro de los que se lanzó en el día de hoy, ¿no? Claro, sí, hoy o ayer por la noche. You Know I'm No Good. Pero en la voz de los Rolling Stones. Disfruta el nuevo trabajo de Rolling Stones.

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Así escuchabas otra buena canción. Aquí escuchabas la música de Everlast haciendo What It's Like, ¿no? Muy buena canción, muy buen single, disfrutando de toda tu música. Tal vez la canción más reconocida, ¿no? De este músico norteamericano, editada ya por el año 1998. Te quedas con nosotros en Antena Rock hasta las 5 p.m. Puro rock desde Cuenca y para todo el mundo a través de Antena 1 Radio Video, nuestra aplicación, o de lo contrario en la web antena1.com, sino aquí en el 90.5.

Era la música con The Killers, una de las canciones icónicas de esta banda de rock norteamericana, año 2004, All These Things That I Have Done, ¿no? Buena música del disco debut, Hot Fuse, The Killer, aquí en Antena Rock. Hasta las 5 p.m., pura energía, puro rock, en los 90.5 Antena Rock. Y en el día de ayer se fue esta grande, Bonnie Tyler.

En la década del 70, Bonnie Tyler fue operada por un problema en sus cuerdas vocales y a partir de ese momento su voz cambió totalmente y algunos la llegaron a comparar por la voz rasposa con la inolvidable Janis Joplin, ¿no? Y ha interpretado muchas canciones exitosas y otras no tanto, pero aquí decidimos también en el día de hoy darle un lugar a esta cantante que falleció en Portugal en el día de ayer. Estaba en plena gira mundial de despedida. Aquí está Bonnie Tyler con otra de sus canciones.

Lágrimas, así decía Bonnie Tyler, otra de sus canciones desgarradoras, así recordamos a esta cantante escocesa que ayer se fue de gira, comenzó una nueva gira en el cielo. Te quedas con nosotros hasta las 5 pm aquí en Antena Rock, viviendo un programa con mucha música, con mucha magia, hoy con estrenos, con canciones realmente muy lindas. Sigue con nosotros en los 90.5.

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era Interpol. Estabas escuchando este PDA. Así estamos trayéndote las mejores canciones. Hoy también con estrenos. Te contábamos, hemos presentado ya algunos singles de Rolling Stones, que lanza nuevo disco. Y también se conoció hoy el nuevo trabajo de U2. Se llama Street of Dreams. En minutos nada más te lo presentamos. Te quedas aquí en Antena Rock. En minutos, estreno de U2.

0: Edición de día viernes 10 de julio, te lo prometí hace instantes. Esto es lo nuevo de YouTube estrenado puntualmente en el día de hoy, Street of Dreams. Disfruta de la banda de Bono. Una canción increíble, manteniendo siempre su estilo, ese estilo prolijo, maravilloso. Creciendo con la música y con el tiempo, es como que cada día suenan mejor.
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6: Street of Dreams, así se llama esta canción, Calle de los Sueños, esta canción que fue presentada por U2 en vivo hace unos días, pero que oficialmente se conoció en el día de hoy aquí en los 90.5 en Antena Rock. Te la presentamos disfrutando juntos de esta tarde con muy buena música. Si quieres comunicarte con nosotros a través de las redes sociales Antena 1 Radio Video, también estamos en antena1.com y puedes seguirnos también desde el 90.5. Vive con nosotros tu tarde hasta las 17, tarde de viernes, tarde de rock.

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Era Ex Ambassadors. Estabas escuchando este Boom Boom Boom, canción energética de esta banda de rock norteamericana, Ex Ambassadors, editada en el año 2019. Fue el single principal del disco Orion. Aquí estaba sonando con alguna base de funk, ¿no? Una línea de bajo potente. Sigue con nosotros hasta las 17, última media hora, aquí en los 90.5. Estás escuchando Antena Rock. No cambies, que hay mucho, mucho más.

Era Fix You, estabas escuchando a Coldplay aquí en Antena Rock en estos últimos minutos de esta semana. Sigue con nosotros en los 90.5.

Breaking the Girl. Ahí estabas escuchando más música, más canciones inolvidables. Ya sobre el final de nuestro programa del día de hoy, nos vamos con una más antes de despedirnos. Te quedas en los 90.5.

Así llegamos al final de nuestra edición de día viernes de este 10 de julio. Si Dios quiere, el próximo lunes volveremos a encontrarnos, como siempre, aquí en la radio que te trae toda tu música con una nueva semana de grandes canciones. Hoy tuvimos estrenos, tuvimos Rolling Stones, U2 y mucho más. El recuerdo de Bonnie Tyler. Gracias por elegirnos. Muy buena vida y excelente fin de semana para todos. Nos vamos con este bonus track.

0: Nos despedimos, pero el rock sigue vibrando en el aire. Gracias por compartir con nosotros. Volvemos el lunes con más guitarras, más himnos y más actitud. 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

Saludos, criaturillas, bienvenidas, bienvenidos al sótano de Radio 3. Hemos abierto nuestra puerta subterránea con el eslabón perdido del rock and roll, Lynn Ray, al frente de sus Raymen, haciendo el Jack the Ripper. Atmósfera perfecta para comenzar una sesión.

Brand New Cadillac, 20 años después, la harían The Clash. Este era el original de Vince Taylor y sus Playboys. Rocker británico, embutido en cuero negro. Y claro, referente en Reino Unido para el sonido desafiante, que continuarían bandas como Johnny Kidd y Los Piratas.

Please Don't Touch, Johnny Kidd y sus piratas son la banda clave en el rock and roll británico previo a la explosión de los Beatles. Hubo otros más famosos o exitosos, pero la influencia estética y sonora de estos bucaneros del rock and roll fue fundamental en todos los que llegaron después. Seguramente la banda inglesa que mejor recogió el testigo de los grupos y artistas más salvajes y afilados del rock and roll y el rockabilly estadounidense. Bandas como el Johnny Burnett Trio, soltando la válvula del amplificador para sonar así de encrudecidos ya en 1956.

Long Tall Shorty, original del afroamericano Tommy Tucker, versionado así pocos meses después por The Kinks para el primer álbum de los británicos. Rhythm and Blues negro, caldo de cultivo al otro lado del charco para tantas bandas de chavales blancos ingleses, como por ejemplo los Downliner Sect.

One Ugly Child, eres feo, chaval, cantarían décadas después nuestros Doctor Explosión. Sonaban The Downliners Sect, figuras del rhythm and blues británico, mucho menos conocidos y exitosos que los Stones, por supuesto, pero mucho más salvajes. Lo mismo ocurría con los Pretty Things. David Bowie guardaba el teléfono de su cantante Phil May en la agenda y lo tenía apuntado como Dios. Pocos podían medirse con ellos sobre un escenario en 1965, y aunque sus éxitos fueron escasos, dejaron auténticos himnos a la vida nocturna como este Midnight to Six.

Complication, en un mundo paralelo habitado por seres anómalos y bichos raros, The Monks serían la gran leyenda de la que todos hablarían. Soldados americanos que desde una base alemana colgaron las armas y se vistieron hábitos de monjes y afeitaron sus coronillas para dar forma a uno de los sonidos más vanguardistas y transgresores de mediados de los años 60. No conseguirían éxitos en ventas, pero su escaso legado es un absoluto hit after hit. Y así se llama la sesión de hoy en este sótano de Radio 3, Hit After Hit, que continúa desde California con The Seeds. La voz desafiante de Sky Saxon nos conduce por este pasaje psicodélico y perturbador. Nadie arruinará mi diversión.

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1: Got My Mojo Working la popularizó Muddy Waters. Esta era la fantástica versión de The Paul Butterfield Blues Band. Butterfield a la armónica, Mike Bloomfield y Elvin Bishop a las guitarras, Jerome Arnold al bajo y el sublime Sam Lay a la batería y en esta ocasión también a la voz. Contaba Iggy Pop que cuando vio en Chicago a Sam Lay actuando en un local de blues y vio su forma de tocar, que aquella experiencia le cambió su visión de la música. Poco después, Iggy cambiaría la visión de la música de muchos otros al frente de los Stooges.

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Teenage Head, el canto del cisne de la primera etapa de los Flaming Groovies, todavía con Roy Loney. Después marcharían a Inglaterra para convertirse en gigantes del power pop. Pero nosotros conectamos esos orígenes en San Francisco con Detroit. Vamos a escuchar a MC5 con su segundo álbum, un disco que bautizaron como una canción de Chuck Berry, y en donde nos mostraban la perfecta combinación de los sabores del rock and roll clásico con el sonido de alto octanaje que emanaba desde las calles de Detroit. MC5, Tonight.

Tonight, por los 5 de la ciudad del motor de Detroit, nos vamos a Nueva York. Unas muñequitas están poniendo patas arriba la escena underground de la ciudad. Se llaman New York Dolls y en su álbum de debut, el cantante David Johansen y el guitarra Johnny Thunders firmaron este Jet Boy.

Back in the Night, Dr. Feelgood en 1975. El caldo de cultivo para la escena del punk rock británico estuvo en esa escena de bandas de pub que se movieron en Inglaterra en los años 70. Allí también podíamos encontrar a los Hammersmith Gorillaz. A la memoria del salvaje Jesse Hector suena su versión de este clásico de los Kinks.

You Really Got Me, agresiva versión, la que manufacturaron los Gorillaz, los Hammersmith Gorillaz, una de esas bandas transicionales entre la escena de pubs y el punk rock que estallaría en Inglaterra en 1977. Algo similar a lo que ocurrió con los Vibrators. Los escuchamos con su primer single, We Vibrate.

Vibrando con el primer single de los Vibrators, hit after hit en el sótano de Radio 3. El siguiente es un original de los Standards que escuchamos a manos de otra banda de pub, The Inmates, Dirty Water.

Dirty Water, la versión de los Inmates, nos llevan al final de esta sesión Hit After Hit que te hemos ofrecido desde las profundidades del sótano de Radio 3. Hemos comenzado con Lynn Rey, así que para cerrar el círculo y la sesión, nos vamos a marchar con una de las bandas que mejor heredaron su sonido. No te olvides de apagar luces al salir.

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5: Ministro de Salud Pública, designado por el presidente Daniel Noboa. Amigos de FM Mundo 98.1, bienvenidos a Notimundo Estelar, les saluda Fausto Yepes, y junto a María Carmen Álvarez les contamos lo más destacado en las noticias de estas últimas horas. María Carmen, buenas tardes.
6: Muy buenas tardes, Fausto, y amigos, como siempre, gracias por acompañarnos en este espacio informativo. Revisemos enseguida nuestra agenda de entrevistas para hoy. Conversaremos con el doctor Felipe Rodríguez, él es abogado de Priscila Burneo, y con él hablaremos acerca del caso Sinohidro.
5: Estaremos también en diálogo con Jean-Paul Pinto, analista en seguridad, para hablar sobre los operativos en contra de la delincuencia organizada. ¿Son o no suficientes para combatir al crimen? Le preguntamos.
6: Y también con Freddy Hernández, investigador oceanográfico del INOCAL. Hablaremos acerca del fenómeno del Niño. Está en su fase inicial. Lo vamos a revisar en esta entrevista. Y para nuestra audiencia en Cuenca, recuerden que Notimundo es retransmitido por Radio Antena 190.5 FM.
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0: Veiga Parra fue designado como nuevo ministro de Salud Pública. La decisión se oficializó a través del decreto 446, suscrito por el presidente Daniel Noboa. Con esto, a Veiga reemplazará a Jaime Bernabé Erazo y se convierte en el octavo funcionario en asumir este cargo. El nuevo ministro es director médico del Hospital Alcíbar de Guayaquil y especialista en cirugía general. Por el Ministerio de Salud han pasado nombres como el de Jimmy Martin, Edgar Lama, Juan Bernardo Sánchez, Manuel Antonio Naranjo e incluso la vicepresidenta María José Pinto como ministra encargada.
1: Vamos con más información. Carla Saúl, representante de Progen en Ecuador, recibió medidas cautelares en España. Así lo confirmó el ministro del Interior, John Reinberg. Un día después de su captura, la procesada por presunto peculado en el caso Apagón enfrentó la audiencia ante la justicia española. Allí los jueces emitieron una prohibición de salida del país, mientras que desde el gobierno ecuatoriano se gestiona su extradición, según detalló Reinberg.
2: El día de hoy fue la audiencia y ocurrió lo normal. Dentro de la audiencia se dieron medidas cautelares. Ella no es una delincuente criminal que mata gente. Ella va a tenerle retirado su pasaporte, dentro de otras medidas cautelares más que hicieron, y ahora comienza el proceso para la extradición acá en Ecuador. No, dentro de las medidas no puede salir de España, estableció un domicilio, y en base a eso ya nosotros estamos movilizando cancillería y bueno, todo lo necesario para hacer lo más pronto posible el proceso de extradición. Darle un tiempo realmente sería un poco irresponsable. Nosotros vamos a hacer todo lo posible para que sea lo más pronto. Pero bueno, esperemos que sea corto el tiempo realmente. Por eso estamos movilizando las capacidades del Estado. Porque ella tiene que venir a responder ante la justicia. Tiene que trabajar aquí para encontrar la ruta del dinero y que es lo que sucedió, porque los ecuatorianos merecen conocer la verdad.
0: Reinberg también respondió a los señalamientos del correísmo de que desde el Ejecutivo se buscaría encubrir a los responsables del caso Progen. Señaló que en el plano nacional e internacional se realizan las diligencias para dar con los involucrados en este desfalco.
2: Investigando, estamos haciendo, trabajando con la cooperación internacional, todos los países, justamente para encontrar la verdad y los responsables de esto. Por más que intenten, cada vez que traten de sacar estas narrativas, se les viene el piso porque se ven las acciones que como Estado estamos haciendo a través de las detenciones de estas personas. Una de las misiones importantes que tiene hoy ya no le puedo decir el partido porque ya no tiene partido, no sé a quién corresponde.
3: Pero tiene un caballo,
2: es que el esfuerzo de ellos es que no se conozca la verdad. El esfuerzo de ellos es que Ecuador no recupere los dineros de Progen. Increíblemente, esa es la misión con la cual ellos están trabajando. Y nosotros estamos haciendo todo lo necesario para que esto se conozca, se investigue lo más rápido posible.
1: Información proporcionada por la cooperación internacional con Estados Unidos, Carla Saúl figura en la lista de quienes presuntamente recibieron parte del dinero entregado a Progen. El secretario de Administración Pública, José Julio Neira, señaló que la implicada utilizó más de $162,000 para gastos personales, lo que la coloca como una de las beneficiarias finales de este entramado.
0: Vamos con más información. El tribunal del caso Sinohidro entró en deliberación luego de 31 días de audiencia de juicio. Durante esta etapa, la fiscalía presentó su dictamen acusatorio contra 20 procesados, entre ellos el expresidente Lenín Moreno y su círculo familiar. El Ministerio Público señaló a 7 personas como autores directos de presunto cohecho, quienes habrían intervenido en el diseño, coordinación y adjudicación del proyecto Coca-Codo Sinclair mediante un esquema de sobornos. De acuerdo con el abogado de Moreno, David Mesa, la teoría del caso en general ha sido débil y no ha probado un beneficio directo a Sinohidro, la empresa encargada de construir la central hidroeléctrica.
4: Más que llegar a una réplica, hizo un ataque personal a las defensas y no ha desvirtuado las tesis argumentativas que nosotros hemos planteado a lo largo de todo este juicio de 31 días de audiencia que han sido en los cuales se ha practicado prueba donde claramente no se ha podido demostrar la participación de Lenín Moreno, menos aún de sus familiares en el presunto entramado de corrupción que se está investigando. Hay un problema en la imputación y yo comprendo que el fiscal general del Estado asumió este caso, lamentablemente es un caso tratado por los anteriores fiscales generales, Pero, por ejemplo, hoy entendimos que es un acto injusto. Un acto injusto es decir que fue contrario a la ley la adjudicación del contrato Coca-Cola Sinclair. Pero eso ninguno de los peritos ni ninguno de los testigos que han venido a rendir testimonio lo han dicho. Entonces, este ha sido la dificultad de cada una de las defensas que nos hemos ido encontrando con cambios a lo largo de todo este juicio en función de la imputación que se nos ha hecho.
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1: Y un tribunal de la Corte Nacional de Justicia concluyó la audiencia de juzgamiento en el caso Sinohidro, que investiga el presunto cohecho en contra del expresidente Lenín Moreno y otras 19 personas.
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1: Nos enlazamos a esta hora con el doctor Felipe Rodríguez, abogado de Priscila Burneo, una de las procesadas dentro de este caso, el caso Sinohidro. ¿Cómo termina ahora que estamos ya a la espera de la deliberación de los jueces? Doctor Rodríguez, gracias por estar con nosotros, bienvenido.
5: Muchas gracias, Fausto, por la invitación, encantado de estar aquí y listo para las preguntas que tengas.
1: De acuerdo a la teoría de fiscalía, se sostiene que ha habido una estructura que movió más de 76 millones de dólares. ¿Qué de todo esto, qué de las pruebas que ha presentado fiscalía en estos 31 días de audiencia ha logrado realmente sostenerse?
5: A ver, es una pregunta compleja. Creo yo que Fiscalía ha realizado su trabajo, creo que Fiscalía ha logrado demostrar que hubo evidentemente este movimiento de dinero, pero en lo que compete a mi cliente no se lo pudo probar y por eso se retiró la acusación, que ya te lo contaré más tarde. Creo que ha sido un trabajo difícil para Leonardo Alarcón en este caso, principalmente porque lo heredó y le tocó trabajarlo desde cero para él. Y creo que ahora tenemos que esperar a que los jueces tomen una decisión. Y yo, como sostuve mi alegato de apertura, y esto es importante decirlo, y es que yo defendí a una persona inocente en el caso. Pero si es que hay culpables, tienen que ser condenados. Si es que hay corrupción, tiene que ser sancionada.
1: Y en este caso, concretamente en el caso de Priscila Burneo, que es el que nos ocupa para esta entrevista también, ahí se hablaba de unas transferencias y ahí mencionó Fiscalía en su momento, antes de estos últimos días, estas transferencias por parte incluso de familiares, haciendo una suerte de trazabilidad del dinero, tomando en cuenta que supuestamente Priscila había sido beneficiaria de aquello.
5: Sí, es interesante porque deben ser ya cerca de 2 meses la última vez que estuve en esta radio y conversamos. Yo les contaba que a Priscila se le acusó de 3 actos concretos: ser accionista, haber constituido una compañía, específicamente Comercial Records S.A. En segundo lugar, se le acusaba de haber firmado el acta de Junta Universal de Accionistas de 23 de febrero del año 2010 y se le acusaba por haber recibido $67,000 de parte de Recorsa. Esas eran las acusaciones, pero como yo lo dije antes y es importante decirlo, esto no era real y no era real porque ella nunca constituyó la compañía. Su madre falleció cuando ella tenía 7 años de edad y ella heredó las acciones. Ella nunca estuvo presente en el acta de Junta en la cual se reformaron los estatutos de Recorsa para poder recibir el dinero Sinohidro. Y como te lo había anticipado, te dije, hay 5 peritajes que dicen que ella no actúa en esa junta y que ella nunca la firma. Y luego el dinero se trataba de un reembolso de gastos. Todo esto se probó en audiencia, es decir, la tesis de fiscalía fue desarmada, la tesis de la defensa fue confirmada y se demostró entonces que ella heredó la compañía, es decir, un porcentaje mínimo de acciones, que nunca firmó el acta y que el 100% de los recursos que ella recibe, que son $67,000, no 58 millones como se decía en su momento, pertenecen a un reembolso de gastos de viajes de médicos que realizó con sus abuelos para poderle pagar operaciones en el exterior.
1: Reembolsos, no sobornos.
5: Y esto es interesante porque el propio fiscal general Leonardo Alarcón le hace una pregunta a su perito Estrella y le dice, ¿es el reembolso de gastos un ingreso? Y la perito, la señora Morales Tumbaco, le responde, no, los reembolsos de gastos a quien le reembolsan el gasto no representa un ingreso, representa una restitución de dinero que esta persona le puso a cambio. Y esto es lo que dice el fiscal general en su alegato de cierre. Dice, ha quedado demostrado que el dinero que recibe Priscila Burneo en este caso no es parte del esquema de sobornos, sino se trata exclusivamente de un reembolso de gastos. Y dice el fiscal, por eso yo no he podido acreditar la responsabilidad de Priscila Burneo y retiro mi acusación en su contra.
1: ¿Hay un antes y un después en este proceso? Y me refiero en cuanto al cambio de autoridades en fiscalía, porque de alguna forma sí da la impresión de que la investigación o ciertos elementos cambiaron en cuanto se cambió de autoridades.
5: Sin duda, y creo que es importante, esta pregunta es importantísima, hacer un recuento. Los tres fiscales que actúan en este caso son Diana Salazar, Wilson Toainga y Leonardo Alarcón. Y es importante hacer ese recuento porque cuando Diana Salazar, que yo he tenido últimamente muchos desacuerdos con ella, pero le voy a dar el beneficio de la duda en este caso, cuando ella vincula a Priscila Burneo en junio de hace 3 años, ella decía que Priscila sí estuvo en esa junta, pero es porque según una certificación de Conto Patiño, Priscila había estado presente, pero yo estaba pidiendo el acto original y nadie la encontraba. Luego Diana Salazar deja de ser fiscal general y encontramos el acto original que estaba en las bodegas de la Policía Judicial. Y en el acto original constaba que estaba suscrita por otros accionistas, pero no por ella. Y ese era el momento que la actual fiscal general de ese momento, que era Wilson Toainga, tenía la oportunidad de no acusarla a Priscila Burneo en la audiencia preparatoria de juicio y hacer justicia. Pero él decide, pese a conocer que ella no firmó el acta, acusarla. Lo que lleva a que Leonardo Alarcón, que es el actual fiscal general del estado encargado, recibe el caso, yo digo, lo herede el caso, y se dé cuenta que le acusa por haber firmado un acta que ella nunca firmó. Se actúa la prueba, pasan los peritos, se hacen 5 peritajes, esta prueba es practicada en juicio, se hace inspección ocular técnica del documento, y Leonardo Alarcón se estrella contra la realidad, y la realidad de ella era que ella nunca firmó el acta. Por lo tanto, toma una posición honorable, yo lo digo honorable y absolutamente decente y apegada a derecho, y dice, muy bien, yo ofrecí probar A ha sido desvirtuado, por lo tanto, ¿qué es lo que corresponde desde un sentido jurídico de objetividad? Retirar la acusación.
1: ¿Cuál es el mensaje que se entrega, digamos, a los ciudadanos en general tomando este tipo de elementos? Y me refiero concretamente a un inicio de la investigación, a un fiscal en medio que no toma en cuenta ciertos elementos y un fiscal que más tarde se da cuenta de aquello. Es decir, hay una suerte también de inseguridad también para los ciudadanos.
5: Absolutamente, y el caso Priscila Burneo creo que es un caso emblemático. Yo de hecho lo catalogo, es el caso más difícil que he tenido que llevar desde lo emocional y psicológico, de ver este acto de tremenda injusticia que se realizaba contra un ser humano, 3 años portando un grillete electrónico, 3 años 26 días portando un grillete electrónico, 3 años con presentaciones periódicas, 3 años con prohibición de salir al país, 3 años con todas sus cuentas bancarias congeladas y con prohibición de enajenar bienes, por algo que ella nunca hizo. Y esto es algo que me hace recordar a mí lo peligroso que es vivir en este país, donde cualquiera de nosotros puede ser víctima de esto el día de mañana. Ahora se ha hecho justicia, ahora tuvimos un fiscal que tuvo un acto de absoluta decencia y honorabilidad de retirar la acusación. Pero no, esto no sucede en todos los casos. Y en el Ecuador todos los días salen libres culpables y son condenados inocentes. Esto tiene que cambiar urgentemente si queremos algún día dejar de ser un tercer mundo.
1: ¿Puede entonces, o no debería, más bien dicho, esa es la pregunta, no debería un caso cambiar porque se cambie o no de fiscal?
5: No debería, es decir, la fiscalía es una sola, entonces debería haber una decisión y una postura institucional, y en esa postura institucional, evidentemente, el cambio de autoridades no debería ser una modificación. En este caso tuvimos la fortuna de tener un fiscal que tuvo los ojos abiertos y se dio cuenta de lo que pasaba, pero en el pasado tuvimos la mala suerte de tener un fiscal que conocía que estaba acusando a un inocente y le estaba acusando. Esto también nos lleva a plantearnos algo, Fausto, importante, y es la audiencia de evaluación y preparatoria de juicio, que es la etapa intermedia antes de la audiencia de juicio. Esa es una audiencia donde los jueces, y para que la ciudadanía entienda, es una audiencia previa a la de juicio, donde el juez, aquí había un solo juez, tiene que decir, ¿hay o no hay mérito para llamar a juicio? Es decir, ¿existen elementos suficientes para que esta persona probablemente sea condenada? Pero en el Ecuador esa audiencia es una lavada de manos. Yo me atrevo a decir que el 90% de los casos de audiencias evaluatorias y preparatorias de juicio se llama juicio sin haber elementos. Y por eso tenemos una justicia colapsada. Por eso casi todo va a juicio. Por eso los tribunales penales tienen una sobrecarga laboral tremenda. Y eso genera que, y esto es terrible decirlo, en este caso es Priscila Burneo, es un gasto gigantesco de recursos estatales para procesar a un inocente, y a mí me empieza a causar terror porque empiezo a decir, y los culpables se quedan tranquilos, porque la sobrecarga de trabajo hace que los culpables caminen por las calles y coman en los mismos restaurantes que nosotros comemos.
1: Ahora bien, es importante también tomar en cuenta todo el contexto de este, entre otros procesos, pero concretamente el caso Sinohidro, un ex presidente procesado. Estamos hablando de un proyecto hidroeléctrico que también ha tenido sus cuestionamientos. ¿Cuánto influye el peso político que puede tener todos estos elementos en un juicio?
5: Influye muchísimo, influye porque hay carga política, hay carga mediática, evidentemente tendrá sus personas que estén a favor del expresidente Lenín Moreno y las personas que evidentemente sabemos quiénes son, están en contra, que tienen una presión mediática para que haya una condena. Y es horrible para los inocentes, es decir, en el caso de Priscila Borneo, una ciudadana que nunca ha sido funcionaria pública, que nunca ha tenido incidencia en el mundo público y que tenga que estar en este saco de alacranes donde todos se sacan los ojos, donde hay rencillas políticas y donde se convierte en un daño colateral porque está en medio de un fuego cruzado, es terrible defender un caso así. Entonces hay presiones por todos lados, sobre todo psicológicas. Yo me pongo a pensar, recordemos algo, Fausto, y es que Diana Salazar, cuando presentó mediáticamente este caso, lo catalogó, utilizando la grandilocuencia y los números, como el caso de corrupción judicial, es decir, que lo llevaba a la justicia, más grande de la historia del Ecuador. Y de repente me toca defender a una persona que está involucrada en el caso de corrupción más grande de la historia del Ecuador sin que tenga vel en ese entierro. Entonces sí, la carga política dificulta la labor defensiva que tiene que realizar un abogado.
1: ¿Cuál es el riesgo de que existan falencias en este tipo de procesos, tomando en cuenta que ha mencionado, por ejemplo, que en el caso de Priscila Borneo no era funcionaria pública? Hay otros procesados no funcionarios públicos, seguramente hay contratistas, evidentemente hay contratistas, hay funcionarios públicos, pero para los no funcionarios públicos que aparentemente podrían tener una situación similar, ¿hay un riesgo de que existan este mismo tipo de falencias respecto de otros procesados?
5: Claro, pueden existir sin duda estos riesgos en el caso. Igual, para que la ciudadanía entienda, en un cohecho tenemos que tener dos lados de la cancha. El privado que soborna al público, es decir, una persona privada que no es funcionaria pública, también responde por cohecho. También puede responder por cohecho siempre y cuando haya una persona pública. Pero este riesgo es para muchos de los procesados. Es decir, al final yo no represento a los otros, yo no soy la autoridad para decir quién es culpable o inocente en este caso, pero pone en riesgo a todos. Y no es el único caso. Es decir, la historia del Ecuador está llena de estos casos, sobre todo hoy en la actualidad del país. Que antes, y lo digo con cariño del recuerdo, pero antes veíamos novelas mexicanas cuando yo era niño, hoy día vemos casos judiciales. Ahora los casos judiciales son los nuevos casos de interés nacional, y existen muchos inocentes involucrados en ese caso, y el sistema tiene que sanear. Lo que hizo el fiscal general del Estado con Priscila Borneo, Leonardo Alarcón, el gesto que él tuvo de reconocer que no pudo probar la culpabilidad de Priscila Borneo, tiene que ser un precedente que nos diga los corruptos van a ser juzgados y los inocentes van a ser absueltos. Ese precedente tiene que abarcar a más personas.
1: No obstante, estamos frente a un sistema poco técnico de la fiscalía.
5: Es un sistema con pocos recursos y es la fiscalía, y esto es algo que yo hace mucho escribí una columna que decía que la fiscalía se ha convertido en emaseo. La fiscalía está llena de basura y esto es culpa de los abogados de libre ejercicio, y esto le voy a echar a la culpa a mi gremio. Y es que yo me atrevo a decir que más del 50% de los casos que llegan a fiscalía son casos o conflictos civiles que no tienen relevancia penal. Pero es porque la gente se ha acostumbrado en el Ecuador a todo convertirlo en penal porque es intimidatorio. O también es la culpa de los asambleístas. Recordemos que los asambleístas, para hacer show político, por absolutamente todo van y presentan una denuncia en fiscalía. Entonces tenemos una fiscalía sobrecargada de trabajo, con un déficit de fiscales gigantesco que no pueden procesar esa información, con pocos recursos y por lo tanto investigaciones poco técnicas.
1: El riesgo de procesar a inocentes todavía permanece.
5: Sigue permaneciendo, y algo que me mantiene con vida en el derecho, y esto es mi comentario personal, es muchas veces quiero botar la toalla y decir no puedo más con la injusticia, pero también luego pienso que si hubiese justicia no existiríamos los abogados en el mundo. Nuestro rol junto a abogados honestos, junto a jueces honestos y junto a fiscales honestos, está en restablecer la justicia en un mundo y en un país que es tremendamente injusto.
1: Si hubiese justicia no hubiese procesados como Priscila.
5: Si hubiese justicia, no hubiese procesados como Priscila. Hoy, y me disculpo, Fausto, por no estar presente hoy día en el estudio contigo. De hecho, hace exactamente 25 minutos logramos que le quiten el billete electrónico. Logramos devolverle esa paz. Pero pese al abrazo y al cariño y la celebración que tuvimos al estrecharnos y ver esta libertad que obtiene ahora, La pregunta es, ¿quién le devuelve estos 3 años, 26 días? ¿Quién le restituye todo el sufrimiento? Y eso es algo que no tiene precio y no tiene forma de ser restituido.
1: Y eso puede ser interpretado como una no existencia de justicia.
5: Como una justicia que llega absolutamente tarde.
1: Pero llega.
5: Llega con mucho esfuerzo, llega con honestidad, pero lamentablemente no todos tienen la fortuna de Priscila Borneo, la fortuna de poder encontrar la justicia. Hay muchos que no llegan a ver la justicia siendo inocentes.
1: Finalmente, Felipe, creo que es importante también cuál ha sido la reacción de Priscila una vez que se nos ha confirmado hasta este momento, hace pocos minutos, se le quitó el grillete electrónico después de varios años de portarlo. Hay otras medidas también que pesaban sobre ella, prohibición de salida del país, como habíamos mencionado, congelamiento de las cuentas. Todas estas decisiones tienen que ser inmediatas, el levantamiento de todas estas medidas. ¿Qué le dijo ella?
5: Emocionada, yo también emocionado, yo también confieso que yo cometí un error en este caso, un error jurídico que no debemos cometer los abogados, y creo que todo mi equipo también lo cometió, y es que traspasamos la relación cliente-abogado y nos convertimos en amigos de Priscila, y ha sido muy, muy duro desde lo psicológico llevar este caso. Entonces fue un fuerte abrazo, anda a estar con tu familia, anda a celebrar con tu familia, pero fue muy duro ver una sonrisa con ojos llorosos también de tristeza, es decir, de también pensar de todo lo que perdió. Priscila además tiene una enfermedad catastrófica, ha tenido, yo siempre diré que es producto de este proceso, por el estrés y el cortisol que producen los procesos penales. Entonces es un sabor agridulce, es un sabor este de por fin alcancé la justicia, de pero yo no me merecía tener una vida como esta, yo no me merecía vivir así.
1: Agridulce también porque hay familiares de ella ahí.
5: Debe ser durísimo, no lo he hablado con ella, pero claro, ella queda huérfana a los 7 años, ella es criada por su abuelo, sus tíos se convierten básicamente en sus hermanos mayores cuando su madre muere, cuando ella tiene 7 años. Y pese a que hoy cada caso es individual y cada caso es distinto, debe ser durísimo ver a la familia que te amó involucrada en un caso penal que tienen además el riesgo de todos ellos ser condenados. Entonces también desde lo psicológico debe ser muy fuerte.
1: A esperar la deliberación del tribunal. Felipe, nuevamente, gracias por su tiempo, gracias por haber estado con nosotros.
5: Muchas gracias a ti por la invitación. Un abrazo
1: también. Felipe Rodríguez, abogado de Priscila Borneo del caso Sinohidro, hablando sobre este proceso. Nos ha confirmado que hace pocos minutos le ha sido retirado ya el grillete electrónico que portaba hace varios años. Esto es Notimundo Estelar, siempre bien informados.
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0: 1944, en el cual implementa una fórmula adicional en el manejo de bandas. Fórmula adicional que determina varias condiciones que tienen que ejecutarse y que corrigen posibles asimetrías entre el comportamiento del combustible a nivel internacional versus el nacional. En otras palabras, si el combustible a nivel internacional baja de cierta manera, nosotros como gobierno nacional nos aseguramos que el combustible para uso nacional en beneficio de las familias baje. Ese es el mecanismo de cierta manera.
1: Más de 66 millones de galones de gasolinas extra, Ecopaís y diésel han sido despachados desde el terminal de Pascuales en Guayaquil. El gobierno aseguró que no existe riesgo de desabastecimiento a días de aplicarse un nuevo ajuste en los precios de los combustibles. La distribución de hidrocarburos, según el Ejecutivo, se realiza desde los 9 terminales de productos limpios ubicados en Quito, Ambato, Riobamba, Cuenca, La Troncal, Santo Domingo, Pascuales, Manta y La Toma. Petroecuador informó que hasta el 13 de julio se tiene previsto un despacho de 13 millones de galones de gasolinas extra, 14 millones de Ecopaís y 28 millones de diésel.
2: El presidente Daniel Noboa se reunió con representantes de la Federación Empresarial de Japón para impulsar nuevas inversiones en áreas estratégicas para el país. Durante la cita realizada en el Palacio de Carondelet, el mandatario se refirió a la situación económica del país y las oportunidades para implementar proyectos a nivel energético.
3: Las preguntas en las que estén interesados las podemos responder y también explicar cómo llegamos aquí, cuáles fueron las decisiones macroeconómicas que tomamos para hacer de este país una economía mucho más sólida y al mismo tiempo hacerlo atractivo para inversionistas como ustedes. Hoy en nuestro riesgo país está en un mínimo histórico. Nuestros depósitos bancarios están en un nivel récord. Las ventas son sólidas en todos los aspectos. Las exportaciones no petroleras crecen significativamente cada año. En el lado de la energía hemos resuelto la mayoría de problemas. En el sector petrolero y el gas estamos trabajando junto con asociaciones con empresas privadas, locales e internacionales, con empresas en Emiratos Árabes Unidos y estadounidenses, empresas francesas y canadienses.
1: Ministro de Producción Luis Jaramillo destacó como positivos los avances alcanzados en la reunión con la delegación japonesa. Aseguró que el encuentro se centró en la presentación de propuestas de inversiones, negocios y exportaciones. Con esto, dijo, se allanará el camino para el inicio de conversaciones que permitan alcanzar un acuerdo comercial.
4: Acerca también de inversiones en energía, ¿no? De equipos de energía, de plantas de energía. También acerca de la compra de petróleo, ¿no? Aquí también se ha manifestado mucho interés por nuestro cacao. El Ecuador tiene el 70% de cacao de aroma del mundo, ¿no? Y vemos que hay muchas compañías japonesas, los traders, los distribuidores japoneses que son gigantes como Itochu, por ejemplo, ¿no? De que tienen ya Omeji, ¿no? Que tienen años trabajando en esto. Así que pues que hay oportunidades concretas para negocios bilaterales, ¿no? Como comentaba, el tema de vehículos, el tema de camiones, el tema de plantas de energía. También alimentos, ¿no? Como es el caso del cacao, como es el caso de brócoli también.
2: Y en Notimundo a la Carta, el presidente del clúster bananero, José Antonio Hidalgo, destacó que el acercamiento con Japón no solo representa una oportunidad para atraer inversión de alto valor, sino también para avanzar hacia un acuerdo comercial que elimine las barreras arancelarias que enfrentan productos ecuatorianos, como el banano, el camarón y el cacao.
5: Importante, no solo una inversión, pero también para poder encaminar un tratado comercial. Porque la oferta exportable que nosotros tenemos, en especial banano, camarón, cacao, uh-huh, son productos que tienen carga arancelaria. Menos en banano, nosotros tenemos una fuerte carga arancelaria en Japón. Y si bien ya se dio una misión presidencial el año pasado, que venga también una misión a este nivel de organizaciones como JETRO, KEDREN, ICA. Entonces son distintos tipos de organizaciones en torno a inversión, representación empresarial, búsqueda de oportunidades de importación y de exportación, como también desarrollo de proyectos o de macroproyectos en torno a inversión. Creo, y ayer lo mencionaba también el presidente del KEDREN, que ellos no habían venido desde hace 40 años. Así que es una gran señal que ellos devuelvan esa visita de esa manera y que estemos en un proceso de conversación para poder ampliar un acuerdo comercial. Nosotros al mercado japonés exportamos, cerrado el año 2025, cerca de 5.16 millones de cajas. Eso fueron cerca de 60 millones de dólares.
1: Hidalgo señaló que frente a la incertidumbre del comercio internacional es fundamental diversificar los mercados. En este contexto consideró que fortalecer las relaciones con países asiáticos como China, Corea y Japón contribuirá a ampliar las oportunidades para las exportaciones ecuatorianas.
5: Todos los países con los que nosotros tenemos una relación comercial son importantes, ¿no? Y ni un mercado, digamos, de manera inmediata puede reemplazar otro. O sea, Rusia para nosotros es nuestro mayor mercado como país. El 22% de nuestra exportación va a Rusia, es irreemplazable. La Unión Europea en sí, que es un conjunto de países, tiene un 32%. Lo que sí nos ayuda, ¿no? Porque ya cuando hablamos de Asia en sí, Corea, Japón, China, eso representa cerca de un 6%. Lo que sí nos ayuda a tener acuerdos comerciales, ya lo tenemos con China, y ahora esperemos que dentro de los próximos meses la Asamblea de Corea pueda ya aprobar el acuerdo comercial en Corea y que se aplique a partir de la aprobación de ellos. Ya Ecuador ha culminado todos los procesos y de ahí pues empezar y culminar el proceso del acuerdo comercial con Japón. Y una vez que tengamos cero arancel, yo estoy seguro que en el mercado asiático vamos a poder duplicar nuestra posición allá de un 6% a un 12-15%, y eso obviamente genera más fuentes de empleo. Sí, nos genera una diversificación de riesgo mayor, pero ningún mercado es reemplazable.
2: El gobierno decidió descartar el diseño seleccionado para la construcción del nuevo Museo Nacional del Ecuador luego de las críticas que recibió la propuesta en redes sociales. El ministro de Infraestructura y Transporte, Roberto Luque, señaló que este proyecto no respondía a las expectativas de la ciudad y confirmó que la empresa pública responsable dejó sin efecto la propuesta ganadora. El museo es una promesa que no vamos a dejar de cumplir, pero debemos cumplirla con empatía con la ciudad y sus necesidades, dijo Luque.
1: La Cancillería recomendó a ecuatorianos evitar o postergar cualquier viaje previsto a Ucrania. La alerta del Ministerio de Relaciones Exteriores se da en medio del reciente intercambio de ataques entre Kiev y Moscú en el marco de la guerra que sobrepasó ya los 4 años de duración. La situación en la capital ucraniana, según la Cancillería, refleja ataques con drones, daños en infraestructura civil e interrupciones en los servicios de transporte. La institución también recomendó a los compatriotas en Ucrania mantenerse informados a través de canales oficiales y tomar contacto a través de servicios consulares.
2: Vamos con más información. Aquiles Álvarez nunca rechazó la cirugía, dijo Fiorella Icaza, esposa del alcalde de Guayaquil, en respuesta a las declaraciones del ministro del Interior, John Reinberg, a través de un video publicado en sus redes sociales. Icaza señaló que la decisión de la autoridad municipal fue recibir una evaluación médica de un doctor de su confianza para determinar si está en condiciones para ser intervenido.
6: Aquiles nunca rechazó la cirugía. Lo único que pedimos fue que antes de que cualquier intervención pudiera él ser evaluado por el médico que conoce su condición y que se le realizaran los exámenes necesarios para conocer realmente cómo estaba su estado de salud. Después de más de 5 meses privado de la libertad, con una pérdida de más de 70 libras y un evidente deterioro físico, ¿cómo no íbamos a pedir todas las precauciones posibles? Sabíamos que Aquiles tenía piedras en la vesícula y precisamente por eso queríamos que la cirugía se realizara con todas las garantías médicas necesarias. Nuestra preocupación era muy sencilla: asegurarnos de que estaba en condiciones de enfrentar una cirugía y que no existiera ninguna otra complicación que pudiera poner en riesgo su vida. Sin embargo, ese pedido a nosotros nos fue negado. Usted también afirmó que nos inventamos 6 a 7 enfermedades más. Eso es totalmente falso. Las condiciones médicas de Aquiles están respaldadas por evaluaciones médicas y por un deterioro físico que cualquier persona puede constatar.
1: Icaza cuestionó también que desde el gobierno se pretenda trasladar a su esposo a una casa de salud pública en caso de requerir atención médica de urgencia. Además, instó a que se garantice la integridad de Álvarez al interior de la cárcel del Encuentro.
6: No estoy pidiendo privilegios, estoy pidiendo lo mismo que cualquier familia pediría para la persona que ama: una atención médica responsable con todas las garantías necesarias. Pero espero sinceramente que ninguna clínica privada sea intimidada o sienta temor de atender a Aquiles por la posibilidad de perder derivaciones del Ministerio de Salud Pública o del IES. La salud de una persona nunca debería depender de presiones de ningún tipo. La medicina no tiene colores políticos. La vida humana jamás.

0: El gerente financiero de la Universidad de las Américas en Quito cumplirá prisión preventiva. El pasado jueves, 6 personas fueron procesadas por el crimen, de las cuales 2 tienen prohibición de salida del país y un adolescente de 17 años guarda internamiento preventivo. Todos fueron detenidos tras allanamientos simultáneos ejecutados en varios sectores de la capital, incluido uno de los campus de la universidad. A través de un comunicado, la UTLA agradeció a las autoridades por el desarrollo de la investigación para esclarecer el crimen. Confiamos que los jueces aplicarán la ley con firmeza, dijo.
1: 17 vinculados a la mafia albanesa y polaca cumplirán prisión preventiva tras ser procesados por presunta delincuencia organizada. Según la fiscalía, Jakimiek T., considerado un objetivo de alto valor, sería líder de la organización criminal. Sobre él pesa una difusión roja de la Interpol y es requerido por las autoridades de Polonia por tráfico de drogas. De acuerdo con la investigación, la estructura se dedicaba al tráfico de drogas hacia Países Bajos, Bélgica, Alemania, Italia, Dinamarca y Polonia. Se conoce que los sospechosos se abastecían en laboratorios ubicados en la zona fronteriza con Colombia y movilizaban los estupefacientes a través de corredores terrestres del Ecuador para ocultarlos en contenedores destinados a la exportación de productos como banano, café, mariscos, madera y alimentos enlatados.
0: Más información, el doble terremoto ocurrido el 24 de junio del 2026 en Venezuela, que deja hasta el momento cerca de 4.000 fallecidos, puso bajo la lupa la seguridad de las infraestructuras. En Notimundo al Día, Carlos Celi, ingeniero civil estructural y docente de la PUCE, se refirió al estudio que realizó con varios colaboradores donde se presentaron los resultados de la evaluación de riesgo urbano en Quito. Indicó que en colaboración con algunos equipos internacionales y nacionales, se estableció en el informe de los riesgos, vulnerabilidades y las amenazas entre las cuales constan los sismos.
2: Más del 80% o alrededor del 80% de la población quiteña vive en viviendas de 1 a 2 pisos. Y esas viviendas de 1 a 2 pisos no cumplen secciones mínimas estructurales. Se lo pongo tal vez en términos simples. Las columnas, que son las que cargan gravitacionalmente y resisten lateralmente la fuerza sísmica, tienen que tener una sección mínima, por decirlo así, para que se puedan dañar sin romperse durante un sismo. La mayoría de las estructuras que tenías tienen unas secciones mucho más pequeñas que lo mínimo requerido. Solo le pongo en proporción, pongámoslo de esta manera. El 16 de abril de 2016 hubo el sismo. Ese sismo fue a más de 400 kilómetros de aquí. La energía que llegó a Quito, la aceleración, fue minúscula, 0.04G, para hablar en términos específicos acá. Y con eso cayeron 3 estructuras acá en Quito. A más de 400 kilómetros con una aceleración bajísima. La aceleración que se espera acá es 100 veces más grande que eso. Eso demuestra en términos pequeños lo que sucederá.
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7: ¿Cómo la linaza puede ayudar para evitar el cáncer de mama o actuar como coadyuvante en su tratamiento? Hace un cuarto de siglo se propuso la teoría de que una dieta basada en vegetales estaba ligada a menores tasas de cáncer. Esto se demostró al comprobarse que personas con una dieta vegetariana presentan casi el doble de un compuesto llamado lignano en sus cuerpos. Compuesto que se adquiere con el consumo de granos, semillas, verdura, entre otros alimentos. Los lignanos son un tipo de fibra que al relacionarse con nuestra microflora intestinal se convierten de lignanos vegetales a lignanos humanos y que suprimen la proliferación de células de cáncer de mama en humanos. Esto nos indica que no solo es necesario el consumo de alimentos que contengan lignanos, sino que también se requiere una microflora intestinal sana y equilibrada que nos ayude a aprovechar

0: esta fibra. Es por esto que se debe reducir en lo posible el consumo de antibióticos y otros alimentos como edulcorantes y alcohol, ya que estos actúan disminuyendo nuestra microflora, así como también lo hace el estrés prolongado. Estudios demuestran mayores tasas de cáncer de mama en mujeres que toman frecuentemente antibióticos para tratar infecciones de vías urinarias. Uno de los estudios que ha generado evidencia más fuerte al respecto ha sido el realizado por el Instituto Nacional de Cáncer de Estados Unidos. En este estudio se trató a un grupo de mujeres con alto riesgo de cáncer de mama con una cucharadita diaria de linaza molida por un año. En el 80% de ellas se redujeron los biomarcadores asociados con el desarrollo de células cancerígenas. Un alimento especialmente rico en lignanos es la linaza. Yo recomiendo comprarla entera y molerla en casa para reducir el riesgo de contaminación y asegurar su absorción. Se puede consumir diariamente de manera moderada en jugos, con fruta, yogur o usarla como ingrediente de pancakes, tortas, etc. Recuerda que el consumir linaza diariamente con mesura es un acto preventivo que además aporta otras vitaminas, minerales y grasas a tu dieta, pero que de ninguna manera puede reemplazar el acompañamiento y recomendaciones de un médico experto.
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2: Permanentes en Tumbe y otros sectores de Quito como parte de una estrategia para combatir las estructuras del crimen organizado.
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2: Damos la bienvenida a los estudios de FM Mundo a Jean-Paul Pinto, analista en seguridad, para hablar sobre los operativos en contra de la delincuencia organizada. ¿Son o no suficientes para combatir el crimen? Al menos vemos diariamente cómo la policía publicita este tipo de operativos en algunas zonas de Quito, evidentemente también del resto del país, pero no parece tener resultados. Jean-Paul, bienvenido.
4: Gracias, Fausto, por la invitación. Un saludo a la audiencia del programa. Mira, ¿qué es el problema? Hacemos muchas cosas. El ministro dice que hacemos miles, millones de operativos, pero esto al final del día es muy pequeño, es poco significativo, ¿no? Este año seguramente la tasa de homicidios que tendremos será muy alta, y esa es un poco la duda que tenemos, ¿no? ¿Por qué hacemos tantas cosas, pero al final pocos resultados existen, ¿no? Porque realmente nos damos cuenta que detener cabecillas no funciona, hacer operativos no funciona, los temas de extradición tampoco están funcionando, el tema de cooperación tampoco está funcionando. Entonces ahora nos regresamos a ver, todos decimos, ¿y ahora qué es lo que puede funcionar? Pero el gran problema, Fausto, es el que siempre hemos conversado contigo, que es la falta de una política y estrategia de seguridad. El gobierno hasta ahora no ha sacado el plan de seguridad integral. Recordemos que en agosto del año pasado sacamos el plan de desarrollo nuevo, y la ley dice que teníamos 3 meses para sacar el plan de seguridad integral. Ya llevamos creo que 7, 8 meses esperando eso, y hasta ahora no tenemos un vicio de un plan con objetivos, de ejes, políticas, estrategias. O sea, me parece, Fausto, que a mí hay que encontrar también la razón ahí. No tenemos un plan de seguridad hasta ahora.
2: ¿No se ha logrado debilitar de alguna forma ciertas organizaciones o estructuras criminales?
4: Es que si eso pasaría, Fausto, las matanzas no existirían, los sicariatos hubieran reducido, extorsiones, amenazas. Miran que el otro día, te doy un ejemplo, un colega mío de universidad en la costa me dice, están extorsionando a mis alumnos de maestría. Es decir, ya no solamente al ciudadano común, sino que ya están entrando a las maestrías, a los estudiantes, les amenazan que si no les pagan tal cantidad de dinero, les van a matar, y les mandan fotos de la casa, de la escuela de los hijos, etcétera. Entonces, mira que es un tema ya muy grave que se está saliendo de control, y yo te diría que si algo estuviera funcionando, Fausto, nos sentiríamos más seguros. Yo no creo que la gente que vive en Quito se sienta más segura, saldría más en la noche, se expondría más. Me parece que la gente está guardando cada vez más, porque el tema es que no estamos mejorando, ¿no?
2: ¿Pero qué tipo de indicadores podrían ser de alguna forma un referente para hablar de una disminución del crimen organizado?
4: El primero, como te digo, es un indicador internacional que todos los países lo utilizan, que es la tasa de homicidios por 100.000 habitantes. Ese indicador lo utilizan todos los países y es un indicador clave para decir si una sociedad es muy o poco violenta. Y el caso nuestro, mira, yo te decía en una entrevista que hicimos contigo, Fausto, que de las 10 ciudades más violentas del mundo, 6 están en Ecuador. Es un dato no menor, 6. Este año seguimos así, tal vez tendremos igualmente 6, o tendremos 7, tendremos 8. Si el récord de violencia en el Ecuador es un tema que no ha parado. Entonces yo te diría que el primer indicador es ese. El segundo indicador es el índice de violencia subjetiva, que es el hecho de la gente. Si le hacen encuestas y preguntarle al ciudadano de a pie si se siente más seguro de lo que pasaba hace un año, por ejemplo. Pero yo te diría, Fausto, hacemos esas encuestas del día de hoy, lastimosamente los resultados serían poco significativos, ¿no?
2: Estos operativos que suponen también en algunos sectores una reacción a lo que ocurre, porque vemos, por ejemplo, algunos sectores donde se ha reportado este tipo de hechos en Quito, en el sector de Quitumba, en el sector norte también el sector de la Kennedy, por mencionar algunos de estos. Ha habido una capacidad reactiva de la policía, pero esto tampoco resuelve el problema.
4: El tema es justamente, bien lo topas, Fausto, del tema de somos muy reaccionarios. Reaccionamos después de, pero ¿qué pasa con el tema prospectivo, el tema de anticipación? Hoy estuve con la DGI, con la policía, inteligencia policial, justamente hablando de la importancia de la anticipación. Somos muy malos de anticipar lo que podría llegar a pasar, hacer escenarios.
2: Pero falta inteligencia.
4: Y neutralizar. Exacto, yo les decía, tenemos que fortalecer la inteligencia policial, militar y la civil, que es el tema de la secretaría o centro de inteligencia que hemos creado. Sin inteligencia, Fausto, la seguridad tampoco va a mejorar. Entonces, mire, ya tenemos algunos elementos de por qué no mejora. El uno, la falta de política. Dos, la falta de inteligencia clave. Y a eso yo también tendría que sumarle el hecho de que justamente estamos usando las recetas que no funcionan. Hace más de 3 años seguimos intentando lo mismo, la mano dura, la militarización, y nos damos cuenta que no da resultados. ¿Por qué seguimos intentando lo mismo y por qué no vamos a nuevos modelos de seguridad para ver si realmente funcionan, ¿no?
2: Conflicto armado interno.
4: Mira que yo siempre digo, no, México es nuestro mejor espejo, 26 años de guerra sin resultado alguno. Ahorita Estados Unidos tal vez va a intervenir en México, le va a ir a traer a Rocha Armoya, el gobernador de Sinaloa. Si México no le entrega, los americanos van a entrar a operar militarmente ahí. ¿Qué va a pasar en Colombia ahorita con Aspriela? Tal vez Estados Unidos también va a entrar. ¿Qué va a pasar aquí en Ecuador? Recordemos que hemos firmado hace poco un decreto, Fausto, donde supuestamente los civiles pueden entrar en seguridad. Mira qué grave.
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